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11: Realmente, si bien hay algunas organizaciones sociales que están en sus demandas de acuerdo a su criterio o a la necesidad que tienen, pero acá también tenemos que analizar y decimos a los compañeros, a los conciudadanos bolivianos, que si están procediendo a sus demandas, que lo hagan. Pero deben hacer al mismo tiempo reunirse en las mesas de trabajo, resolver el problema que los requieren. Pero sin embargo, lo que está sucediendo en este tema de bloqueos, miles y miles de vehículos están detenidos, tanto de servicio masivo de pasajeros como también del transporte pesado de carga. Mire cuántos días ya está sucediendo, ya estamos llegando a 10 días. Entonces, por lo menos debían hacer un puerto intermedio, ceder, abrir los caminos para poder llegar a sus destinos de origen. Son muchos vehículos, tanto usuario como decía de carga, son del interior. Por otro lado, que nos ha llamado la atención, hay un atentado directamente al transporte en esos miguelitos que están perforando al asfalto. ¿Cómo es eso? ¿O qué intención tienen? Me hacen entender de que al transporte están queriendo ocasionar, provocando un accidente, o sea, atentando la vida de un ciudadano, tanto del vehículo como de los usuarios. No puede ser. Y por esa situación nosotros como Federación Departamental de Choros San Cristóbal del Departamento de Oruro vamos a hacer la denuncia respectiva. Se está circulando a nivel nacional. Esos videos son reales.
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17: Y el bloqueo, pues bueno, como quien dice, cuando la guagua llora es porque tiene hambre, ¿no? Entonces parece que está buscando nomás motivos el gobierno, aunque hace discursos, pero no lo cumple, y a raíz de eso están haciendo, pues. Ahora, más que todo en el campo está, pues, la 1720, ¿no? Eso ha repercutido bastante, y esto tiende a crecer, hermano, a lo que estoy viendo.
16: ¿Qué dicen los sanpedreños de provincia de Charcas? ¿Dice, pronuncian, dicen algo?
17: Sí, sí, como te digo, estos días yo estoy ausente, pero estoy comunicado porque también gracias a los movimientos sociales he podido llegar también donde estoy, ¿no es cierto? Entonces ya se están reuniendo, ya están organizando, si vale el término, para sumarse en caso de que no se solucione a la brevedad posible. Ya están organizándose, hermano.
16: Perfecto, hermano. Seguramente que ya sabremos qué es lo que pasa.
0: pasa, ¿verdad? Y ahora, ¿cómo estamos en la alcaldía? ¿Cómo estás empezando las primeras semanas?
17: Sí, hemos empezado con el tema de la transición transparente para ver algunos pendientes, bueno, sin el ánimo de cuestionar, sino siempre con el ánimo de manejar transparentemente tanto para el que sale y para el que entre, más bien que ha habido nomás una buena coordinación. Posterior a eso, sí hemos priorizado algunas direcciones y luego ahí nomás nos hemos salido de hacer el tema administrativo, el cambio de firmas, no tenemos combustible, medio fregadito, pero ya estamos en esa actividad por el momento, mi hermano.
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0: 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Ya voy a parar. 8 de la noche, 23 minutos. 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
2: de los hornos, el tema del horno del ladrillo refractario que ha tenido igual su caída y han tenido que hacer buscar los modos y han encontrado alguna manera de poder solucionar el problema. Pero no, esa planta es de tecnología y necesitan técnicos, necesitan una atención permanente porque es de punta, es una planta de tecnología y no lo podemos cerrar, no lo podemos matar o privatizar, tendríamos que manejar los orureños, es de nuestro lugar. He preguntado también si cuál es su reserva, sus reservas que tienen en tema de materia, de material, los agregados. Hay para 90 años, pero hay que hacer un estudio nuevamente si evidentemente es por 90 años o es que el anterior gobierno lo ha inflado. No, si lo ha inflado, entonces estamos viviendo un engaño. Hay que hacer nuevos estudios y ver cuánto de material tenemos ahí para poder seguir produciendo el cemento. pero no podemos perder esa planta. Nosotros vamos a entrar, voy a tener un acercamiento con el gobernador, voy a escuchar también sus peticiones hoy día con FESORC y vamos a hacer una inspección ya pública, juntamente al gobernador, la brigada parlamentaria, el FESORC y ustedes como periodistas quedan invitados y vamos a ir al sector, ¿no? Tienen deficiencias desde la carretera y hay algo muy importante, no hay personal de limpieza. No hay personal médico, están trabajando. Imagínense cualquier incidente, accidente que pase ahí, Dios que no quiera, pero no hay un médico. Entonces, eso ya da mucho que decir en el sector, ¿no?
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4: Tenemos actividades culturales lo que es en el aire de Maya. Se viene lo que es el Festival de Jiawa, ¿no? Después, al día siguiente, es lo que es el Runatinkui también, ¿no? Sería, se llevará en estas fechas, por ejemplo, el 24, el 23 y el 24 de mayo, ¿no? En este, lo que es en Cerro Colorado, auspiciado por lo que es el Ayllu Aymaya. Sí, también en proyectos que estamos en...
5: Tal vez podemos invitar para eso, ¿verdad? Los jóvenes, grupos interesados, vengan a participar, seguramente por los premios van a estar.
4: Sí, especialmente invitar, ¿no?, a todo lo que es Norte Potosí, también a los departamentos de Oruro, de Cochabamba, que pueden participar, ¿no?, lo que es en el Festival de Jiawa, que se va a llevar el 23, ¿no? Entonces el 24 de la mañana se premia y después empieza lo que es el Runatinkui, ¿no? Invitarles cordialmente que vengan a participar, habrá premios, sorpresas también para los participantes.
5: ¿Requisitos para participar?
4: Nosotros, por ejemplo, dice Festival de Jiawa, ¿no? Entonces nosotros antiguamente, claro, sabemos cómo era nuestra vestimenta, cómo era nuestro canto. Entonces queremos seguir practicando esas culturas de nuestros padres, de nuestros ancestros, ¿no? Por eso siempre el Festival de Jiawa será con ropa típica, las canciones interpretadas antiguamente. De esa manera se va a llevar lo que es el festival.
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0: 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Profe, ¿cómo está? Buenas noches, compártanos cómo es. Vamos con las movilizaciones.
1: Vamos a conversar con el profesor Wilfredo Jalibán, que es ejecutivo del Magisterio Urbano de Bolivia, para hacer una evaluación de este primer paro de 24 horas. Profesor, ¿cómo lo viste este paro?
2: Bueno, en primera instancia, muy buenas tardes a todo el Magisterio Urbano de Bolivia, a toda la población. El agradecimiento más profundo a todos nuestros compañeros de base, de parte de la Dirección Ejecutiva Nacional. Según el informe que nos han dado, a nivel nacional, ha habido una excelente participación a nivel de los 9 departamentos, las 31 federaciones departamentales y regionales han acatado de manera disciplinada, se ha mostrado la fortaleza de este Magisterio Urbano de Bolivia, que no se ha arrodillado y no se ha vendido ante ningún gobierno de turno. Con esa fortaleza vamos a asistir el día de mañana a la reunión que se ha convocado por parte de la ministra de Educación en Cochabamba y se va a hacer con la participación de nuestros 31 ejecutivos departamentales y regionales y algunos representantes de la Confederación, en la cual queremos ver, queremos escuchar la propuesta de la ministra, viceministros, con relación a nuestro pliego petitorio y también en cuanto al incremento de nuestro salario.
1: De no tener una respuesta favorable, ¿cuál sería el siguiente paso?
2: Esto va a pasar a una instancia orgánica, cualquiera fuese la respuesta de la ministra y viceministros. Y ahí se va a definir si se acepta o no. En caso de no aceptarse, bueno, pues sigue un paro de 48 horas, paro de 72 horas de manera escalonada. Y también nosotros nos vamos a sumar al pedido de la Central Obrera Boliviana y se va a agudizar esto con el apoyo de las CODESCORES con bloqueos de carreteras a nivel nacional e internacional.
1: ¿Cuál es el mensaje a la población en general?
2: Primero, aquellos padres de familia, población en su conjunto que tal vez se ha tergiversado la información, primero negar rotundamente lo que ha indicado la ministra, que el magisterio gana arriba de 9.000 bolivianos, completamente falso. Dentro de nuestro sector tenemos colegas que ganan menos de 3.000 bolivianos. Por otro lado, indicar y advertir a la ciudadanía de que el proyecto del gobierno del 50-50, descentralización de la educación, camino a la municipalización, va a dar lugar a la privatización y a la mercantilización de la educación. Situación que nosotros como Magisterio Urbano de Bolivia luchamos todos los días, todos los años, por un mayor presupuesto para educación y luchamos para que se tenga y se defienda lo que es la educación única fiscal y gratuita para los hijos de campesinos, de fabriles, clase media empobrecida. Situación que al gobierno tal vez no le interesa, pero que nosotros como magisterio lo vamos a pelear en todas las instancias.
1: ¿Y el escalafón del magisterio?
2: De la misma forma, respeto y restricto a nuestro reglamento del escalafón nacional, que a título de actualización no vamos a permitir que el gobierno lo abra, porque eso va a dar camino a la profesión libre y es una situación que nosotros no vamos a permitir. Así como los compañeros fabriles están advirtiendo que el gobierno quiere aperturar la Ley General de Trabajo, que seguro como Argentina van a ir a implementar e imponer las 12 horas laborales, nosotros no lo vamos a permitir.
1: Muchas gracias.
2: Listo, hasta luego.
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4: A ver, waliki. Vamos a hablar a ver sobre esta ley 1720, ¿no? La ley Marinkovic, así lo han denominado, porque el interesado es Marinkovic, su familia, está Camacho y otros más, ¿no? Son unos cuantos, ni siquiera representan ni el 1% ellos, los productores, ¿cómo se dice aquellos? ¿Cómo dicen en Santa Cruz? Los agroindustriales, ¿no? Entonces, frente a 12 millones de habitantes de los bolivianos, quieren imponernos una ley que atenta directamente a las marcas, atenta a los ayllus, marcas, naciones originarias, ¿no? Y suyos, entonces. No está bien desde bajo ningún punto de vista. Habla de Marinkovic, habla de créditos, pero en esa ley, en ninguna parte de la ley habla de los créditos, que si será blando, no será blando, no hay nada de aquello. Entonces, nos quieren tomar el pelo, piensan ellos que nosotros no nos damos cuenta. Como decía, a ver, volveremos al tema. Esto directamente afecta a las organizaciones sociales, a las autoridades originarias. Nos quieren hacer desaparecer a nosotros, porque seguramente somos una piedra en el camino para el gobierno, para que ellos seguramente quieren entregar nuestra patria a las transnacionales. Una vez haciéndonos desaparecer, pues no va a haber quien defienda. Entonces seguramente van a entregar a diestra, siniestra, ¿no? Entonces, pienso que eso es su mirada de ellos, porque ellos en ningún momento van a velar lo que es el medio ambiente, lo que es el agua, no van a velar, ¿ya? Justamente por estos desequilibrios, por lo que no estamos cuidando la madre tierra, por eso viene este cambio climático, está enfermo la madre tierra, ¿no? Entonces, en ese sentido, nosotros no estamos de acuerdo bajo ningún punto de vista con esa ley. Supuestamente han abrogado en los diputados, pero falta abrogar en el Senado, y el Senado ya se ha pronunciado, ha dicho no, tenemos que reformar a esa ley. Entonces eso quiere decir que no van a abrogar, ¿no? Entonces yo llamo a la unidad de todos los pueblos, de todas las marcas, de todos los ayllus suyos, no, que debemos sumarnos y hacer conocer nuestra voz, porque esto nos vienen a hacer desaparecer a los campesinos, ¿ya? A ver, suponte que tú tienes 50 hectáreas, has regularizado, has inscrito a derechos reales una vez inscrito en derechos reales, ya tienes que pagar tus impuestos. Y de 50 hectáreas te darán $5,000. Y con $5,000, ¿qué vas a comprar? ¿Cómo vas a mecanizar con $5,000 tu propiedad? Si son más grandes, ponle que sea $10,000. ¿Qué vas a comprar con $10,000? Ni un tractor vas a poder comprar. Entonces, hermanos del campo, hermanos campesinos, tenemos que darnos cuenta, ¿no? Nos están mintiendo. Ahora créditos hay con el BDP, con el Banco de Desarrollo Productivo. Están dando dinero. Justo mi persona también ha accedido, y han accedido muchos, ¿no? Y es con un interés del 10%, que es mucho menos de los otros tipos de créditos de los otros bancos. Entonces, ¿dónde nos quieren hacer creer de que con solamente poniendo, haciendo, legalizando nuestros terrenos, o digamos, individuales, inscribiendo a derechos reales, solamente vamos a tener créditos? No, mentira. Hay créditos. Entonces, todo esto están fabricando, nos quieren meter, nos quieren hacer marear, nos quieren desorientar, desinformar, y para que podamos aceptar sanear individualmente. Y eso no está bien, ¿no? Esto es con miras de entregar a las transnacionales, porque sabemos que en nuestros cerros del occidente tenemos, en muchos lugares tenemos oro, tenemos el mineral complejo, tenemos gas, tenemos litio, tenemos tierras raras y otros más tenemos. Tenemos aguas también, aguas subterráneas. Seguramente ellos, una vez enajenando, quitándonos el terreno, prestándonos, van a quebrar los hermanos y se lo va a recoger el banco, y luego van a poder disponer, van a privatizar el agua, van a privatizar no sé qué cosas, van a entregar a las transnacionales y despojarnos a nosotros. Y nosotros, si queremos trabajar, vamos a tener que ser sus empleados, como en la como en los tiempos de colonia, ¿no? A eso queremos llegar, hermanos. No podemos retroceder tantos años. Entonces tenemos que darnos cuenta y tenemos que sumarnos y tenemos que ser a la unidad, tenemos que sumarnos a estas movilizaciones que se está haciendo ahora. Tenemos que sumarnos para que no toque la ley de las pequeñas tierras. Las pequeñas tierras es indivisible, inembargable, inalienable, ¿no? Entonces, indivisible inclusive. Entonces, por eso estaba bien la ley, y yo no sé, simplemente son intereses, y el gobierno está haciendo caso a una parte que ni siquiera es el 1% de la población boliviana, y eso está mal, ¿no? Está gobernando para unos cuantos el gobierno de Rodrigo Paz. Eso es la protesta, eso es lo que puedo indicarles a mis hermanos del campo, hermano José.
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1: sobre todo la educación también indica que la primera responsabilidad financiera es la educación. Entonces, nosotros no queremos por ningún momento desestabilizar al gobierno. Tampoco queremos que exista un caos en Bolivia. Porque el maestro está utilizando la política de la reivindicación. Colegas, hasta el cansancio. Subió el costo de... Y todos los, empezando de los deportistas, lo que costaba ahora antes 5, ahora el mínimo 10, al 100%. Los refrescos que costaba un boliviano, ahora son 2 bolivianos. Y todo a subir. Y el bolsillo del maestro, se sigue congelado.
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2: Hoy salimos a las calles para desmentir algunas aseveraciones que las autoridades de gobierno realizan. Colegas, ¿quién gana 9.600? Un maestro egresado de quinta categoría con 72 horas gana 2.600. Ni siquiera llega al salario mínimo vital que tanto pregonan ellos. Ahora, colegas, indican que hay 4.000 ítems que nos están dando a magisterio. Y después aseveran que son 3.000.

0: para magisterio. Mil, ¿dónde estará? ¿A dónde se estará repartiendo? De esos ítems, colegas, ha salido de nosotros mismos, porque se ha optimizado algunos cursos.
1: Peor al sector de educación. Nos quieren imponer una política del 50 y 50, que es el inicio de que a la larga nuestra educación en Bolivia se pueda privatizar. Y lo vamos a repetir siempre. Ella misma en una entrevista dijo que la educación privada siempre ha tenido más resultados que la educación fiscal. Y desde ahí, colegas, tenemos que darnos cuenta de que esta señora no está con nosotros, no está con el pueblo.
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2: bueno yo voy a bueno pues para la suerte señor superfecto
3: Le deseo suerte, don Lucas.
2: Gracias.
3: Y ojalá se haga rico también.
2: Muchas gracias.
3: Suerte para estas pobres gentes.
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1: 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Ahí me pone. Va a poner, partir, partir. 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
2: echan con sangre de llama blanca. Dicen que para la suerte, señor superfecto. Yo nunca hago caso de estas cosas. Pero hay que tenerlos conformes a estos indios. Dicen también que la producción aumenta con estas cosas. ¿Qué habrá de cierto? Pero ahí los tiene, señor superfecto, haciendo sonceras.
3: Claro. ¿Quién cree en estas cosas? Pero, como usted dice...
4: 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Buenos días, buenos días. 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Cosa pacha, tata. Kuna ukta cuentas agnisaikia.
2: Pero este indio está llevando estaño. ¿De dónde has sacado esto? ¿Quién te ha dicho que hurgues la veta, indio ladrón? Fíjese el atrevimiento de este indio, señor superfecto. Robando de mis pertenencias. Aún no acabo de tomar posesión y ya me están robando. Eso no puede ser, señor superfecto.
3: Indio, ¿de dónde has sacado? Maimanta o honki.
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2: ¿De dónde has sacado ladrón? ¡Esto es mío, mío! ¿Entiendes? ¡Ya deja eso inmediatamente si no quieres que te mate a fuetazos!
1: ¡Caeca! ¡Caeca de cocheta, yo calla!
3: Esto es propiedad de este caballero.
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1: ¿Dónde están los testigos? ¿Dónde están los testigos? Los testigos, ¿se entienden los testigos? ¿Dónde están los documentos? ¿Has ido a Potosí? ¿Has hecho registrar? ¿Has traído a los ingenieros? ¿Quién te va a creer algo si no tienes todo eso?
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1: Imaginatah Doroteo. Cierto chupaitarerja. Imaginatah. Parlari. Di la verdad. Pero di rápido.
2: Capaz de echar a perder las cosas.
3: Nada, señor subprefecto. Este indio miente. Miente, señor subprefecto. Toma, toma, mentiroso. Toma, toma.
1: ¿Es verdad que este local encontró la mina? ¿Es cierto eso? ¿Tú qué dices?
4: 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Imani kitsatatai. 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
1: Cierto chuspay primero tarerja coyata. A ver, Uyariwai. ¡Indio mentiroso! ¡Te voy a enseñar a mentir, mentiroso! ¡Ladrón! ¡Queriendo robar lo ajeno! ¡Toma! ¡Toma para que aprendas! ¡Toma! ¡Toma!
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1: Bueno, óiganme, hijos. Óiganme, hijitos. Este caballero es dueño de la mina Rumitambo. ¿Entienden? Es dueño de la mina Rumitambo. Estos son sus papeles. Todo está en orden. Yo ya he administrado posesión. El dueño es don Lucas Carballo. Es el único dueño. Él les ha de pagar bien. Aquí ustedes han de trabajar. Los que quieran también se quedan. Pero una cosa es obligación para todos. Mañana mismo van a empezar a trabajar el camino carretero. ¿Entienden? Mañana mismo tienen que empezar a trabajar con el camino carretero. Don Lucas, sí. Don Lucas les va a ayudar. En un mes tienen que hacer llegar hasta aquí. ¿Están entendiendo, hijos? Hasta aquí tienen que hacer llegar en un mes el camino carretero.
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1: muy bien silencio silencio muy bien han entendido no don Lucas ya ha sido posesionado todo de acuerdo a la ley. Bueno, creo que ya es hora de volver. Quiero retornar casi inmediatamente a mi oficina. Usted sabe que hay mucho que hacer para beneficio de estos pobres indios. Yo no descanso. Hay que estar siempre trabajando para estos malagradecidos.

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1: 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No hay que pelar Italia tasa para ponchar mi cucuico y allá se enqueca.
4: De eso no se preocupe. Por ahora me contento con lo que haya. Más después yo mismo voy a traer víveres. Quiero que me atiendan de la comida, que me lo cocinen nomás. Yo voy a poner para que cocinen. ¿Qué más quieren? Pues pueden comer lo mismo que yo. Y eso es mucha ventaja.
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1: 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Es en un día, por favor, pueden acercar todos, por favor. Sí, quiero que traiga su cuota anual. Sí, se va a hablar de varios puntos. Necesito más, por favor, me lo manda.
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0: Oración por la fe.
1: Señor Jesús, tenemos fe en tu oferta de vida. Queremos cambiar para bien y ayudar a cambiar la vida de los demás basados en la fe en ti.
0: Señor, sentimos la necesidad de iluminarnos contigo y mediante la comunicación, iluminar para mejorar las condiciones de vida del pueblo en base a tus mensajes, enseñanzas y testimonios de existencia.
1: Renueva, Señor, el gusto de deleitarnos con tu palabra. Regálanos la gracia de saborearla para que se haga vida en nosotros.
0: Señor Jesús, ilumina nuestras mentes, aumenta nuestra fe, para que tus enseñanzas sigan guiando a tu pueblo y sigan llenando de amor nuestros corazones.
1: Dios Padre, ayúdanos a profesar la fe en ti para lograr una mejor vida, el desarrollo del pueblo y la participación democrática.
0: La comunicación es una oportunidad que pusiste en nuestras manos para extraer del pozo de tus mensajes el agua, sustento de nuestras vidas, sustento de nuestra fe en ti.
1: Enséñanos, Señor Jesús, a entender que la fe es decidirse por ti y estar en comunión con tu pueblo.
0: Ayúdanos a redescubrir en tu amor las enseñanzas de la Iglesia en base a tu proyecto de vida, como instrumento de apoyo para profundizar nuestra fe en ti. Amén.

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4: El día sábado por la mañana. Se comunicaron conmigo al enterarse que mi persona es parte de la autoridad de Oruro como concejal mediante un conocido y por la cual inmediatamente me comuniqué con un padre de familia de la delegación de los alumnos de Perú. Se quedaron el día viernes, retornaron del bloqueo a la ex terminal en la cual se alojaron ellos esa noche y al día siguiente, el día sábado por la mañana, yo fui a encontrarme con el padre de familia y como autoridad yo tuve que colaborar. Son más o menos unos 100 alumnos o 115 alumnos que fueron retornando en el avión solidario.
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4: Tenemos 90 alumnos más o menos que todavía están en nuestro departamento de Oruro, con la cual se tiene que colaborar con una cena. Yo creo que el día de mañana vamos a estar continuando con esta ayuda. Me gustaría que las autoridades se sumen a esta pequeña ayuda que todavía falta finalizar, para que lleguen nuestros hermanos peruanos a su origen, ¿no? Y como orureños debemos apoyar y no quedar mal. Echarles una mano, ¿no? Hoy por ellos y mañana por nosotros.
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1: Sí, justamente además de abastecer, en este caso, las ciudades del Alto de La Paz, tenemos desplegada un contingente de funcionarios que están justamente monitoreando a dónde se están yendo esas cargas, que la comercialización sea natural, que no haya nadie que lo mal utilice y que más bien llegue al precio más. Es un esfuerzo enorme que se está haciendo como gobierno, el Ministerio de Desarrollo Productivo, en alianza con la Fuerza Aérea, pero lo importante es que se deponga la actitud del bloqueo, que se depongan esas acciones que al final son acciones egoístas, porque ya vemos que por el bloqueo de unos cuantos, la población boliviana en general se ve afectada en su abastecimiento, se ve afectada en su bolsillo, se ve afectada en su libre locomoción, en su libre transporte al trabajo, a sus emergencias familiares, médicas, hemos visto ancianos, mujeres embarazadas, niños que están varados en esos bloqueos. Estamos seguros.
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2: Todos los trabajadores, compañeras y compañeros, la primera función suprema del Estado en el artículo 77 de nuestra Constitución Política del Estado está que la educación es, pues compañeros, la primera función. Por tanto, no vamos a aceptar 50-50 de este Rodrigo Paz español, compañeros. Compañeras y compañeros, ¿creen que estamos en los años 90? Que van a hacer ellos lo que creen conveniente. Pero decimos de este lugar, no a las medidas coactivas, no a las medidas de decretos supremos que quiere gobernar al estilo de la dictadura del Banzer de García Mesa, compañeros. Compañeras y compañeros, no vamos a permitir que los venda los recursos naturales de nuestro Estado Plurinacional de Bolivia.
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5: Lamentablemente estos últimos días y sobre todo estas últimas semanas hemos estado viendo de que hay ciudadanos que no tienen la conciencia en torno al tema de limpieza. Y obviamente la población se queja, dice Potosí es sucia, Potosí está en estado realmente lamentable. Por esa razón, nosotros queremos hacer conocer a la población potosina, a través de los medios de comunicación, que además tiene un detalle del recorrido de los camiones basureros, también tiene un detalle de los lugares donde se puede hacer el depósito y el acopio de la basura, y obviamente esta información que nosotros estamos proporcionando hoy a la prensa, le sirve de información para que la gente espere el carro basurero. De acuerdo al análisis jurídico y lo que nosotros creemos que es correcto, las personas que botan basura en las esquinas están vulnerando la constitución política del Estado en el artículo 33 y 34, el Código de Procedimiento Penal en el artículo 216 y el artículo 223. Y es justamente esos dos artículos que nosotros vamos a utilizar, ya no para sancionar, sino vamos a ir contra estas personas porque están atentando contra la salud pública de las personas.
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7: Pero no estamos pidiendo solamente para nosotros. Y eso es lo que la gente de afuera, la gente del pueblo, los padres de familia, tienen que entender que la lucha que nosotros estamos realizando es por defender la educación fiscal única y gratuita en nuestro país. Las políticas que el gobierno está queriendo implementar en educación están totalmente fuera de contexto. Están totalmente fuera de la realidad, con estadísticas, con números que no sabemos de dónde se han inventado esta señora.
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8: El Ministerio Público ha aperturado esta investigación de los antecedentes. Se ha podido indicar de que en el partido habrían tenido algún tipo de roce, como es natural en un partido de fútbol cualquiera, donde algún jugador habría presuntamente reclamado sobre el actuar del otro, y estimamos de que ese ha sido el detonante a efecto de que posteriormente vayan a su domicilio esos tres hermanos que están plenamente identificados como autores del hecho y que vuelvan armados y disparen en contra de la humanidad de dos jugadores del otro equipo. Ese es el sentido también de que están haciendo ya las requerimientos pertinentes a efecto de realizar tanto allanamientos en diversos domicilios y las tareas de investigación a efecto de dar con el paradero, toda vez de que después de disparar los mismos se han dado a la fuga. En cualquier momento y en las próximas horas los mismos van a ser aprehendidos.
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8: Son armas cortas, presuntamente, calibre 22 y 9 metros. Se están haciendo ya las pruebas de balística. La pericia pertinente nos va a dar ya con certeza el tipo de calibre que habían utilizado.
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2: Todo listo, todo preparado aquí en la red Pío 12 para informarles de lo más destacado en materia de noticias de Bolivia y el mundo. Muy buenos días, señoras y señores, amigas, amigos, oyentes de Radio Pío 12. El calendario marca hoy 12 de mayo. Este 12 de mayo se celebra el Día Internacional de la Enfermería en todo el mundo. Una fecha para reconocer la crucial labor de los enfermeros, las enfermeras en los sistemas de salud y resaltar la necesidad de inversión y mejores condiciones laborales hoy, en estos días, en este tiempo. Felicidades a hombres y mujeres que tienen esta labor, esta noble profesión. Enfermeros, enfermeras, les enviamos un gran abrazo. El desarrollo de las noticias. La Central Obrera Boliviana declara una jornada de movilización masiva para este martes 12 de mayo. La dirigencia sindical de la COB, a través de su dirigente Mario Argollo, señala que la preocupación de su sector ya no es el incremento salarial del 20%, sino las reformas y nuevas leyes anunciadas por el gobierno que, según su criterio, servirán para privatizar las empresas estatales y servicios básicos. Ayer, con los campesinos Ponchos Rojos del Departamento de La Paz, firmaron un pacto para mantener protestas hasta que renuncie el presidente Rodrigo Paz.
3: Ponchos Rojos, Edgar Copa Paredes, juntamente con las centrales agrarias y subcentrales de provincia Amazonas, con objeto de firmar un compromiso de no traicionar al movimiento campesino. Uno, la Central Obrera Boliviana, liderado por el Mario Argollo, se compromete no firmar ningún acuerdo con el actual gobierno, de estar al lado del pueblo hasta que renuncie el presidente Rodrigo Paz.
2: Este acuerdo se firma en medio de los reiterados llamados al diálogo por parte del gobierno. Según la lectura que se da al documento, el primer punto establece que la COB, liderada por Mario Argollo, se compromete a no firmar ningún acuerdo con el gobierno de Rodrigo Paz. Mientras que el segundo punto establece que los firmantes van a estar al lado del pueblo hasta que se anuncie la renuncia del presidente Rodrigo Paz. La dirigencia de la Central Obrera Boliviana instruyó un paro movilizado y convocó al bloqueo de calles y avenidas en todo el país desde las 6 de la mañana de este martes 12 de mayo, tras denunciar que el gobierno no atendió las demandas del pueblo determinadas en el Cabildo Nacional del 1 de mayo. 6 de la mañana con 3 minutos en todo el país, el dato de la hora. Noticias en Cochabamba, Pío 12 Cochabamba con Walter Unzueta a continuación. Muy buenos días.
4: Buenos días, Aurelio. Buenos días a toda Cochabamba y el país. Estamos ya con informaciones. En Cochabamba tenemos 8 grados de temperatura. Y bueno, el resumen de las noticias más destacadas de la jornada con Wilson Gisbert.
5: Buenos días, bienvenidos al resumen informativo de hoy. Tribunal Supremo Electoral anuncia inicio de la cancelación de más de 60% de las siglas que participaron en las elecciones subnacionales, que no alcanzaron el 3%. Leonardo Loza propone ley departamental para rebajar 7% en la gobernación y evita hablar de su sueldo como gobernador. Gobierno espera ley abrogatoria de la ley 1720. El ministro de Desarrollo Productivo habla de construir otra ley, pero en consenso. Padre de familia en Cochabamba analiza proyectar una ley para declarar al magisterio profesión libre. Magisterio Urbano de Cochabamba acató el paro nacional de 24 horas en demanda de incremento salarial, según Wilson Velázquez, ejecutivo del Magisterio Urbano. Unidades educativas particulares en Cochabamba pasaron clases de manera normal, pese a los bloqueos esporádicos que se registraron. La senadora Claudia Mayón pide diálogo entre el gobierno y las organizaciones sociales para buscar gobernabilidad. Calificó el pedido de renuncia del presidente como inconstitucional e inaudito. El ex candidato a la gobernación Alejandro Mostajo criticó al gobernador Leonardo Loza por no haber asistido al encuentro nacional para hacer conocer las demandas del departamento de Cochabamba y lo califica de gobernador extraviado. Hasta aquí el resumen informativo para hoy.

0: con esas informaciones, ese resumen de noticias, vamos hasta Oruro. Aurelio, nuevamente contigo para más noticias desde ese departamento.
1: Y para ello establecemos contacto en sala de prensa de Pío 12 Oruro, nuestra colega de prensa, Fabiola Aquino, que prepara este resumen de noticias.
2: Los maestros urbanos bloquearon las carreteras en Oruro, dejando a la población sin transporte de servicio interdepartamental, y advierten con asumir otras medidas. Las demandas de los maestros urbanos y rurales son la revisión de los salarios, la mejora en la infraestructura educativa y la implementación de nuevos ítems para mejorar la calidad de la enseñanza en el país.
3: Por eso es que tenemos diferentes delegaciones del Magisterio Urbano Orureño que se encuentran en este momento bloqueando las carreteras. Nosotros estamos exigiendo, ¿no?, que el Ministerio responda a nuestro pliego petitorio. Nosotros, como dirigentes del Magisterio Urbano Orureño, hemos decidido crucificarnos ante las diferentes respuestas del Ministerio de Educación. No hay una respuesta sólida, ¿no? Simplemente las respuestas que nos da es: lo vamos a pensar, lo vamos a analizar, pero nosotros necesitamos una respuesta concreta.
2: La ministra de Educación, Beatriz García, aseguró que el diálogo es la única instancia para solucionar las demandas del sector, asegurando que el gobierno actual es el que más ha invertido en educación, con la creación de 4.000 ítems para esta gestión. El ejecutivo de la Confederación de Trabajadores de Educación Urbana de Bolivia, Wilfredo Ayahuanca, confirmó que este martes 12 de mayo del 2026, los maestros urbanos asistirán al diálogo convocado por el Ministerio de Educación en la ciudad de Cochabamba. La dirigencia del transporte orureño pide a los sectores laborales dialogar con el gobierno para ser atendidos en sus demandas. Lucio Méndez, secretario ejecutivo de la Federación Sindical de Choferes San Cristóbal de Oruro, pidió a los sectores laborales que asistan a la mesa de diálogo con las autoridades del gobierno para ser atendidos en sus demandas y evitar más perjuicios a la población.
4: Si bien hay algunas organizaciones sociales que están en sus demandas de acuerdo a la necesidad que tienen, deben reunirse en las mesas de trabajo, resolver el problema que los requieren. Está sucediendo en este tema de bloqueos, miles y miles de vehículos están detenidos, tanto de servicio masivo de pasajeros como también del transporte de carga. Mire cuántos días ya está sucediendo, ya estamos llegando a 10 días. Entonces, por lo menos debían hacer un corte intermedio, ceder, abrir los caminos para poder llegar a sus destinos de origen.
2: Asimismo, rechazó cualquier acción de destrucción de las carreteras en el país en el bloqueo para prevenir cualquier accidente de tránsito. La dirigencia de la Central Obrera Departamental de Oruro participó ayer en el bloqueo de la carretera doble vía Oruro-La Paz, sector Caracollo. Pedro Chayapa, secretario general de esta organización sindical, manifestó que a partir de esta semana, diferentes sectores sindicales laborales de Oruro acatarán las disposiciones de la Central Obrera Boliviana del paro movilizado, exigiendo al gobierno atención al pliego de peticiones.
5: Sí, precisamente dando cumplimiento al instructivo de la Central Obrera Boliviana, es que se está masificando los puntos de bloqueo, y los diferentes sindicatos, tanto magisterio, salud, sectores que están afiliados a la CODE, están presentes en esta movilización para de una buena vez dar cumplimiento a lo que ha determinado nuestro comité ejecutivo de la CODE. De una buena vez cumpla lo que le está pidiendo la Central Obrera Boliviana, nosotros vamos a seguir en las carreteras.
2: En Oruro, los trabajadores municipales cumplen un paro a medio tiempo, mientras que en el resto de las organizaciones se desarrolla con normalidad las actividades laborales. Les informó Fabiola Aquino desde Oruro para la Red Pío 12.
1: Hasta cualquier momento, Fabiola. Las 6 de la mañana con 10 minutos en el país. Ahora seguimos informándoles desde Potosí. Juan Carlos Enríquez, muy buenos días.
6: Buen día. Un gran día esta jornada de 12 de mayo del 2024. Aquí las informaciones. Sindicato de Administrativos Casegural, Caja Nacional de Salud UNCIA, anuncia que va a radicalizar sus movilizaciones si el administrador de esta regional no convoca una reunión con sectores afiliados y a los dos sindicatos de la Caja Nacional de Salud UNCIA. Ayer se cumplió el paro de 24 horas de los casi 80 afiliados al sindicato Casegural UNCIA, quienes piden el cambio del jefe de enfermeros, el cambio de la jefa de los médicos y el cambio del actual administrador. Reinaldo Reinaga, representante del sindicato Casegural UNCIA, señaló que de no atenderse estas demandas, es decir, el retiro o el cambio de estas tres autoridades, este jueves y viernes realizarán un paro de 48 horas. Dijo que se realizan contactos con las autoridades de la capital potosina para que se dé curso a esta demanda. Por su parte, el actual agente distrital Dietrich Serrano llamó a los sectores afiliados de Yayagua y Uncía a una reunión hoy, 12 de mayo, en ambientes del edificio administrativo para aclarar estos puntos y otros que conciernen a la institución. Ayer, la atención solo fue realizada por el personal médico tanto en el Hospital Jaime Mendoza de Uncía como en el Hospital Coposa de Yayagua. Los administrativos paralizaron labores. Y vamos a ir al diálogo con el gobierno, pero ratificando todas nuestras demandas, dice el dirigente nacional Wilfredo Ayahuanca, quien fue entrevistado en pasadas horas por Radio Pío XII. El máximo dirigente dijo que esta tarde se reunirán con el gobierno para decirle lo siguiente. No están de acuerdo y, según ellos, no debe aplicarse el pacto fiscal 50-50 porque entregará la educación y salud a las alcaldías y estas instituciones no pueden hacerse cargo de estos servicios. Pelean, se movilizan porque se reponga el poder adquisitivo del salario e incremente el gobierno el presupuesto educativo para equipar, mejorar las escuelas y contratar más ítems. El gobierno, dice, debe más de 6.500 ítems a escuelas y colegios del país. Los ítems que actualmente están dando salen de los recortes y optimización de horas que hace en el propio magisterio. No son ítems de nueva creación. Y con esto está cargando más trabajo a los profesores, señaló este dirigente. Y finalmente dijo que no ganan como dice la ministra. Se les hace trabajar 96 horas y se les paga solamente por 80. Se les hace trabajar 120 horas y se les cancela solamente por 90, manifestó el representante. Tupiza es la tierra de la escultura, dice la declaratoria de diputados y senadores de Bolivia. El Instituto de Formación Artística Superior de Bellas Artes Alfredo Domínguez hizo posible este reconocimiento a Tupiza al haber organizado con gran impacto el segundo Simposio Internacional de Escultura Tupiza Bolivia 2026. Esta actividad se cumplió del 30 de abril al 3 de mayo con gran aporte al desarrollo cultural, educativo y turístico de nuestro país. Mario Lima, primer secretario de la Cámara de Diputados, informó de esta decisión al gobierno municipal de Tupiza y a los organizadores del segundo simposio. La declaratoria resalta el fortalecimiento de la identidad cultural de la región de los Chichas y el posicionamiento de Tupiza como una vitrina artística importante nacional e internacional. El simposio reunió a artistas del país y del exterior. Fue organizado en homenaje a los 43 años de creación y servicio del Instituto Alfredo Domínguez Romero. Y finalmente elegirán nuevos dirigentes cívicos en la capital potosina este martes. La convocatoria salió el pasado jueves y apunta a renovar hoy, martes 12 de mayo, a la dirigencia del Comité Cívico Potosinista para informar sobre el proyecto de elaboración de la ley del litio y la preservación del Cerro Rico de Potosí. Ayer se cumplió la acreditación de delegados. Hoy continuará esta labor entre las 9 de la mañana y las 12 del mediodía. La asamblea cívica empezará a las 2 de la tarde. Se elegirá al presidium. Luego se informará sobre la elaboración del proyecto de ley del litio y también la preservación del Cerro Rico de Potosí. Posteriormente se hará un informe de la directiva saliente de Concipo, la elección de la nueva directiva y finalmente la posesión de los nuevos dirigentes cívicos del Comité Cívico Potosinista. 6 horas 15 minutos en Bolivia, pausa en la red Pío 12.
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0: Vamos con la información minera en la red Pío 12. Inicialmente, la noticia. Sí, la noticia minera.
1: La nota minera de Minería de Acción.
2: Muy buenos días. La cumbre minera nacional convocada por el Ministerio de Minería y Metalurgia se perfila como uno de los eventos más importantes para el sector minero de nuestro país. Su objetivo es debatir la nueva normativa para dar lugar al Código Minero. Sobre este tema se ha manifestado el compañero Fidel Copa Veramendi, presidente del Consejo de Administración de la Federación de Cooperativas Mineras de Oruro.
3: Ya está por convocar una cumbre minera el 20 de mayo. Consideramos que esta cumbre minera está... Bueno, es con un fin, ¿no? De poder, no sé si es modificar la 535 o un nuevo código minero, pero ellos hablan de código minero. Creo que acá, evidentemente, el actor productor minero tenemos que también ser muy conscientes de que, la verdad, nosotros como cooperativistas mineros tenemos que ser parte de una elaboración de un nuevo código minero.
2: Los tres actores mineros debemos estar unidos para poder lograr un buen código minero, para lograr sacar adelante a este sector productivo del país, manifestó.
3: Tenemos que unirnos los tres actores productores mineros para poder sacar un buen código minero y así no estar, bueno, en una lucha o en una enemistad entre actores productores mineros. Creemos que acá, y considero como Oruro, como presidente de la Federación Departamental de Oruro, tenemos que velar el bienestar de la empresa estatal, el bienestar de la empresa privada, el bienestar de las cooperativas mineras, la seguridad jurídica de las cooperativas, la seguridad jurídica de una empresa privada, de una empresa estatal. Creo que ahí tenemos que poder concertar una opinión o una sugerencia para poder manejar bien en el tema de los tres actores productores mineros, ¿no? Tenemos que tener una visión clara, una consigna clara y un horizonte claro para poder sacar adelante a los tres actores productores mineros y así enfrentar con una sola lucha, con un solo brazo a nuestro gobierno y decirle esto es lo que evidentemente somos y queremos los actores productores mineros.
2: En el informe Irma Ramos para la red Pío 12.
0: Gracias Irma, la cotización de los minerales en la red Pío 12. Libra fina de cobre, $6.20. Libra fina de estaño, $24.93. Libra fina de zinc, $1.56. Libra fina de plomo, $0.89. Onza troy de plata, $84.14. Y la onza troy de oro, $4,702.60. Son las cotizaciones de los minerales y usted se entera de esto por la red Pío 12. A continuación, viajamos en la máquina del tiempo.
4: Desde el año 1979. Estoy en la ciudad de Cochabamba. Aquí, amigos, se está celebrando una asamblea de la Conferencia Episcopal de Bolivia. A esta asamblea concurren los obispos de todo el país. La misma se está realizando en las instalaciones del Colegio Alemán Santa María. La Conferencia Episcopal de Bolivia se ha reunido desde hace 5 días atrás y preside esta reunión el Cardenal José Clemente Maurer. Este 12 de mayo concluirá esta asamblea con la elección del nuevo presidente de la Conferencia Episcopal de Bolivia. En este momento, la asamblea está pidiendo que continúe presidiendo la Conferencia Episcopal el Cardenal Maurer. Sin embargo, él rechaza este pedido, al agradecer la confianza que le dispensan y expresa que continuará con su trabajo en servicio de Dios, de la Iglesia y el pueblo boliviano sin estar en este cargo. Ante esta negativa, la Asamblea procede a la elección del nuevo presidente. Se trata de Monseñor Armando Gutiérrez Granier. Como vicepresidente, Monseñor Luis Rodríguez Pardo. Secretario Ejecutivo, Monseñor Alejandro Mestre. Vocales, Monseñor Jorge Manrique, René Fernández y Bonifacio Medesbacher. Dentro de la Asamblea existe complacencia por el nuevo nombramiento de Monseñor Gutiérrez Granier, quien reemplaza después de 12 años al Cardenal José Clemente Maurer. Sin embargo, esta reunión nacional por unanimidad decide nombrar al cardenal Clemente Maurer presidente honorario de la Conferencia Episcopal. Este hecho importante dentro de la Iglesia boliviana se efectúa precisamente este 12 de mayo del año 1979, aquí en Cochabamba, desde donde les habló Benito Salvatierra Sanabria.
0: 6:23 en Bolivia y es momento de las noticias internacionales.
5: Gracias, Juan Carlos. Amigos y amigas, buenos días. Este es el reporte internacional de la jornada. Nuevamente sube el tono de las amenazas entre Estados Unidos e Irán en Medio Oriente.
6: Por enésima vez, las negociaciones entre Irán y Estados Unidos se encuentran en un callejón sin salida. En la región hay temor de que se reanuden los ataques como sucedía antes de la entrada en vigor del alto al fuego el pasado 8 de abril. El presidente del parlamento iraní, Mohammad Baqir Khalifa, dijo en su red social X que las armas de su país están listas para responder ante cualquier agresión. Se llevarán una sorpresa, agregó. Y por su lado, Donald Trump considera en relanzar el proyecto Libertad, que consistía en evacuar los barcos del estrecho de Hormuz.
5: Pasamos. Perú espera los resultados oficiales de las elecciones presidenciales de cara a la segunda vuelta.
7: Un mes después de las elecciones todavía no hay un resultado oficial, pero con el 99,6% del conteo de votos, se considera como un hecho que la segunda vuelta del 7 de junio será entre la derechista Keiko Fujimori, hija del fallecido autócrata Alberto Fujimori, y el izquierdista Roberto Sánchez. Keiko Fujimori pasa al balotaje en primer lugar con 17%. Roberto Sánchez se ubica segundo con 12%, superando al ultraderechista Rafael López Aliaga, tercero, por una estrecha ventaja de 14.000 votos, con solo 60.000 votos por contarse, de los cuales únicamente 13.000 son de Lima, donde gana el ultraderechista, mientras en el resto del país Sánchez lo supera. Es una ventaja que se considera irreversible. Mientras López Aliaga se niega a reconocer su derrota, denunciando fraude sin presentar pruebas y amenaza con incendiar la pradera si se oficializa su segunda derrota, Sánchez llama a defender el voto popular.
5: De Perú hasta Argentina, porque allá universitarios en ese país preparan una mega marcha para este martes.
6: En Argentina se preparan para una mega marcha para defender la educación pública frente a las medidas del presidente Javier Milei. Prevista para este martes 12 de mayo, los organizadores la anuncian como el comienzo del fin de la presidencia Milei. Alejandro Salcedo es secretario general de los secretarios de docentes preuniversitarios en la provincia de Buenos Aires.
8: Como ha sido ya en la primera marcha, que fue el 23 de abril del año 2024, en la cual se ha juntado sumando todas las manifestaciones alrededor de 1.000.000 de personas en todo el país, y se prevé lo mismo para el día de mañana, dado que se fue agravando sustancialmente la situación de los trabajadores de las universidades nacionales por el recorte brutal que está llevando adelante el gobierno del presidente. Este gobierno con el cual nosotros estamos totalmente en contra y respecto del cual le hacemos un firme reclamo de que financie la educación en la Argentina.
5: La última, Ecuador bajo la mirada internacional por violaciones laborales. El gobierno de Ecuador enfrenta denuncias internacionales por violaciones a los derechos laborales, según una misión conformada por organizaciones sindicales de alcance global. Los delegados señalaron que las autoridades ecuatorianas han mostrado resistencia a entablar un diálogo que permita resolver la situación. El reporte internacional.
0: En este instante, en este preciso instante, son las 6:27. Y la Red Pío XII le invita a escuchar los siguientes mensajes. Luego volvemos con más novedades.
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2: 28 minutos faltan para las 7 de la mañana. Seguimos con noticias en esta jornada. En sala de prensa, nuestro compañero de trabajo, Wilson Cruz, adelante.
3: El gobernador de Oruro, Edgar Sánchez, pronunció sobre el clima de conflictos que genera preocupación en el país respecto a posturas más radicales, como la renuncia del presidente Rodrigo Paz. Considera que es un extremo, que no va a ser la solución a la situación del país, lo que es imperativo, se imponga el diálogo.
4: Sí, hasta que se consolide otro nuevo gobierno, es otros 6 meses. Es un año de crisis. Un año redondo de crisis social y obviamente de crisis económica. No creo que sea el mejor camino.
3: Señaló que de todos modos considera que hay demandas que sí o sí se debe escuchar para desinflar la convulsión social que está generando.
4: Es una ruptura a la constitución política del Estado, ¿no? Es la legalización de tierras y obviamente la gente iba a movilizarse, lo he manifestado. Es una buena señal de que el presidente abrogue esta ley. Se construye una ley entre todos, se beneficia a todos.
3: Dijo que con el encuentro a nivel nacional se podrá tener una mirada para que la economía del país nuevamente pueda estar bien, especialmente para aquellas personas que trabajan en el día. El magistrado del Tribunal Supremo de Justicia, Primo Martínez, ha informado que se viene realizando una optimización del personal en los juzgados de Oruro, con el objetivo de orientar de mejor manera a los litigantes y al público en general.
5: Estamos dando funcionalidad a algunas reparticiones que no estaban dando mucha utilidad. Entendemos que esto va en servicio a la sociedad, ¿no? La rapidez que tiene que tener el justiciable, ¿no? A fin de poder informarse de los casos que tiene, de los memoriales que presento. Finalmente, la dificultad que se tiene a partir de la presencia de muchos que vienen del interior y no saben a dónde recurrir.
3: Martínez también ha señalado que se está otorgando mayor oportunidad a algunas dependencias para mejorar la atención oportuna a la ciudadanía y agilizar los servicios dentro del sistema judicial. Ha exhortado a la población a empezar a creer nuevamente en la justicia. Los jueces y fiscales trabajan para que la población nuevamente pueda creer en la justicia boliviana. Con ese informe, regreso hasta estudios. Wilson Cruz para la red Pío 12.
2: Y seguimos con más noticias, más informaciones en Oruro. Esta vez con nuestra colega de trabajo, Fabiola Aquino.
6: La comunidad Urupuñaca Tinta María del municipio de Popó prepara la segunda versión del encuentro turístico Sangre Uru Vuelve a tu Raíz, una actividad de turismo vivencial que busca mostrar la cultura, tradiciones y atractivos de esta región.
7: Con la de Urupuñaca Tinta María estamos emprendiendo este segundo encuentro que es Sangre Uru Vuelve a tu Raíz. Es turismo vivencial, dicen ustedes, de turismo y cultura con la gobernación, donde se ha lanzado nuestro, igualmente nos está colaborando a este emprendimiento que estamos lanzando.
6: Entre las actividades programadas se encuentran recorridos por el mirador del Cerro Puñaca, visitas al cementerio Urus, la presentación de la danza del pescado con trajes elaborados de Totora, entre otras actividades.
7: Esta actividad es por segunda vez y lugares que no se ha visto, eso es lo que más atrae. Bueno, comentarle que las actividades que se va a ver por primera vez es el mirador en el Cerro de Puñaca, y el misticismo se puede decir en el cementerio de los Urus, y también otro que se está lanzando es la danza del pescado. La danza del pescado, una danza con los trajes típicos de hechos de Totora. Es interesante, también vamos a estar visitando el Museo de Aves y también la elaboración de artesanías, las mujeres artesanas que elaboran. Esto se va a desarrollar este 16-17 de mayo, es fin de semana, es de 2 días y 1 noche, entonces va a haber una fogata histórica también muy linda.
6: Los organizadores señalaron que este encuentro pretende fortalecer la reactivación económica de la comunidad mediante el turismo, mostrando espacios poco conocidos y promoviendo las raíces del pueblo Uru. Les informó Fabiola Aquino desde Oruro para la red Pío 12.
2: Y continuamos con más informaciones, esta vez en Potosí. Juan Carlos, adelante.
8: Gracias, Aurelio. Y bueno, empezamos este reporte informativo en segunda tanda, indicando que en la capital potosina, la alcaldía va a demandar ante los jueces, ante un juez, a todas las personas que boten basura en las calles de la ciudad Villa Imperial a partir de esta jornada. William Cervantes, alcalde de la capital potosina, advirtió que a partir de hoy aplicará sanciones a quienes boten basura en las calles. Ha dicho que se les demandará ante un juez. dijo que estas personas están cometiendo atentado contra la salud pública según la Constitución Política y según el Código Penal y serán demandadas por la alcaldía. Desde anoche, personal de la comuna controla calles, se han desplazado brigadas por las calles, plazas y avenidas para retener a quienes dejen basura en las calles. Entonces, a partir de ahora van a demandar ante un juez a toda persona que esté botando basura en las calles en la capital potosina. Contacto, tenemos contacto con nuestros compañeros de trabajo, ¿sí? Contacto con María Morales. María, muy buen día, adelante, te escuchamos.
9: Carlos, buenos días, una mañana bastante fría, el sol no se asoma por ningún lado. Le cuento, tenemos el cielo rojizo por la parte sur, de manera que vamos a tener frito durante todo este día. El este, el oeste, tenemos el cielo rojizo, anunciándonos que el invierno ya está presente con nosotros. Y aquí las informaciones, contarles que Pío XII no solo es información, también es educación. El día de hoy se lleva a cabo una campaña de vacunación contra la influenza a los sectores más vulnerables, y entre ellos están los mineros que tienen enfermedades de base, que tienen enfermedades que aquejan a los pulmones. Por eso que hoy día a las 7:30 de la mañana ya empezarán con la campaña de vacunación en los niveles inferiores, en 650, 720, lugares donde trabajan expuestos al agua, a las temperaturas más bajas los mineros, de manera que hoy día van a tener que dejar de trabajar para evitar cualquier tipo de reacción, porque la influenza en estos momentos es la que está atacando a muchas personas vulnerables. Hoy día se lleva a cabo esta campaña de vacunación en los niveles, reitero, inferiores de interior mina. Pasamos de información. Este jueves se lleva a cabo un importante encuentro de las asociadas de la región, sobre todo del municipio de Yayagua, Uncía, las más cercanas a nuestro municipio, con el propósito de conocer cuáles son las necesidades importantes que tienen las mujeres en relación a áreas de trabajo, contratos u otras necesidades que existen al interior de las asociadas. Romualda Col, que es la nueva representante de las asociadas en nuestra región, en coordinación con Pío XII, se está convocando a esta reunión de capacitación, pero también de diagnóstico para conocer esas necesidades y encarar desde esta regional norte potosina hacia la nacional. No solo será este encuentro, sino también a fin de mes se llevará a cabo un encuentro regional de toda la región norte potosina con la participación de más de 200 mujeres que existen en esta parte de nuestra región del norte, para conocer también cuáles son las necesidades que tienen en el área dispersa y concentrada las mujeres. Esas son las informaciones que compartimos a esta hora de la mañana. Contigo, Juan Carlos.
8: Gracias, María. Ahora contacto con Héctor Mariaca. Héctor, muy buen día.
10: Gracias y buenos días. Los jubilados se quejan por la falta de alimentos en la Caja Nacional de Salud. Piden a las autoridades resolver este problema. Antonio Gareca, dirigente de los jubilados del sistema de pensiones, ha lamentado que en el Hospital Jaime Mendoza de la Caja Nacional de Salud en Uncía no exista medicamentos para atender a los asegurados, además de cuestionar los problemas internos que existe entre la administración y los trabajadores en salud.
11: Recetas sin ningún respaldo de los medicamentos. Ahí está lo lamentable, ¿no? Nos dicen que vayamos a Uncía. Yo fui hace rato a Uncía a reclamar de una medicina que no existe. Es lamentable. Son más de 20

0: por el proceso de transición de autoridades nuevas en el gobierno departamental de Potosí como en la Asamblea Legislativa, se va retrasando algunos proyectos, como por ejemplo el proyecto pavimento rígido de calles y avenidas que demanda más de 8 millones de bolivianos para el municipio de Yayagua.
1: Sí, nosotros, sí, pues como el proyecto es de todo este, ¿no? De los 5 distritos del municipio de Yayagua, entonces nosotros sí, está de nosotros la calle que es Marcial Ascano, ¿no? De, justamente de la subalcaldía de ese camal de sector hasta el final, o sea, rotonda, ese, todo el trayecto.
0: Y finalmente, las autoridades y vecinos de Catavi piden a la nueva administración del gobierno municipal de la alcaldía de Yayagua poder desconcentrar algunas unidades municipales a los distritos. Dodamín Mamani, el subalcalde del distrito de Catavi, dijo que después del problema que pasó por trasladar las oficinas del DNA al nuevo edificio de la subalcaldía de Catavi, se ha visto conveniente gestionar ante la alcaldía la desconcentración de algunas unidades municipales a los distritos. Manifestó a tiempo de mencionar lo siguiente.
2: Pero realmente solamente hemos trasladado las oficinas de la subalcaldía, lo que es Secretaría Técnica, y el de Codinca, que también lo va a trasladar a las oficinas, ¿no? Y después tenemos otras oficinas vacías. Entonces eso se ha quedado en conversar con nuestro alcalde para que también, si se podía bajar otras unidades de aquí, ¿no? Así generamos un movimiento también económico en nuestro distrito, ¿no? Tenemos varios ambientes, como se indicaba, ¿no? Pero me imagino que se va a dar utilidad porque...
0: En el informe, Héctor María Casomero, para la Red Pío 12.
3: Bien, son las 6:44. Vamos a una tanda publicitaria en la Red Pío 12.
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0: 13 minutos faltan para las 7 de la mañana y seguimos informándoles, amigas, amigos oyentes, al inicio de esta nueva jornada de la presente semana. Ahora noticias en Cochabamba. Walter, adelante.
1: Muchas gracias, Aurelio. Continuamos con informaciones desde el departamento de Cochabamba.
2: Los campesinos del país protagonizan bloqueo de carreteras y marchas. En Cochabamba, campesinos de diferentes provincias se reunieron en Cochabamba para participar de una marcha de protesta en contra de la mala calidad del combustible y la escasez de diésel. Gregorio Mamani explicó que la movilización será protagonizada por campesinos de las 16 provincias, quienes arribaron a Cochabamba y se concentraron en los 4 puntos cardinales para realizar una marcha hacia el centro de la ciudad.
3: Bueno, como nosotros, como regional Tapacarí, provincia Tapacarí, estamos presentes en esta movilización, en una marcha que se ha convocado a nivel los 16 provincias y a nivel nacional. Las demandas tenemos los siguientes, ¿no? Una de las demandas es el combustible, ¿no? El combustible basura que nos trae este gobierno, ahora que ha sacado los decretos, leyes en defensa de la tierra, todo aquello, ¿no? Entonces ya la gente ya no puede aguantar estos maltratos, hay una crisis económica, política, social, todo eso, entonces hay una crisis demasiado ya en su bolsillo de la gente. Ya no sostiene, ¿no? Por ese motivo, entonces todas las organizaciones hoy día se va a marchar y se va a hacer un meeting, ¿no? En plaza principal, entonces como provincia de Tapacarí, nosotros vamos a estar, ¿no? Hasta los últimos, si es que se va a iniciar la lucha, se va a iniciar, entonces esto va a ser interminable, ¿no, hermanos?
1: En otra información, la senadora Claudia Mallón critica las movilizaciones sociales.
2: Diálogo, cordura y defensa de la democracia. El pedido realizado por la senadora Claudia Mallón a tiempo de criticar las protestas y bloqueos de parte de diferentes sectores sociales del país, como campesinos, maestros, entre otros. La senadora Mallón pidió diálogo y respeto entre el gobierno y las organizaciones sociales para buscar gobernabilidad.
4: Con bloqueos, con paros, no vamos a llegar a ningún lado. El diálogo debe ser una premisa. Nosotros los invitamos a los grandes productores de Santa Cruz, a los cívicos, para que nos sentemos y trabajemos en una ley conjunta. También a las organizaciones sociales. Ahí se aplazó y hay un responsable, y es el mal llamado Viceministerio de Coordinación Parlamentaria. Wilson Santamaría se aplazó, no socializó, no coordinó con las diferentes bancadas, y es lo que hace falta. La ley es de cumplimiento para todos. Pero cuando no se conoce la ley se tergiversa, y eso es lo que sucedió con la 1720.
2: Para la senadora Mallón hay intereses políticos que quieren desestabilizar al gobierno y la democracia en el país.
4: Bueno, ojalá, eso es lo que esperamos. Si no, lo tomamos como caprichos sectoriales, como pretextos para desestabilizar la democracia en Bolivia. Nosotros desde la Asamblea Legislativa estamos haciendo todos los esfuerzos por llegar a consensos, porque esto permita canalizar un encuentro entre las organizaciones sociales, el Estado boliviano, gobernaciones, municipios. Pero si no es así, es simplemente un pretexto que quiere dañar la democracia en Bolivia.
2: Calificó el pedido de renuncia del presidente como inaudito e inconstitucional, ya que solo hace 6 meses se realizaron las elecciones y se eligió a un nuevo presidente de manera constitucional.
4: Eso es un absurdo, eso directamente va en contra de la democracia. No han pasado ni 6 meses de que los bolivianos hemos ido a emitir nuestro voto. Entonces seremos respetuosos, por favor. Si quieren hacer un revocatorio, la constitución habla claramente, 2 años de gobierno. No podemos cambiar lo que en 20 años se ha hecho. ¿Dónde estuvieron los movimientos sociales para reclamar lo que hoy creen que es una reivindicación? Gobernaron junto al movimiento al socialismo, le permitieron al fondo indígena que se aproveche de ellos mismos, que les roben millones, y no estuvieron.
1: Seguimos informando desde Cochabamba. El gobierno espera la abrogación de la ley 1720 y la construcción de una nueva normativa. Luis Vargas nos informa sobre este tema.
5: deja en manos del Senado la abrogación de la ley 1720. El ministro de Desarrollo Productivo y Economía Plural, Óscar Mario Justiniano, señaló que una próxima normativa con similares propósitos tendrá que ser discutida y consensuada con sectores agropecuarios, campesinos e indígenas originarios para respetar usos y costumbres y hacer prevalecer la propiedad privada. La autoridad nacional remarcó que esperan el proyecto de ley de abrogación de la ley 1720 para su promulgación.
6: Determinaron la abrogación, tiene que pasar al Senado y veremos qué es lo que determinan ya ellos. El Poder Ejecutivo lo que ha hecho en todo caso es la promulgación porque corresponde, como son los pasos procedimentales por ley, ¿no? En todo caso, lo que siempre hemos manifestado es de que este tipo de leyes hay que generar un mucho mayor consenso, hay que generar una visión que permita de que Bolivia, en base a toda su expresión cultural, de usos y costumbres, territorial, es muy diversa. Por lo tanto, esto se tiene que ver siempre desde las regiones, se tiene que ver desde lo regional porque cada departamento tiene una composición diferente. Y esperemos de que elementos como, por ejemplo, la CAT también están conformados por ley, funcionen, de que otros elementos como el plan de uso de suelo, que son fundamentales para el direccionamiento de las políticas económicas, productivas y también de desarrollo, también funcionen, y es parte de lo que se espera de que se genere dentro de todos estos acuerdos, no solamente acá, sino particularmente más adelante que se tienen.
1: Seguimos con más informaciones. La última, el cantón de El Paso de Quillacollo cumple 455 años de creación. Guillermo Ríos nos informa.
7: Gracias, buenos días. Autoridades municipales de Quillacollo ayer dieron inicio al mes aniversario del cantón El Paso, que este próximo 27 de mayo celebra sus 455 años. El Paso, una de las poblaciones más antiguas del departamento de Cochabamba, fundada en el año 1571, pertenece al municipio de Quillacollo. Es caracterizada por ser una zona productiva. Mucha gente llega todos los días atraídas por el Señor del Buen Viaje, santo patrono del pueblo y de los choferes. El alcalde municipal de Quillacollo, Luis Santa Cruz, prometió trabajar por su desarrollo.
8: Estamos acá en la Isla de la Bandera, en la localidad del Paso. Concretamente, hoy hemos venido a celebrar y adherirnos a rendir homenaje a un pueblo que cumple hoy 455 años de vida. La población más antigua de Quillacollo, la población que resulta históricamente un ejemplo de trabajo, de pujanza, no debemos olvidarnos de acá el Paso, es una de las poblaciones donde tenemos la mayor cantidad de productores de flores, ferias de flores, tenemos también la producción de grano, pero sobre todo se caracteriza y se ha caracterizado durante todos estos años porque nace en su momento como un espacio donde pernoctaban los viajeros, de ahí que también el nombre del Paso viene también por ese lado. Pernoctaban para poder aprovisionarse, para poder descansar y proseguir su viaje. Acá se encuentra también el templo de Santiago Apóstol, también conocido como el Señor del Buen Viaje. Es importante trabajar por ellos, por su progreso, por su desarrollo.
7: Con esa información, retorno hasta cabina central.
1: Gracias, Guillermo. Y para el día de hoy en Cochabamba se espera la masificación de bloqueos en carreteras. Ayer solamente se tenían 3 bloqueos en la carretera nueva a Santa Cruz, uno en Bulobulo, otro en Entre Ríos y también en el sector de Ibirgarzama.
0: Bien, es la situación de los bloqueos. Hasta aquí esta edición informativa. Muchas gracias por su atención. Que tengan un lindo día.
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0: Son las 7:01. Vamos a revisar nuestros principales titulares.
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0: La Central Obrera Boliviana llevará a cabo esta jornada otra medida de presión, el bloqueo de las 1000 esquinas para exigir que el gobierno atienda sus pedidos. La Cámara de Comercio de Oruro rechaza el incremento salarial y pide diálogo para frenar los conflictos sociales que generan pérdidas económicas en el país. La Fiscalía pedirá 20 años de prisión contra Evo Morales por el caso de trata de personas con agravante. El líder del Partido Libre, Jorge Tuto Quiroga, aseguró que si él fuera presidente, Evo Morales ya estaría en una fría celda. Maestros rurales del municipio de Yapacaní bloquean la carretera Santa Cruz-Cochabamba en demanda de que el gobierno atienda sus exigencias. Yacimientos Petrolíferos Fiscales Bolivianos identificó 3 causas de la crisis de calidad de la gasolina. El nuevo alcalde de la ciudad de Santa Cruz intervino el sistema de recaudaciones del municipio por las denuncias de irregularidades en esa unidad. Estas y otras informaciones aquí en su noticiero Bolivia en Contacto.
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0: Continuamos con las informaciones en esta jornada de martes, reiteramos 12 de mayo. La Cámara de Comercio de Oruro rechaza el incremento salarial y pide diálogo para frenar los conflictos sociales que generan pérdidas económicas en el país.
3: La presidenta de la Cámara de Comercio de Oruro, Sonia Rocha, expresó la preocupación del sector empresarial por la situación económica que atraviesa el país, señalando que los bloqueos generan pérdidas millonarias y afectan directamente al movimiento comercial, la importación de productos y la estabilidad de las empresas.
4: Es una pérdida de cerca de 55 millones que pierde el país. A nosotros, como sector empresarial, cada bloqueo perjudica. Como cualquiera, en la importación, el movimiento de la mercadería, todo eso perjudica. A fin de mes tenemos pérdidas, que repercute también pues en la estabilidad laboral.
3: Rechazó el pedido de un nuevo incremento salarial del 20%, argumentando que las empresas ya asumieron un anterior ajuste y que actualmente enfrentan dificultades por la falta de combustible, la escasez de dólares y los constantes conflictos sociales.
4: El tema del incremento del 20%, señores, es un poco difícil para cualquier empresa. Hemos aceptado el 20% a principio de año y hemos dado el hombro como empresariado al país, pero pensar en un 40% incremento salarial con las condiciones que tenemos con el tema de la ley laboral es muy difícil sostener cualquier empresa en esas condiciones. El empresariado no está de acuerdo.
3: Rocha pidió priorizar el diálogo y trabajar de manera conjunta para evitar una mayor afectación a la economía nacional y al sector privado. En el informe de Fabiola Aquino, Repío 12, Herbol Oruro.
0: Los choferes de Oruro señalaron que el gobierno está cumpliendo con los acuerdos a los que llegaron.
5: Los choferes federados de Oruro han señalado que de a poco se está cumpliendo con los acuerdos que se han llegado con las autoridades nacionales. Una de ellas es detener la gasolina especial y desechar la gasolina basura, como lo han denominado. Así se refirió el ejecutivo de los choferes federados de Oruro, Lucio Méndez.
6: En lo que deben garantizar el contenido, la calidad del combustible. Y para él tampoco nos hemos quedado ahí atrás. Hemos hecho un trabajo de campo haciendo contactos con el exterior. Este resultado, este informe de las muestras se le ha enviado a la República de Brasil. Seguramente en un par de semanas ya nos van a llegar el resultado para ver de fondo la calidad del combustible. Y eso es lo que nos interesa a nosotros como transportistas.
5: Con respecto al diésel, ha señalado que de a poco se están terminando las filas en los surtidores.
6: Bueno, no está al 100%, pero ya vemos, en nuestra capital particularmente no tenemos las filas en el tema del diésel. El tema de la gasolina falta todavía completar en tema de calidad. porque nosotros hemos sido bien claros. Hemos acudido a la Universidad Técnica de Oruro. Todos aspectos hemos hecho conocer al presidente del estado.
5: Finalmente, se acordó al gobierno que si no se cumple con lo acordado, se iniciarán las movilizaciones a nivel nacional. Informó Wilson Cruz, de Pío 12, Herbol Oruro.
0: Yacimientos petrolíferos fiscales bolivianos identificó tres causas de la crisis de calidad de la gasolina. El informe a través del periódico digital de Herbol. El presidente de Yacimientos Petrolíferos Fiscales Bolivianos, Sebastián Daroca, atribuyó el problema de la gasolina desestabilizada a tres factores estructurales: vacíos normativos en el control de calidad, el deterioro de los tanques de almacenamiento y la presencia de diolefinas en el combustible importado. Vamos a escuchar al presidente de YPFB, Sebastián Daroca.
7: Nuestras investigaciones técnicas han identificado tres causas estructurales. La primera causa, un vacío normativo grave. El Decreto Supremo 4718 regula la calidad de la gasolina cuando ya está en el surtidor, pero no regula la gasolina base que importamos y que viaja aún del orden de 1.800 kilómetros desde los puertos de origen hasta los puntos de destino. Los contratos heredados usaban los mismos parámetros del producto terminado para comprar un producto intermedio. Esto fue un error estructural que viene desde gobiernos anteriores. La segunda causa tiene que ver con condiciones operativas en las que recibimos el sistema de almacenamiento en el país. Tanques casi vacíos durante 2 años. Tiene que ver con que entre el 2023 y el 2025, por la crisis de divisas, los tanques de almacenamiento operaron prácticamente vacíos. Las paredes se oxidaron, se acumularon gomas, depósitos de sedimentos, consecuencia de vivir al día en la importación de combustibles. Ese combustible que se fue acumulando y llenando los tanques, removió todos esos depósitos y sedimentos y los incorporó en la mezcla que finalmente salió a consumirse en el mercado. A partir de esta investigación exhaustiva, la Comisión Técnica de YPFB detectó trazas de diolefinas en la gasolina importada. Las diolefinas son compuestos inestables que al contacto con el oxígeno, la temperatura y a lo largo del tiempo generan gomas que tapan los inyectores.
0: Palabras del presidente de Yacimientos Petrolíferos Fiscales Bolivianos, Sebastián Daroca. La Fiscalía pedirá 20 años de prisión contra Evo Morales por el caso de trata de personas con agravante. Vamos con este informe a través del periódico digital de Herbol. El fiscal departamental de Tarija, José Ernesto Mogro, anunció que el Ministerio Público pedirá una condena de 20 años de prisión para Evo Morales por el delito de trata de personas con agravante en el marco del juicio oral que se instaló este lunes y en el que el exmandatario fue declarado nuevamente en rebeldía por no asistir a la audiencia. Vamos a escuchar al fiscal departamental de Tarija, José Ernesto Mogro, en entrevista con el noticiero Bolivia en Contacto.
8: Es por eso que el Ministerio Público ha realizado una investigación durante bastante tiempo. Hemos reunido y hemos presentado en nuestro pliego acusatorio más de 140 pruebas documentales, como también vamos a llamar a casi 50 testigos, quienes nos van a dar claridad con respecto a cuáles son los hechos, cómo sucedieron los hechos, y el Ministerio Público en su momento va a solicitar la pena de presidio de 20 años, que es con la agravante por el tipo de delito. Como le decía anteriormente, víctima sí existe. El hecho de que la víctima no sea persona del proceso o no comparezca ante la autoridad judicial no impide que el Ministerio Público pueda continuar con el proceso. Precisamente eso ya es una petición del tribunal que está a cargo del presente juicio. Nosotros como Ministerio Público en este momento nos vemos impedidos de poder dar nuestro nuestro punto de vista, toda vez de que aún está pendiente la resolución precisamente del memorial al cual usted hace referencia. Nosotros somos muy respetuosos de la ley, somos muy respetuosos de las decisiones que puedan tomar las autoridades judiciales, y es por eso que le decía que nosotros en este momento no estamos en la condición de poder responder su pregunta, porque va a ser un tribunal, el Tribunal Primero de Sentencia de Tarija, quien va a resolver en su momento cuando corresponda.
0: Declaraciones del fiscal departamental de Tarija, José Ernesto Mogro, en entrevista con nuestro noticiero Bolivia en Contacto. El líder del Partido Libre, Jorge Tuto Quiroga, aseguró que si fuera presidente, Evo Morales ya estaría en una fría celda.
9: El expresidente y líder de Libre, Jorge Tuto Quiroga, aseguró que si él fuera presidente, Evo Morales ya estaría ante la justicia rindiendo cuentas, aseguró la exautoridad en entrevista con La Mañana en directo de Herbol.
10: Tiene que ser pareja para todos. Conmigo Morales claramente hubiera respondido ante la justicia. Más aún, creo que por eso él, como decía, decía todo menos Tuto. Yo entendía, sabía eso, que venía de esa forma. ¿Qué le vamos a hacer? No tiene el apoyo que tenía, pero tenía un 18% de gente que votó nulo, blanco, la primera vuelta el año pasado, y la segunda vuelta se fueron todos contra Tuto.
9: El líder de Libre también se refirió a la situación política actual y advirtió sobre la intención de desestabilizar al gobierno.
10: Él no se debilita, él busca refortalecerse, y con todo descaro y cinismo, él habla de la... No te dice que se paró el gas, los dólares, miente sistemáticamente sobre ello, y ahora viene una embestida. Y más bien acá quisiera hablar, podemos generar un poquito de noticia, Pedro, aquí, no lo he dicho en otras entrevistas esta mañana. Cuando llega gente, como dirigencia de la COB o las marchas, que dicen que renuncie el presidente, tiene que haber una posición clara democrática de todos. La mía es conocida, la he dicho y la reitero. Se respeta la democracia y el mandato de 5 años del gobierno de Rodrigo Paz y de Herman Lara. Yo era vicepresidente cuando salió estos intentos desestabilizadores, conspirativos. Dos cosas que sugiero, y me voy a meter en berenjenal, no importa que me critiquen, pero yo, con la verdad nos hará libres, como se dice. Qué bueno sería que el vicepresidente salga y diga: yo no me voy a prestar a que digan que renuncie Rodrigo y yo llegar por la ventana. No, lo que yo dije alguna vez, llegamos juntos y nos vamos juntos.
9: Omar Escobar Mamani, Herbol La Paz.
0: Cocaderos del Chapare se declararon en estado de alerta máxima y advierten al gobierno con convulsionar el país si Evo Morales es aprehendido.
11: Desde el trópico de Cochabamba advierten al gobierno con una convulsión social sin precedentes si el exmandatario Evo Morales es aprehendido luego de ser declarado por la justicia boliviana en rebeldía en el marco de un proceso que afronta el líder cocalero por delitos de orden sexual contra menores de edad en el departamento de Tarija. El dirigente cocalero además cuestionó el cambio del jefe de inteligencia de la policía, que tendría la orden expresa de aprehender al exmandatario Evo Morales.
12: Queremos denunciar al pueblo boliviano desde acá, desde la región del trópico de Cochabamba. Han cambiado al comandante de inteligencia de la Policía Nacional, quien ahora funge en el cargo, Germán Arciénega, quienes pretenden generar y realizar operativos para detener a Evo Morales Ayma. Acaban de incursionar con inteligencia nuevamente a toda la región del trópico de Cochabamba. Piensan que pueden apagar la movilización que se va viviendo en todo el territorio nacional, deteniendo a Evo Morales. Piensan con detener a Evo Morales apagar, desmovilizar. Están muy equivocados. Si tocan a Evo Morales, esto va a convulsionar.
11: Informó Luis Vargas, Red Pío 2, Herbol, Cochabamba.
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0: Son las 7:18. Nos vamos, unidades móviles en el país. Y nos vamos ahora hasta Copacabana, en el departamento de La Paz. Ahí se encuentra nuestro compañero de trabajo, Nacianceno Aspi, de Radio Copacabana. Nacianceno, muy buenos días, bienvenido. ¿Cuál es la información? Te escuchamos.
17: Muchas gracias, Hugo. Muy buen día en esta mañana.
0: Adelante, Nacianceno, te estamos escuchando.
17: Bueno, el magisterio urbano, con el lema por un trabajo digno y salario justo, el magisterio urbano de Copacabana, que estuvo ayer, el paro de 24 horas convocado por su gente matriz a nivel nacional. Después de recorrer varios kilómetros desde la frontera de Casani, con la marcha de protesta por la Avenida Panamericana Internacional, instalaron en la puerta de las oficinas de la Dirección Distrital de Educación, en el que varios oradores expresaron su protesta.
18: Por un salario justo, por un aumento salarial y mayor presupuesto a educación con él. También estamos en el rechazo de la municipalización, el cual va a llegar, colegas, si ahora el pueblo y todos no nos levantamos, no hacemos esa voz, colegas, va a llegar a lo que es la privatización. Y en algún momento, colegas, tenemos hijos, sobrinos, nietos, y toda la población tiene que llegar a entender.
17: Es así como han protestado los maestros del Ministerio Urbano de Copacabana. En Copacabana, Nacianceno aquí, el gol Copacabana.
0: Gracias, Nacianceno. Son las 7:20, seguimos con unidades móviles, nos vamos hasta la ciudad de El Alto.
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0: La comunicación con José Chacolla de la red Pío 12 Herbol. José, buenos días, bienvenido, adelante.
19: Gracias, Hugo. Estamos en la puerta de una Frial, la venta de pollos que realizan para la gente que necesita comercializar en diferentes prosterías, espiadores que tiene en la ciudad del Alto. Señor, no hay venta de pollo en el Alto, parece que está escaseando el pollo, ¿no?
20: Sí, yo creo que es por el paro, lo que es que hay.
19: No está llegando, no está llegando interior.
20: Sí, interior.
19: Bueno, ¿qué hacemos si no hay pollo?
20: Nada que comer.
19: ¿Dejar de comer pollo?
20: Claro, dejarías de comer pollo.
19: ¿Le afecta a estos paros, bloqueos a usted?
20: Afecta mucho.
19: Sí.
20: Al trabajo aquí, caminar, todo eso.
19: Muy gentil, muy amable. La percepción de la población con referencia a estos problemas sociales que se presentan y además la falta y la escasez de la venta de pollo en esta frial que no está abierto al momento y no hay la venta del pollo que los salteños están acostumbrados a servirse pues en base a la carne de pollo, diferentes platos que ofertan las diferentes tiendas de brostería y también sucursales de venta de comida rápida. Retornamos hasta Bolivia. En contacto, Hugo.
0: Muchas gracias, José Chacoya. Nos vamos ahora hasta la Villa Imperial. Estamos con nuestro compañero de trabajo, Jorge Vidaurre. Jorge, muy buenos días. Bienvenido. Adelante, por favor.
1: Gracias, estoy con un ciudadano dedicado a la minería que por temas de reserva mantenemos su nombre en el anonimato. Entiendo que la gente que explota minerales en Tupiza y otras poblaciones sacan directamente por Uyuni hasta Oruro y no se pagan regalías en el departamento de Potosí.
21: Buenas tardes. Sí, efectivamente. He visto que estamos trabajando allá, estaba exportando a Potosí, pero ahora resulta que los minerales los llevan directamente a Oruro, en donde en Oruro obviamente que percibe más regalías mineras potosinas, ¿no? Digamos, y Potosí habría bajado. Sabemos muy bien que las federaciones de cooperativas mineras están divididas ahora, no sé cómo retomarán ese tema, porque están divididas y efectivamente cada volquetada que sacan de Tupiza, por el costo es de 8 mil bolivianos por volqueta, 8 mil bolivianos y la verdad 3% se está pagando por volquetada, ¿no? Y
1: En Oruro. Y pierde Potosí.
21: Efectivamente.
1: Y no hay control.
21: Sabemos que han cambiado al ministro de Minería, de la JAN también, pero no controlan acá. Ahora yo sé de que efectivamente aquí en el departamento de Potosí estarían controlando, pero no hay ese control. Yo creo que los chinos, los que estaban, los marxistas en realidad, habían convocado a estos chinos que trabajen, porque están trabajando sin boleta medioambiental, están operando solamente así y no tienen ficha ambiental, ¿no? Porque tendrían que tener todos los datos y solo estarían inscritos en la Comibol y ellos obviamente sacan la boquetada a 8 mil bolivianos, a Oruro, no a Potosí, a Manquís.
1: ¿Tienes una estimación de cuánto más o menos perdería Potosí mensualmente por este tipo, digamos, de saqueo de minerales y además vendiendo o pagando regalías en Oruro?
21: Bueno, según ese tema, yo estaba haciendo un cálculo de 8 millones de bolivianos.
1: ¿Mensual?
21: De bolivianos mensual, ¿no? Mensual. 8 millones es harta plata, pero ya no están comprando aquí, porque la plata que estaban extrayendo del Cerro Rico de Potosí, efectivamente estaban vendiendo igual al mismo monto, pero estaban extrayendo del cerro, pero estaban comprando la plata de óxidos de plata. 8 mil bolivianos cuesta la volquetada.
1: Jorge Vidaurre, Radio Líder, Herbol Potosí.
0: Muchas gracias a nuestro compañero de trabajo, Jorge Vidaurre, desde Potosí. Nos vamos hasta otro punto de nuestra unidad móvil. Estamos en Cochabamba, a través de Radio Cancha Parlas.
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0: Iván, es un gusto saludarte. Muy buenos días, bienvenido. Adelante, por favor.
22: Gracias, compañeros. Muy buenos días a todo el país. En este momento nos encontramos en el municipio de Quillacollo, pero rumbo hacia la conformación del segundo territorio indígena originario campesino en el departamento de Cochabamba. Estamos hablando de Challa, que se encuentra en la región andina. Y bueno, junto a Nilda de Senda vamos a conocer en torno a este recorrido que vamos teniendo. Allá probablemente estemos sin señal, pero Nilda, estamos a través de Herbol. Buen día. ¿Cómo se ha conformado ese territorio?
23: Buenos días, un gusto saludarles.
3: bien, es el segundo territorio que va a ser autonomía, ¿no? El primero ha sido Rajaypampa, y ha sido un proceso largo, ya como 4 años han sido para que se pueda conformar la autonomía indígena de Chaya. Hoy es el gran día porque se va a elegir a las autoridades máximas de la autonomía. Entonces están participando los tres ayllus que componen Chaya con todas sus bases, ¿no? Estamos yendo justo a eso ahora.
4: Bueno, ahora que se conforma el territorio indígena originario campesino, ¿se está separando de qué municipio?
3: Se está separando del municipio de Tapacarí, ¿no? Ahora son autónomos, entonces, pero la relación sigue amigable, ¿no? O sea, no hay ningún problema, están conscientes el municipio de Tapacarí que ha sido un proceso largo y que ahora van a ser autonomía.
4: Gracias. Y bueno, es justamente una pequeña parada que hicimos acá en Quillacollo para poder desayunar, alimentarnos bien, porque nos espera aproximadamente 3 horas de viaje hasta llegar hacia Chaya, que ahora es el segundo territorio indígena originario campesino en el departamento de Cochabamba y el noveno en el país. Con este informe, un retorno a estudios.
0: Muchas gracias a Iván Camacho por ese informe desde Cochabamba. Son las 7:27. Los exalcaldes de los municipios de Tolata y Arani del departamento de Cochabamba fortalecieron sus servicios legales integrales municipales. Una fundación y organizaciones no gubernamentales apoyan en prevención de violencia. La nota de Iván Camacho de Radio Cancha Parraspa.
6: Los ahora exalcaldes de los municipios de Tolata y Arani en el departamento de Cochabamba dejaron un servicio legal integral municipal SLIM más fortalecido. En el caso de Tolata, cuenta con oficinas propias y además una movilidad para atender los casos que reciben.
23: Tenemos DNA, SLIM, trabajadora social, una psicóloga, entonces estamos apoyando de alguna manera a todos los problemas que tenemos, en este caso las vulneraciones de derechos, ¿no? Tenemos un vehículo que netamente es de ellos. ¿Para qué? Para justamente den seguimiento a los casos, asistan a los casos. Hay unos casos que tienen que darle seguimiento en el juzgado, en la fiscalía, tienen que asistir.
6: Fueron las palabras del exalcalde de Tolata, Ariel Vargas. Por su parte, la exautoridad del municipio de Arani, Edwin Rojas, destacó el aumento de personal para atender los casos de violencia que llegan a denunciar.
24: Hemos implementado en mi gestión trabajadora social, psicóloga, un médico y la defensoría, que es una abogada. Lo que falta es tener ambientes propios. Tenemos un edificio municipal que está en plena ejecución. Las oficinas estaban dispersadas en todo lado, más que todo la defensoría, pero para poder fortalecer también a la defensoría ya cuentan con FELCC y estamos ya en los trámites correspondientes para también garantizar ambientes para que también se vaya la FELCC Arani.
6: El municipio de Tolata es pequeño. Destina cerca de 60.000 bolivianos de presupuesto. El trabajo del SLIM no solo está en la atención de la denuncia, sino también en la prevención.
23: Estamos trabajando con educación. Tenemos la fundación que nos ha ido a inicio, que trabaja bien de la mano. Hemos hecho varios talleres, varios eventos y seguimos trabajando, ¿no? Hasta con los mismos comités de niñas y adolescentes que tienen su propia organización en cada municipio, en este caso en el Tolata. Igual nos mandan sus notas, sus solicitudes de qué atención o qué es lo que también ellos piden, ¿no?
6: Mientras tanto, el municipio de Arani, en el tema de prevención, trabaja con organizaciones no gubernativas mediante talleres.
24: Hay 3 ONGs que están interviniendo, Ainisuyu, después hay una ONG también que está fortaleciendo a lo que es los trabajos de prevención. Los técnicos están participando de las reuniones mensuales. Eso nos ha dado lugar a que la Defensoría pueda llegar más de cerca y netamente están dedicándose a lo que son los talleres de prevención.
6: Finalmente, el exalcalde de Arani, Edwin Rojas, sostuvo que aún falta uno de los aspectos importantes para potenciar su SLIM.
24: La falta de movilidad. No tienen movilidad para poder desplazarse de un lugar a otro, pero en coordinación con el Ejecutivo y Desarrollo Humano, entonces ellos coordinan para poder sacar también el vehículo correspondiente.
6: Ambas exautoridades esperan que los alcaldes electos puedan seguir fortaleciendo y mejorando el trabajo del Servicio Legal Integral Municipal. En el informe, Iván Camacho de Radio Cancha Parlaspa, Herbol Cochabamba.
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11: 7:34. Nos vamos a ir hasta la ciudad del Alto con nuestra unidad móvil, nuevamente con José Chacolla.
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11: José, voy contigo nuevamente. Adelante, por favor.
13: Gracias, Hugo. Desde la avenida 6 de marzo nos indican que ya hay bloqueos por el sector de Sencata y por las rieles. Ya no habría paso. Case prensa, ya no hay paso Sencata, ya hay bloqueo.
14: Sí, hay bloqueo. Hay bloqueo.
13: ¿Por qué lugares?
14: Atrás del yacimiento están con estándares.
13: Todo Sencata también.
14: Todo Sencata, todo
13: arriba. Ya no hay paso.
14: Ya no hay paso. Todo distrito 8 hasta abajo, igual.
13: Muy bien, muy gentil, muy amable. El transporte que tiene dificultades para poder transitar nos indica en el distrito 8. Están anunciando rutas desde la avenida 6 de marzo, calle 7, hasta el sector del bloqueo, que estaría ubicado a la altura de Molino Andino o Zona Franca. Ya no habría llegada ni paso hasta Sencata ni Puente Vela. Retornamos hasta Bolivia. En contacto, Hugo.
11: Bien, muchas gracias a José Chacolla por ese informe. 7:36. Maestros rurales del municipio de Yapacaní bloquean la carretera Santa Cruz, Cochabamba, en demanda de que el gobierno atienda sus exigencias.
15: Los profesores rurales han iniciado la noche de este lunes una medida de presión, el bloqueo de la carretera en cercanías del puente del río Yapacaní, interrumpiendo el paso vehicular en esta importante ruta que conecta al departamento de Santa Cruz con Cochabamba. El ejecutivo del Sindicato de Maestros Rurales, Roberto Colque, confirmó la movilización e informó que la medida comenzó en horas de la noche como parte de las acciones de protesta que llevan adelante los educadores rurales en demanda de atención a sus exigencias.
16: Puesto de que una mayoría somos de aquí de Yapacaní, hemos retornado aquí a tomar lo que es la carretera de aquí de Yapacaní.
17: Profe, ¿hasta qué hora va a ser el bloqueo? ¿Hasta qué día?
16: Ya, el bloqueo va a ser, es realmente, se ha consolidado mediante una instructiva de la COMMER, de paro de 48 horas con movilizaciones y con bloqueos. Entonces nosotros vamos a cumplir la instructiva emanada desde la COMMER, pidiendo cuatro puntos específicos. Uno, el respeto al escalafón, presupuesto a la educación y el apoyo a la Central Obrera Boliviana.
17: Profe, ¿qué se le puede indicar a la población que se va a ver un poco afectada?
16: Bueno, nosotros queremos pedir a toda la población que realmente nos apoyen. No solamente esta lucha es de los maestros, sino es para toda la población y para todos los estudiantes de la edad escolar. ¿Por qué? Porque lamentablemente el gobierno está queriendo descentralizar la educación y la ministra está haciendo mucho daño, están haciendo mucho daño con los informes que está dando de mal concepto de
18: gobierno. La información desde Radio Ichilo de Yapacaní. Volvemos con ustedes a Estudios Centrales.
11: Muchas gracias. Vamos con nuestro compañero de trabajo, Edwin Apaza. Edwin, desde el Alto. Buen día, adelante, por favor.
3: Gracias, buenos días. En esta jornada nos hemos trasladado desde muy temprano hacia la terminal metropolitana de esta urbe con el fin de verificar cuál es el estado de la salida de los buses hacia diferentes departamentos del país. Hemos podido apreciar un panorama desolado, por cierto, debido a que ya las casetas prácticamente no están atendiendo. Ya es el octavo día que la terminal ha suspendido las salidas al interior del país. Estamos en este preciso momento con Araceli Castillo, ella es supervisora de la ATT acá en la terminal de buses. ¿Cómo está? Muy buenos días, en directo para la Zederbol. Coméntenos, por favor, ¿hay puntos de bloqueo? ¿Cuáles serían estos, por favor? Buen día.
4: Buenos días a todos los que nos escuchan. Bueno, como usted ya mencionaba, es el octavo día de bloqueo, no autorizamos salidas. Principalmente son el punto de Andrés de Machaca, el bloqueo en Viacha, tenemos en Río Seco, en el puente también en Santa Bárbara, el bloqueo en sector Chitia, tenemos en el límite del departamento de Oruro, en Panduro, en el sector Achiri, La Huachaca, y tenemos también en el cruce de Patacamaya, ¿no? Como otros también puntos, alrededor de 17 puntos de bloqueo, por lo que se ha suspendido las salidas a todos los departamentos y también en el tema internacional, ¿no? Porque también tenemos salidas internacionales desde la terminal metropolitana del Alto.
3: Es decir, al panorama internacional, de la misma forma, está suspendido.
4: De la misma forma, porque igual tienen la misma ruta para ir hacia Iquique, Arica y demás, entonces desde la desde el Alto estarían suspendidas, ¿no?
3: ¿Qué recomendación se están dando los viajeros que quizás vienen acá a preguntar?
4: En realidad hay algunos transportes que están saliendo desde fuera de la terminal y nosotros les indicamos que siempre es un riesgo que vayan, ¿no?, hacia los puntos de bloqueo, puede haber algunas confrontaciones o algo, entonces siempre les pedimos que mejor esperen hasta que la situación mejore para evitar cualquier problema, ¿no?
3: ¿Tampoco se está tomando rutas alternas para llegar al...?
4: Sí, había rutas alternas por... Viacha, si nos confirmaron, pero ya también como está bloqueado, entonces no están saliendo. No estamos saliendo a ningún lado por ninguna ruta alterna.
3: Muchas gracias, le agradecemos a la supervisora de ATT. Ahí está entonces, son casi 17 puntos de bloqueo que tiene registrado acá la ATT y que obviamente va coordinando con tránsito el informe correspondiente a los pasajeros, a las personas muy pocas que vienen acá a preguntar. Precisamente se está dando a conocer que no hay salidas, que esperen a que pase este conflicto, pero además con riesgo inclusive porque hay otros vehículos que están fuera de la terminal, que quizás van por transbordo, quizás pretenden llegar al destino por rutas alternas. Sin embargo, las rutas alternas de igual forma han sido bloqueadas ya por diferentes sectores en las distintas carreteras. Ese es el panorama de la información que le podemos brindar desde la terminal metropolitana de la ciudad del Alto. En el informe de Inapaz, Herbal del Alto.
11: Muchas gracias, Edwin. El presidente de la Asociación Departamental de Productores de Coca de La Paz pidió al Ministerio de Gobierno que intervengan los puntos de bloqueo por la afectación económica que genera en la región de los Yungas.
5: La central puede ya adoptar alguna medida, no sé, desbloquear tal vez, del caso contrario, las organizaciones sociales van a tener que salir a desbloquear porque nos perjudica a todos, al pueblo boliviano.
19: Así, el presidente de la Asociación Departamental de Productores de Coca de La Paz, de Norchoque, informó que pidieron al Ministerio de Gobierno intervenga y desbloquee caminos en los Yungas, que ya hace dos semanas no los deja trabajar ni el tránsito en los alimentos. El dirigente cocalero, al

0: social van a tener que salir a desbloquear porque nos perjudica a todos, al pueblo boliviano.
1: Este presidente de ADEPCOCA, Daenor Choque, advirtió intereses políticos estarían tras el bloqueo de caminos, porque estos sectores en conflicto no tendrían una demanda en específico y ahora solo piden la renuncia del presidente a tan solo 6 meses de gobierno.
0: Intereses políticos porque sus demandas, miren, no tienen planteamiento de solución, no muestran cuál es el propuesta de solución, simplemente están pidiendo la renuncia del presidente constitucional. ¿Qué te hace entender? Que no hay argumentos sólidos, que no hay argumentos, no hay formas de buscar, no están mostrando señales de buscar solución, simplemente están pidiendo la renuncia. ¿Qué te hace pensar que hay intereses políticos digitados, armados por el sector del trópico, por el señor Evo Morales?
1: Rodrigo Fernández, Herbol, La Paz.
2: Son las 7:43 minutos, seguimos con más informaciones. Y por supuesto, tras la pausa tendremos más. 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
3: Enseguida retornamos con el noticiero que une al país.
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2: Son las 7:45 minutos. Comerciantes de la Plaza Murillo de La Paz reclamaron que sus negocios sufren afectaciones por el cierre de las calles y pidieron a las autoridades solucionar los conflictos sociales.
10: Los comerciantes de Plaza Murillo han reclamado que su capital y las ventas bajaron considerablemente en estas dos últimas semanas debido a los conflictos sociales que se vienen desarrollando de distintos sectores y la falta de solución de las autoridades de gobierno, el cierre con enmayado, gran cantidad de policías que controlan y restringen los ingresos, han reducido la presencia de personas en este centro político. Una primera casera de gelatinas y chantilín, con quien conversamos, lamentó que su capital estaría reduciendo por la baja venta.
11: Estamos apenas con alguna que otra gente que trabaja por el lugar, nos está comprando unos pesitos. Las compañías del mes 90. Nada, un hito en todo el día, creo que la señora ni uno no ha vendido, entonces se lo están comiendo sus capitales, porque ya que no trabajamos, ya que no comemos nosotros, no tenemos un salario. Entonces, eso nos perjudica, esperemos que el gobierno ya pues se siente y pues, tiene las cosas, no se está dejando que el pueblo cargue con todo, como si nosotros tuviéramos la culpa de los errores de los gobiernos anteriores, ¿no? Y de los actuales. Ellos tienen que saber dar solución al país de todas las necesidades que tiene el pueblo, o quienes están reclamando, quienes tienen el pueblo, ellos tienen que atender. Y ahora los dirigentes vivillos también, que se prestan a esta situación para aprovechar el caos. No estamos tampoco de acuerdo con esto, ¿no?
10: Otra comerciante de maíz para las palomas de Plaza Murillo lamentó que no se tenga venta desde la pasada semana y entran en dificultades para su sustento familiar.
12: No hay venta, joven, nos encontramos.

0: desesperadas en sí, muchos tenemos hijos, algunas señoras son solas, de esto no nos llevamos el pan de cada día, Jorge. El presidente debería solucionar pronto, ¿no?, esta situación, porque nos han prometido tantas cosas y no está cumpliendo. Él ha dicho, entro y ya, más la gasolina, tantas cosas. Ahora vemos otra cosa, joven. Ellos nomás, los que gobiernan allá, ellos nomás se gastan toda la plata que hay y para los demás no hay nada.
1: Pedimos que se solucione, dejen pasar a la gente aquí, se le va.
0: Al menos dejen pasar para que podamos vendernos, porque nosotros somos los más perjudicados aquí en Plaza Murillo.
1: ¿No cuesta venderse desde tan temprano para llevarse el pan también a la boca?
0: Nosotros venimos desde la mañana pensando ya van a abrir de repente un rato, vamos a salvar algo para la comidita siquiera, pero no, no venimos para el almuerzo, joven.
2: Una tercera persona con la que se conversó, que atiende el servicio de restaurante, indicó que hace dos semanas, por el cierre de Plaza Murillo, la venta redujo y pidió que las autoridades puedan ver la forma de que los conflictos sociales no afecten a otras personas.
3: No, son muy complicados. No, se les dice que ofrezcan soluciones, pero no ofrecen soluciones, nada, para nada. Sí, afecta enormemente a los que tenemos acá, otras tiendas más que hay, afecta totalmente. Eso quisiera que por lo menos el reclamo y o el presidente que se ponga las pilas y que se atienda, que se solucione o que tenga que poner mano firme de una vez, un estado de excepción por lo menos. Ajá. Esta ley antibloqueo. ¿Sale?
2: Rodrigo Fernández, Herbol, La Paz.
4: Y en el periódico digital del Bol, el dirigente marxista de Pando, Pfeiffer Cuajera, pidió este lunes que el presidente Rodrigo Paz renuncie voluntariamente antes que salga por la ventana. Al cuestionar que no se haya reunido con su sector en medio de la vigilia que mantienen movilizados en La Paz por la abrogación de la ley 1720. Vamos a escuchar a Pfeiffer Cuajera, dirigente indígena de Pando.
5: Y seguramente, más que seguro, hemos firmado un pacto de unidad con la COP, y esto quiero para la prensa y para todo el pueblo boliviano, esto no es político, ¿no? Ni tampoco estamos siendo financiados. Entonces queremos decirle de que vamos a tomar acciones ya, y lo que ya está más que seguro, que el presidente Rodrigo Paz aliste su maleta y renuncie voluntariamente antes que salga, como vulgarmente nosotros decimos, que salga por la ventana.
6: ¿Quién está el ¿Qué tanto va a solucionar sus demandas que pidan la renuncia del presidente, por favor?
4: Palabras de Pfeiffer Cuajera, dirigente indígena de Pando. Volvieron los bloqueos en el municipio de Caranavi, en La Paz. Otra organización social que aglutina a colonizadores de la región volverá a movilizarse en esa región desde mañana.
7: Gracias. El informe desde Caranavi, la capital cafetalera del país. De acuerdo a una de las organizaciones sociales, como es la FAPCA, pionera en la organización de los agricultores, se ha decidido que el bloqueo se va a reiniciar el miércoles 13 de mayo y que se ha dado un intermedio para que la ciudad de Caranavi se pueda proveer de productos. Asimismo, hay serias discrepancias en relación a la dirigencia del transporte, como también con este sector. Federico Román Blanco dijo lo siguiente.
8: La razón se ha levantado solamente por dos días. Desde el día 13 de mayo estaríamos entrando contundentemente para este bloqueo de caminos, donde se va a cerrar el sector de Turcucala y algunos hermanos que también van a estar en el kilómetro 20. ¿No? Vamos a cerrar toda esa área para poder hacer sentir más que nunca ahora la FAPCA. Nos hemos organizado y nos hemos unido para llevar adelante lo que son parte de los bloqueos de caminos.
7: Así, de esa manera, el ejecutivo de la FAPCA, Román Blanco, señalaba el tema del bloqueo para a partir del miércoles 13. Es el informe desde Caranavi, Radio Origen. Adelante, La Paz.
4: El nuevo alcalde de la ciudad de Santa Cruz intervino el sistema de recaudaciones del municipio por las denuncias de irregularidades en esa unidad.
9: hemos intervenido estas oficinas para asegurarle a Santa Cruz que le dejan de robar recursos.
10: El alcalde de Santa Cruz, Mamey Saavedra, ha sido directo. Va a utilizar la justicia y la investigación se inició para mostrar a Santa Cruz del robo que se ha cometido en la alcaldía de Santa Cruz durante los últimos años.
9: Nosotros calculamos que el robo que le hacían a nuestra ciudad todos los años a través del desvío de la perforación del sistema de recaudaciones está entre 400 y 600 millones de bolivianos.
10: Y es que los impuestos que se pagaban no entraban a las arcas municipales.
9: Una vez nosotros tengamos identificadas a las personas que manipularon el sistema, no solo a los que manipularon, sino a los que los mandaron, ténganlo por seguro que vamos a llevarlos ante la justicia y ojalá se vayan presos para que se sienta un precedente.
10: Los datos, toda la información era manipulada y Mamey Saavedra dice lo va a demostrar.
9: Durante muchos años desde esta oficina se les robó plata a nuestra ciudad, dinero que debió haber sido invertido en salud, en educación, en infraestructura.
10: De hecho, se han intervenido las instalaciones de impuestos en Santa Cruz.
9: Hemos intervenido físicamente con nuestro equipo, las personas que estaban han sido retiradas, les hemos pedido que vayan a recursos humanos y nosotros nos encargamos a trabajar desde este momento en blindar el sistema para que sea un sistema seguro y le podamos asegurar a todos los cruceños que el esfuerzo que hacen al pagar impuestos está seguro, no se les roba un centavo y se invierte en las cosas que necesita nuestra ciudad.
10: Un equipo legal de la alcaldía en esta nueva administración alista una serie de demandas y acumula pruebas de los delitos que se han cometido en la alcaldía de Santa Cruz en el periodo de Johnny Fernández.
9: A quienes manipularon el sistema de pago de impuestos, de recaudaciones de esta ciudad durante años, que se preparen porque ya estamos adentro y vamos a identificar el daño y el robo que le han hecho a esta ciudad y quiénes han sido.
10: El Bol Santa Cruz, Mercedes Fernández.
4: Una comisión técnica del Banco de Desarrollo de América Latina verificará el alcance del proyecto de cambio y ampliación de tubería de riego en la región de San Jacinto, en Tarija.
11: Es el presidente de los regantes, Arturo Rivera, que se refiere a la posibilidad de ampliar la frontera agrícola en el área de influencia de San.
12: Tenemos 3.800 hectáreas de vid, pero con este estudio que nos ha despachado, tenemos un alcance de 10.000 hectáreas.
11: Jacín, sí se logra el cambio de la tubería que tiene actualmente, pero hace falta financiamiento, porque ya hay un estudio, con el que se logró un compromiso con la CAF, que este miércoles en una comisión técnica hará un recorrido por la zona.
12: Está bajando una comisión de la CAF, netamente técnica, para hacer un recorrido todo el área del alcance del proyecto. En primera instancia se va a hacer una contemplación, una verificación del actual estado del embalse, parte de la cuenca, y luego iremos a visitar toda la área que está siendo beneficiada y a beneficiarse también, que es las zonas más bajas donde va a llegar el riego.
11: El nuevo proyecto contempla el cambio y la ampliación de tubería con tecnología de riego para optimizar el uso del agua.
12: Mire, actualmente debemos tener unos 150 kilómetros de tubería, pero con el nuevo estudio estamos llegando a 500 kilómetros. Les hago conocer que este proyecto es moderno, riego presurizado y es con hidrantes a parcela. ¿Qué significa esto? Que el agua va a llegar como un agua potable, netamente por tubería, para que no haya pérdidas, para que tengamos las presiones necesarias para mejorar todo lo que es el riego y optimizar lo más importante que es el tema hídrico actualmente.
11: Elizabeth Rendiz Farfán, Herbol, Tarija.
4: Estamos a 3 minutos de las 8 de la mañana. Revisamos el periódico digital de Herbol. Luego de una controversia, la concejala de La Paz, Casimira Lema, aclaró sus dichos y afirmó que la sede de gobierno no se mueve. La concejala de La Paz, Casimira Lema, aclaró sus declaraciones sobre el eventual traslado de la sede de gobierno, luego de la controversia generada por sus dichos en una rueda de prensa en la que abordó el impacto de la crisis y los bloqueos en la ciudad. Al ser consultada sobre el tema, señaló: yo creo que no sería una mala idea. En referencia a la posibilidad de analizar el traslado en medio del contexto de conflictividad que atraviesa La Paz. Posteriormente, la autoridad emitió un comunicado dirigido a los paceños en el que negó haber respaldado el traslado de la sede de gobierno y sostuvo que sus palabras fueron una reflexión sobre los efectos económicos, sociales y turísticos de los conflictos. Quiero expresar con firmeza y convencimiento que la sede de gobierno no se mueve porque La Paz representa la unidad, la diversidad y la fortaleza del pueblo boliviano. La Paz no solo es la sede de gobierno de Bolivia, es el corazón político, histórico y democrático del país, dice parte de su comunicado. Finalmente, reafirmó su compromiso con la ciudad y pidió priorizar el diálogo y la estabilidad, señalando que las soluciones deben ser responsables y no interpretaciones que profundicen divisiones regionales. Estamos a segundos nada más de las 8 de la mañana. De esta manera llegamos al final de su noticiero Bolivia en Contacto en esta jornada de martes. Deseamos que le vaya muy bien a nuestro país. Que Dios bendiga y proteja a nuestra patria. Nos reencontramos al mediodía.
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3: quiero felicitar a mi hijo que está cumpliendo un año más de vida en Oruro. César Eusebio Aramayo se llama.
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3: Quiste. Le vamos a estar felicitando a Ismael Aramayo, a Abigail Aramayo, Omar, Rudo Caña, mi cuñada, su hijita Margaret, su hijita también está dedicando a su papá. Quiero decirle, Ismael César, que estás cumpliendo un año más de videcito. Es el día de tu cumpleaños, hijo. No estoy en tu lado, pero el día domingo es loco en contacto. Es que quiero decirle a mi hijo, doña Eusebia.
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3: 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El alto de integración caporal, de La Paz del Alto.
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Mi abuelo al medio de los naranjos se lo pasaba todos los días. 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

Muy buenos días, saludos cordiales a cada una de ustedes, amigos y amigas oyentes, en esta mañana de día martes 12 de mayo. Saludos para todas las enfermeras, enfermeros, en esta mañana por ser el Día Internacional, el Día Mundial de la Enfermera, el Enfermero. Pero hoy no vamos a hablar de las enfermeras, los enfermeros, sino que vamos a darles a conocer los avisos, comunicados, invitaciones que tenemos listo para cada uno de ustedes, amigos y amigas oyentes. Pero queremos empezar la mañana saludando a cada uno de ustedes que nos están acompañando en esta mañana, una mañana por si acaso bien fría. Hay que abrigarse nomás, hay que sacar la ropita guardada por ahí que tenía la chompita de lana, el chulito, los guantes, porque el invierno ya se ha avecinado, ya está con nosotros el invierno. Hay que cuidarnos bastante, consumir agüita tibia, matecitos, hay que cuidar a nuestros pequeñines en casa y a toda la familia. Vamos a enviar saludos a nuestro amigo Enrique que nos está escuchando por Chuquiuta. Mandamos saludos en Chayanta a don Hugo Pauti, nos está escuchando don Félix Mamani, a don Walter Mejía, un gran saludo. Ya tenemos listo un tema musical del grupo Jiyawa, nos han solicitado Cayu Pollerita. Estamos ya con esta versión musical arrancando este espacio servicial de Tome Nota. Buenos días.

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1: Y vamos a empezar con esta convocatoria. Anótese, apúntese. En el marco de las disposiciones referidas en el Estatuto Orgánico, el Consejo de Administración de la Cooperativa de Ahorro y Crédito Abierta Asunción RL convoca a la Asamblea General Ordinaria de Socios. Esto se va a llevar a cabo este día miércoles 13 de mayo a partir de horas 6 de la tarde en el Salón de Actos de la Cooperativa, ubicado en la Plaza 6 de Agosto número 31 en la ciudad de Llallagua. Y el orden del día es informe de auditoría interna, recursos jerárquicos, socia Maribel Inca. Y para poder participar de esta asamblea, los requisitos son los siguientes: contar como mínimo con un certificado de aportación, no mantener obligaciones pendientes o en mora como deudor o garante. Los socios deberán ser acreditados a partir de horas 5 de la tarde al ingreso de la puerta con la presentación de su cédula de identidad. La asamblea va a quedar legalmente constituida con la mitad más uno de sus socios hábiles presentes, de acuerdo al artículo 30 del Estatuto Orgánico. Esta convocatoria lo da a conocer el Consejo de Administración de la Cooperativa de Ahorro y Crédito Abierta Asunción RL.

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Se cita con suma emergencia a las personas no videntes de las 5 provincias a asistir a la reunión de vital importancia que se va a cumplir este sábado 16 de mayo en ambientes en el municipio de Uncía. 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Es de mucha importancia. 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

Antes de continuar, vamos a complacerles música. En esta mañana tenemos a Aira Bolivia, una versión musical que nos acompaña y nos dice, nada es para siempre. A ver, vamos con esa versión musical dedicado para cada uno de ustedes.

0: Nada es para siempre, nos canta Ira Bolivia a estas horas de la mañana.
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0: Son las 9:23 a.m. En instantes nada más estaremos acompañándoles en su revista en directo. Pero sin antes siempre hacer mención, saludos para la gente que nos acompaña en las comunidades, en los municipios, en la provincia Chayanta nos está acompañando en el municipio de Pocuata, doña Gregoria Anavide Romero. Un gran saludo para doña Gregoria de parte de sus hijos, de parte de doña Alcira, Lisbeth, Edwin, quienes les saludan. Un gran saludo para doña Gregoria Anavi de Romero. Y doña Alcirita, siempre con el saludo. Buenos días, nos dice. Empezar el día con gratitud es esencial para que la vida fluya e ilumine todo a su paso. Es bueno no sonreírle a la vida. Esa es una gran iluminación que nosotros mismos podemos reflejar. Bueno, estaremos en instantes nada más en directo. Gracias, amigos y amigas oyentes. Cerramos este espacio servicial de Tome Nota.
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0: ¿Quién no cuando va a un centro de salud encuentra voces así? Doctor, se lo necesita aquí, que aquí se necesita este otro, que está correteando ahí a los enfermeros, enfermeras. ¿Quién no siente eso? Cuando va a un centro de salud, ¿quién le atiende? ¿Quién le atiende primerito? Un enfermero, una enfermera. ¿Quién le mide el pulso? Ay, el enfermero, la enfermera. ¿Quién le viene a pinchar ahí en la casita a las huevas? La enfermera, el enfermero. Hoy es una fecha muy especial para el área de salud y hablamos de nuestros enfermeros y enfermeras. Hoy se recuerda el Día Internacional de la Enfermera. 12 de mayo. Y justamente esto por el nacimiento de la fundadora de la enfermería moderna, Florencia Nightingale. Ya nacido, ¿no? Nacimiento. ¿Qué les parece? A ver, antes de saludarlos, empezamos con esta pequeña historia de Florencia Nightingale para que escuche, comparta un poco más de dónde ha nacido esto. A ver, vamos.
1: La dama de la lámpara.
2: Yo tengo una naturaleza moral y activa que requiere satisfacción. Eso no lo encontraría si pasara la vida con un esposo en compromisos sociales y organizando las cosas domésticas.
1: Florence Nightingale, siglo XIX.
3: Es tan bella como esta ciudad.
4: Así es, mi amor.
3: Y la llamaremos así, Florencia.
4: Hermoso nombre.
5: Florence Nightingale nació en Florencia, Italia, el 12 de mayo de 1820.
1: Pronto, su familia se trasladó a Inglaterra y la pequeña creció rodeada de comodidades. Sin embargo, a los 17 años...
6: Florencia, hija.
4: ¿Madre?
6: Sir Livingston nos invita a una fiesta. Quiere que conozcas a su hijo.
4: Ay, gracias, madre. Pero tengo que visitar a mis enfermas del barrio de las costureras.
6: Por Dios, Florencia. Si sigues así, jamás vas a casarte.
4: Ay, después, madre, después. Ahora no puedo.
1: Su madre se disgustaba, pero su padre, que apoyaba al movimiento contra la esclavitud, opinaba que las mujeres debían estudiar.
3: Florencia, hija mía.
4: ¿Padre?
3: Te voy a enseñar latín, griego, historia y matemáticas. ¿Qué te parece?
4: Bien, gracias, padre.
3: De nada, hijita.
6: Ay, pero ¿qué utilidad tienen las matemáticas para una mujer casada?
4: Madre, yo no quiero casarme.
5: A los 23 años...
4: Padre, madre.
3: Sí, hijita.
4: Sí, amor. Lo que yo quiero es ser enfermera.
3: ¡Qué alegría! Muy bien, hijita.
6: ¡Ah, por Dios! Primero matemáticas, ahora enfermería. No, oh no, no, no, no. No quiero verte entre sangre y moribundos.
4: Madre.
6: Escúchame, hija, esa no es una profesión.
3: Pero, por favor,
6: lo siento, dama.
4: Lo siento, madre. Voy a ser enfermera.
1: Su padre la inscribió en los mejores colegios de Londres y Alejandría. Mientras estudiaba, Florencia visitó los hospitales de Egipto e Italia. Comparaba y escribía.
4: Notas de enfermería, mi primer libro.
1: Fue el primer texto académico para enfermeras que se conoce y se tradujo a muchísimos idiomas.
5: En 1854, estalló la guerra en Crimea. Florence Nightingale envió una carta al secretario de guerra británico.
4: Señor secretario, solicito su permiso para viajar al frente de batalla. Nuestro deber es auxiliar a los combatientes.
1: Viajó acompañada de 38 enfermeras. Al llegar a su destino, encontraron catres amontonados en barracones, suciedad, mala comida y escasez de medicinas.
5: Las voluntarias arreglaron el hospital, atendieron a miles de soldados, bajando considerablemente la tasa de mortalidad de los heridos.
7: Dios te bendiga, Florencia. Eres un ángel, hija.
1: La llamaron la dama de la lámpara, porque iba en las noches de sala en sala, atendiendo enfermos hasta el amanecer. Al terminar la guerra, regresó a Londres. La recibieron como heroína nacional.
4: Solo he cumplido con mi deber como ser humano.
5: En 1860, fundó la Escuela y Hogar para Enfermeras en el Hospital San Tomás de Londres. Su discurso de inauguración fue revolucionario para la época.
4: La enfermería es un llamado superior. Ustedes deben calificarse para ello como lo hace un hombre para su trabajo. No crean que lo puedan asumir de otra manera. Señor administrador.
3: Dígame.
4: ¿Sabe cuántas mujeres han fallecido este año al dar a luz?
3: Bastantes. Mire, en realidad tendríamos que revisar los registros y contarlas, pero eso es demasiado trabajo,
4: sí,
3: así que no lo tenemos...
4: Sí, señor administrador, ya lo veo. No lo sabemos.
1: Como enfermera y matemática, Florence Nightingale innovó la estadística hospitalaria. Demostró cómo un fenómeno social podía ser medido objetivamente.
5: También inventó el sistema de representación gráfica de datos, denominado el diagrama de área polar, muy parecido al gráfico que hoy conocemos como de pastel.
1: Con los años, fue perdiendo la vista y el movimiento. Pero sus manos, siempre activas, iban de cama en cama, buscando y curando a los enfermos.
0: Ese acompañamiento que hacía Florence Nightingale, ¿no? En este día, homenajeando a las enfermeras, enfermeros, por esa labor que cumplen en los centros de salud. ¿Quién no está a ver en un hospital? Cuando va, ahí están, muy amorosamente nuestros enfermeros, nuestras enfermeras. Un saludo desde Radio Pío 12 por esta labor que van cumpliendo nuestros profesionales. Un saludo para cada uno de ustedes, amigos y amigas oyentes. Hoy hemos empezado hablando de salud. Claro, y nuestra compañera María Morales, ella también se fue pues hasta el centro de salud, a modo también de acompañarnos en las novedades que se tienen en la mañana en el área de salud. ¿Cómo estás, María? Buenos días. A ver, estamos ya en contacto con María Morales desde el municipio de Uncía, o estás en Llallagua, María, vamos contigo, buen día.
8: Doctor López, a emergencias.
0: A ver, ¿qué pasó? Arreglamos esta situación, este cablecito al parecer nos está fallando para seguir hablando sobre el día de la enfermera, el enfermero el día de hoy.

tenemos alguna dificultad en el contacto. A veces pasa eso, ¿no? Con la señal, por algunos sectores, la señal nos dificulta con la comunicación, pero nosotros de mano, ¿no? Desde Radio Pío 12, un abrazo caluroso a todos los enfermeros, a las enfermeras que tienen sus hijos e hijas que cumplen esta noble labor de trabajar en los centros de salud, ahí acompañando a los pacientes en todo momento. Algunos con grato cariño, ese trato que le sale desde el corazón hacia el paciente, ¿no? Y cuando el paciente quiere decir que le atiendan ellas o ellos, ¿no? Que son tan carismáticos. Un saludo desde Radio Pío 2, a la carrera de enfermería de la Universidad Nacional Siglo XX. Hoy en su revista en directo estaremos también en contacto con cada uno de nuestros compañeros, compañeras, y en instantes nada más echamos una mirada de lo que vamos a tener en la mañana. Antes la musiquita, claro, les dedicamos esta pieza musical que tenemos de la agrupación Marollo. Sí, Marollo les canta, la Sonora Dinamita de igual manera, y otros grupos más que dice Enfermera. ¿Vamos con el tema musical? Vamos, vamos. ¡Vivo!

Saludando a nuestros enfermeros, a nuestras enfermeras por esa labor que cumplen todos los días. Y alguien lo decía muy temprano, ¿no? En las comunidades es doble trabajo porque tienen que abarcar varios sectores. Están ahí las enfermeras, los enfermeros, pero también los médicos, la doctora, el doctor, están ahí acompañando. Donde hay un médico, hay una enfermera, dos enfermeras, hasta tres enfermeras para cumplir con la atención. Un gran saludo. 9:44 a.m. Ahora sí, echamos una mirada al país. ¿Qué es lo que tenemos? ¿Qué está pasando? Movilizaciones se tensan en el país. El Magisterio Rural acata el paro de 48 horas, pero indican que van a participar a la convocatoria de reunión por parte del Ministerio de Educación en Cochabamba. La Central Obrera Boliviana y los Ponchos Rojos y el senador Nilton Condori han firmado este lunes un pacto de unidad en el que se comprometieron no negociar ya con el gobierno, sino que las movilizaciones persistan hasta que renuncie el presidente Rodrigo Paz. Eso es lo que están pidiendo en una jornada de movilizaciones que se tiene en la sede de gobierno. ¿Pero qué pasó con el magisterio urbano? El magisterio va a definir este martes si masifica sus protestas o no. La reunión prevista para este martes en Cochabamba entre dirigentes del magisterio y la ministra de Educación van a definir si van a continuar en las movilizaciones, porque ayer se ha llevado a cabo lo que es el paro de 24 horas nada más de parte del magisterio urbano y el paro de 48 horas que está cumpliendo el magisterio rural, ¿no? Entonces, ahora, si esta situación no es escuchado su pliego petitorio, se puede complicar más, decía, ¿no? Entonces esperemos que nos respondan, dicen desde el magisterio.

Desde la Cámara de Senadores están analizando la ley 1720. Te estamos revisando minuciosamente, indican los senadores, ¿no? Porque hay que ver, hay que dar respuesta. Aunque algunos dicen, algunos senadores, no, que la ley prosigue, no vamos a abrogar ni nada por esto, sino que continúa. Pero otros senadores dicen, no, esto hay que ver. Se debería de haber hecho una consulta. Se debería de haber hecho conocer esta ley, de qué manera se estaba trabajando y no lanzarlo nada más. Entonces están en ese proceso, aún la ley no está abrogada. En la Cámara de Diputados sí, ahora está en la Cámara de Senadores que está en análisis la ley 1720, con la cual las comunidades indígenas están movilizadas.

que realmente llama la atención, a ver, alcaldes de cada municipio de que tenemos, ¿no? A nivel nacional. Porque aparte de la situación, los conflictos que están centrados en la sede de gobierno, hay otras preocupaciones, los hay bastante en cada municipio. Pero algo que llama la atención es el alcalde William Cervantes de Potosí. ¿Qué ha hecho el alcalde William Cervantes? ¿Qué dijo? Preguntarán, ¿no? El alcalde William Cervantes es alcalde de Potosí, de la Villa Imperial Potosí. Ha anunciado que debido a tanta basura que deja la gente en las calles, poniendo en riesgo la salud de los ciudadanos, va a levantar un proceso penal a quienes dejen los desechos en vía pública. Claro, ahí mismo, en la calle, en las jardineras, entonces se va a tener un proceso, y eso mismo lo ha hecho conocer mediante los medios locales que se tiene en la Villa Imperial Potosí. Es algo importante que se tiene que destacar a los que trabajan en la entidad municipal de aseo en Potosí. Y eso mismo deberían de tomar en cuenta los gobiernos municipales, ¿no? Porque la gente se acostumbra a llevar la basura a cualquier lugar. Ahora Potosí ha empezado con esto, estamos a una semana de que han asumido ya el cargo como alcaldes municipales y tienen propuestas, ¿no? Se tienen propuestas como estas, con el tema de medio

la misma constitución política del Estado, ¿no? Hay una, según en uno de los artículos, hace mención que de toda persona, que las personas tienen derecho a un medio ambiente saludable, protegido y equilibrado. Y eso tenemos que cumplirlo. Y como ciudadanos tenemos que cumplirlo, no esperar sanciones. Porque nos estamos acostumbrando bastante a llevar donde sea la basura. Y esta mañana veía, ¿no? Por la subía por la 10 de noviembre, por plena avenida que tenemos de la alcaldía más arriba. Al parecer hoy día pasa el carro basurero por ese sector, ¿no? Lo han traído las bolsas y lo han dejado hasta las jardineras. Ahí, lo han dejado así, en la jardinera, nada más. Sí, cada noche a unos cuantos pasos está por ahí el carro basurero, cerca de la alcaldía. Pero sigue habiendo basura, por favor. Hay tiempito en la noche, ¿no? Uno puede estar trabajando de día, sí. No hay tiempo para salir de la oficina y correr a casa y llevar la basura. Pero cuando estamos por la noche ahí cerca, se tiene un carro basurero, hay que darnos la molestia, hay que caminar. Ya que no hacemos ejercicio, pues hay que darle una cama.

Hoy estaremos en contacto junto a nuestros compañeros, compañeras. Vamos a estar visitando el distrito de Catavi. Tenemos por Catavi. Estarán Nidia, Zut, Gualberto, estarán por ese sector de Catavi. Cada martes vamos a visitar un determinado lugar como Radio Pío 12 para poder compartir con cada uno de ustedes, para conocer sus preocupaciones, porque hay bastante que hablar. Hay bastante, bastante, porque hay situaciones. El tema de alumbrado público, el tema de la basura, el tema de las calles, el tema de espacios públicos. Hay bastante, bastante que hablar. Las preocupaciones que se tiene como vecinos y vecinas. Así que vamos a estar en contacto en instantes, nada más.

La sede de gobierno sigue cerrado, no hay paso a la paz, así es que uno tiene que tomar sus previsiones necesarias. Algunos se trasladan a diferentes lugares, a poder, no poder, no, sobre todo los que tienen que caminar trechos largos a sus fuentes laborales. Lo que alguien decía, nos salva el teleférico, ¿no?, para podernos mover, pero no son para todos y todas, sino algunos están en otro sector donde el teleférico no llega, o tienen que esperar las largas filas para poder comprar un boleto para poder moverse en el teleférico. Hay situaciones que pasan. Continúan las movilizaciones de parte de los pueblos indígenas. La Central Obrera Boliviana han cerrado carreteras, no hay paso, por ejemplo, hacia Copacabana. Están por este sector ya todo cerrado que se tiene en la sede de gobierno. Pero aparte de eso, el transporte pesado denuncia que no son, que realmente estamos preocupados porque tenemos varios camiones que están retenidos en la carretera y la Central Obrera Boliviana no nos representa, claramente indican el sector del transporte pesado. Están cuestionando bastante porque están ahí días y varados las movilidades o camiones, transporte pesado en la carretera con bastante cargamento, esperando trasladarse de un lugar hacia otro. Situación que pasa en nuestro país, preocupación que se tiene. Lo que piden es que entablen el diálogo, se entable con los sectores, se hable y se escuche al pueblo, no solo para unos cuantos, sino para todos. Eso es el pliego petitorio, hablar, porque hablando se solucionan los problemas. Son las 9 de la mañana, 54 minutos.

0: instantes nada más estaremos con las noticias de la hora, porque nuestros compañeros de la red de comunicación Pío XII están ya al tanto para darnos a conocer las novedades que tenemos en el ámbito nacional, tanto en Cochabamba, Oruro y Potosí. Enlazamos contacto con la red de comunicación Pío XII con las noticias de la hora.
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0: Para el primer contacto nos vamos a trasladar a las noticias de la hora, nos vamos hasta el norte de Potosí. ¿Qué tenemos en el norte de Potosí en contacto con nuestra compañera Ruth Ordóñez? Ruth, buenos días.
1: Buenos días, Sergio. Buenos días a nuestros amigos oyentes de la red Pío 12. Nos encontramos en el gobierno municipal de Yayagua como instituciones generando alianzas y convenios para trabajar con una población bastante álgida, con muchas problemáticas como es la juventud. En ese sentido, se está generando acuerdos para realizar la firma de convenio el próximo lunes aquí en el Salón Rojo para trabajar en el tema de salud, tema de educación, tema de emprendimientos con nuestras juventudes. Entonces, las coordinaciones con las unidades del gobierno municipal, la unidad de salud, la unidad de educación. En ese sentido, brevecito, vamos a conocer también a la responsable de educación, que vamos a interrumpir brevemente para que nos informe lo que estamos definiendo en este momento. Vamos a interrumpir brevecito, unos segunditos. Buenos días, su nombre es Radio Pío 12.
2: Buenos días, licenciada Jenny Pizarro Balboa, encargada de y responsable de educación.
1: Muchas pues, instituciones que visitan, así como lo estamos haciendo Radio Pío 12, para trabajar una cooperación interinstitucional.
2: Justamente me agrada, ¿no?, mucho que aquí la Radio Pío 12 venga con las organizaciones de centros juveniles para hacer una alianza, ¿no? Y es un positivo para justamente para esta área de educación, ¿no?
1: Muchas gracias, Eusebia, con esos detalles, realizando las alianzas y convenios con las instituciones del municipio de Yayagua en favor de la juventud. Eusebia, contigo.
0: Muchísimas gracias, Ruth, por ese reporte en esta mañana.

En Oruro retoma mantenimiento a infraestructuras educativas. La reactivación de los procesos administrativos en Oruro marca un paso importante para mejorar las infraestructuras de unidades educativas que se tiene en el Gobierno Autónomo Municipal de Oruro. Es importante tener ambientes que estén en buenas condiciones para la educación en Oruro. Retoman procesos pendientes de gestiones con instituciones de apoyo como Visión Mundial, que financia proyectos vinculados a la educación y salud medio ambiente, y entre los proyectos se destacan mejoras de unidades educativas como Tupac Katari, una unidad educativa Tupac Katari que prevé implementar aulas destinadas al bachillerato técnico humanístico. Asimismo, unidades educativas como Ildefonso Murguía y Genoveva Jiménez se va a ejecutar refacciones integrales. Aparte de eso, batería de baños, que es de vital importancia que la unidad educativa cuente con estos sanitarios. Se va trabajando en mejora de infraestructuras de las unidades educativas en Oruro.

0: En Cochabamba inspeccionan planta de residuos de Cotapachi y ofrecen uso a Quillacollo. ¿Qué es lo que pasa? Las autoridades municipales de Cochabamba y Quillacollo, junto a comunarios de Cotapachi y Control Social, han inspeccionado la planta de industrialización de residuos y además que está instalada en la misma zona. El alcalde de Cochabamba, Manfred Reyes Villa, ha señalado que el proyecto se desarrolla en predios de la alcaldía y en cumplimiento de la normativa nacional que establece la industrialización de residuos sólidos. El alcalde de Cochabamba explicó que el área donde se implementa el proyecto corresponde a un espacio compartido entre Cochabamba, Quillacollo y Colcapirua, y afirmó que estos municipios pueden beneficiarse del sistema debido a la cantidad de residuos que genera y la limitada capacidad económica para implementar este tipo de infraestructuras de manera individual. En Cochabamba se produce más de 500 toneladas de basura al día, lo que permite una inversión superior a 150 millones. Dentro de una hora tendremos informaciones en las noticias de la hora.
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1: 10 de la mañana, 4 minutos. Estamos nosotros de retorno en la segunda parte de su revista En Directo.
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1: Ahí tenemos de fondo a Miguel Aceves Mejía, el pastor. Pero en esta oportunidad no vamos a escuchar a Miguel Aceves Mejía, sino hoy tenemos a otro ranchero por ahí, a Pedro Infante. Pedro Infante con uno de sus temas mortales, vamos a decirlo. Uno de sus temas musicales que le ha llevado al éxito, La Calandria. Vamos a recordar esta versión musical, enviando saludos siempre a cada uno de ustedes. Doña Nieves Pimienta nos debe estar escuchando en esta mañana. Un saludo especial para Doña Nieves. Aparte de eso, enviamos saludos a la familia Mejía que nos está acompañando el día de hoy. Vamos con La Calandria. Ya estamos con Pedro Infante.

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0: Ahí teníamos a La Calandria junto a uno de los artistas ahí mismo presente. Pues la versión musical a Pedro Infante. Vamos a escuchar así versiones musicales en la mañana. Pero bueno, nosotros como les acompañamos, estamos a la vez con informaciones, con contactos del ámbito ranchero, nos vamos a ir al ámbito minero. Claro, vamos a hablar de la minería en nuestro país. Hay casos, ya ni siquiera a media gestión hay más de 50 fallecidos en el interior de las minas que se ha registrado en Potosí. Hablamos de la Villa Imperial Potosí, en nuestros ingenios mineros. Vamos a conocerlo, ¿no? Pero más adelante. Estamos en esta mañana en contacto con Oruro. Nuestra compañera Irma Ramos está haciendo un recorrido por las oficinas de Fedecomín Oruro. Se va también hasta los ingenios, se va hasta las cooperativas, pero ella nos va a detallar más con quién se encuentra en esta mañana. ¿Qué tal, Irma? ¿Cómo estás? Buenos días.
1: ¿Cómo estás, Eusebia? Muy buenos días. Muy buenos días también a toda la gentil audiencia de Radio Pío 12. Bueno, como tú ya has anticipado, estoy acá en lo que es las instalaciones de la Federación de Cooperativas Mineras de Oruro, conjuntamente en esta oportunidad con el compañero Vladimir Quispe, él es secretario de comercialización de la Fedecomín. Compañero, ¿cómo está? Muy buenos días. Se están realizando estas inspecciones que son muy importantes, ¿no? Sobre todo también los controles que se tiene que hacer. Buen día, compañero.
2: Muy buenos días, a saludar a todos los radio oyentes de Radio Pío 12 en esta mañana, ¿no? Es verdad, ¿no?, que nosotros como Secretaría de Comercialización estamos saliendo permanentemente las inspecciones a las diferentes comercializadoras a exigir que cumplan con las normativas que exigen la comercialización de minerales.
1: Importante este dato, el tema del pago justo a los compañeros, y por otro lado también están viendo la situación medioambiental, compañero.
2: Exactamente, siempre estamos trabajando con medio ambiente juntamente, y también, ¿no?, exigir a las empresas que nos estén pagando de acuerdo a las cotizaciones que están hoy en día.
1: La comisión es conjuntamente Senarecom, ¿es así?
2: Sí, exactamente, nosotros estamos coordinando con Senarecom para ir a las empresas a ver, por eso, como que cumplan las normativas de la comercialización de minerales.
1: Compañero, algo importante que también hay que hacer menciones es relacionado a la cumbre minera, ¿no es cierto?, la cual, en la cual los tres actores mineros van a hacer conocer, en este caso, los temas que es importante abordar, el tema sobre todo de lo que es la modificación de la ley minera o código minero al cual se está llegando.
2: Exactamente, ¿no? Nosotros mediante FENCOMIN estamos trabajando en tema de comercialización, porque hay muchos vacíos que nosotros nos atan las manos, ¿no?, para poder ir a las comercializaciones. Sin embargo, mediante FEDECOMIN estamos insertando el tema de la comercialización.
1: Esto va a ser importante a nivel nacional, porque no solamente Oruro está tropezando con estos problemas.
2: Sí, exactamente, no es Oruro nomás, simplemente todos los departamentos, ¿no?, están tropezando con este tema.
1: Bien, compañero, muchísimas gracias. Eusebio, has escuchado al compañero Vladimir Quispe, secretario de comercialización. Estamos también acá con el compañero Samuel Chachaqui, él es secretario de asuntos jurídicos también de la Fedecomín. Compañero, ¿cómo está? Muy buenos días, trabajando también en relación a lo que es este tema, ¿no?, la seguridad jurídica también para lo que son los compañeros, sobre todo, ¿no?, las cooperativas.
3: Bueno, primero vas a hablar a Radio Pío 12, buenos días, y justamente nos estamos trabajando aquí y mi cartera de asuntos jurídicos y estamos, ¿no?, diciendo ya poquito, ya poco a poco, y la primera cartera que se ha creado, entonces ya estamos empezando a trabajar, estamos saliendo a socializar las cooperativas y aquí está la ley minería. Y justamente yo creo que la cumbre minera, yo creo que va a modificar, de otra vuelta vamos a salir con la nueva ley a socializar las cooperativas.
1: Esto es importante porque se tiene que abordar el tema de la comercialización, como ha hecho el compañero referencia, el tema del material explosivo y el tema, sobre todo, la escasez que se tiene en cuanto a combustibles.
3: Sí, es verdad, estamos todos escaseando, más que todo con este gobierno, ¿no? Yo creo que también en FENCOMIN, ¿no?, está trabajando, todos estamos trabajando con los departamentales, al final todos están trabajando sobre explosivos, todas esas cosas. Yo creo que estamos esperando, ¿no?, el gobierno es el último, ¿qué decisión tendrá, ¿no? Estamos esperando.
1: Muchísimas gracias. Bueno, Eusebia, hemos conversado con los dos compañeros sobre estos temas que es importante abordar acá en la Federación de Cooperativas Mineras de Oruro. Vuelvo con contigo hasta Estudios Centrales.
4: Bolivia es una sola, carajo.
0: Muchísimas gracias, Irma, con ese reporte desde Fedecomín Oruro. Un gran saludo, ¿no?, para la Federación Regional de Cooperativas Mineras en el departamento de Oruro.

El trabajo de la mina. Ahí hablaban sobre la modificación de la ley minera, la socialización que tiene que hacerse y trabajar sobre esto, nos decían, ¿no?, los representantes de la Federación Departamental de Cooperativas Mineras. Pero hablando de la minería, según el reporte, los socavones de Potosí ya se han cobrado 60 vidas de nuestros hermanos mineros. Al menos, ni siquiera hasta media gestión, estamos en mes de mayo, en el quinto mes de esta gestión 2026. 60 trabajadores han fallecido en el interior de las minas. El director de la Fuerza Especial de Lucha contra el Crimen, coronel Henry Torrico, ha confirmado que la cifra de víctimas se ha elevado. Ha habido otros dos últimos hechos fatales que han ocurrido en diferentes bocaminas. Uno de los trabajadores ha perdido la vida después de caer aproximadamente 50 metros en el interior de la mina, mientras que el otro murió aplastado por el desprendimiento de un planchón de roca. Ambos mineros eran adultos, ¿no?, y pertenecían a diferentes cooperativas. En total, se hace así como una lista, como al decir, ¿cuántas personas fallecen a consecuencia de accidente en interior mina? Entre los fallecidos, hay 9 mujeres que han fallecido en el interior de la mina y 51 son varones, haciendo una suma de 60 compañeros mineros que fallecen en el interior de la mina.

Falta trabajar más en el tema de seguridad industrial en el interior de la mina. Y a veces conocer la experiencia de trabajadores que han estado años en la mina. Como jóvenes no se escucha, ¿no? No se escucha mucho ahí el consejo que les dan las personas mayores. Hay que tomarlo en cuenta. De cómo ingresar, qué sectores son de riesgo, qué hacer en ese momento de cuando estén cerca al gas, o qué hacer cuando estén cerca, ahí cerca a un planchón, desprendimiento, qué hacer, ¿no? En algún momento nos contaban, cuando hay gas concentrado en diferentes lugares, antes se usaba el CIAG, ahí mismo, alguien decía, la corta por ahí, lo prendían como vela, ¿no? Y chispaba, y se sentía que está por ahí gas y hay que tener cuidado, ¿no? Pero cuando no se conoce eso, ahora inclusive las lámparas ya no son como antes, ¿no? Las recargables, ¿no? Ahora ya uno lo tiene como celular, como un cargador ya, y tiene, ¿no? Pero, ¿de qué manera trabajar en esto? ¿Qué lugares son riesgosos? ¿Qué lugares uno no tiene que ingresar? Es necesario compartirlo, escuchar a nuestros trabajadores que llevan años en el interior de la mina. Hay que conocerlos, ¿no? Porque cuando no conocemos, ya pues uno entraría a un lugar desconocido y se registran accidentes. El tema de seguridad industrial, importante conocerlo en este ámbito minero para evitar accidentes y conocer noticias así lamentables de hermanos y hermanas que fallecen trabajando en el interior de la mina.

0: 10 de la mañana, 18 minutos. Continuamos en esta mañana, pero esta vez trasladándonos hasta otro sector. Nos vamos a ir hasta Cochabamba porque Walter Unzueta nos tiene el reporte en esta mañana. A ver, ¿de qué se trata, Walter? Vamos contigo hasta Cochabamba. ¿Qué pasa? ¿Qué pasa? Sí, te estamos escuchando, Walter. Te escuchamos. ¿Qué novedades tenemos en Cochabamba?
1: En el municipio de Tapacerí se presentan algunos conflictos por temas de territorio. Vamos a conversar con Patricio Choque López.
2: En este momento estamos denunciando en contra del Tribunal Electoral Departamental porque está avalando una elección sin consenso lo que es dentro del Ayllu Macasaya Mujli. Nosotros el día 8 participamos lo que es elección de autoridad del Gauchaya, lo que se ha creado últimamente como un territorio indígena o como un gobierno. Claro, la ley se ha consolidado, pero todavía aún faltaba elegir sus autoridades. Pero ellos, sin consentimiento, sin hacer caso a la Central Regional de Agosto, vulnerando sus derechos con la complicidad del Tribunal Electoral Departamental, hoy se está eligiendo. Nosotros no vamos a alabar por tal efecto, estamos denunciando a la comunidad internacional, a la Asamblea Permanente de Derechos Humanos y otras instancias. En la vista del Tribunal Electoral Departamental ha habido peleas ese día, nosotros hemos sido agredidos, nuestras mujeres de pollera han sido pateadas, todo aquello, y ellos no pueden hacerse a la vista gorda. Nosotros queremos hacer prevalecer lo que es nuestro derecho de participar, y también, y si no participamos, nuestro último recurso es ya no ser parte de Chaya y delimitación territorial.
3: ¿A quién han elegido a las elecciones nacionales?
2: Han elegido al Tatapuchta, como se va a llamar, que antes se llamaba alcalde, ¿no? Entonces también a los asambleístas originarios y Consejo de Justicia Originaria.
3: Sin embargo, el Tribunal Electoral no los reconoce.
0: Tenemos alguna dificultad, Walter, en este contacto con Cochabamba, Walter Unzueta. Justamente la Central Regional 6 de Agosto, que pertenece al distrito Chaya de la provincia de Tapacerí, buscan separarse, sobre todo, ¿no?, de este territorio y ser de manera independiente, porque el Ayllu Macasaya no se toma en cuenta como organización y es una de las preocupaciones, nos dice Walter Unzueta desde Cochabamba. Gracias, Walter. Ahora nos vamos a trasladar hasta otro punto, esta vez con nuestra compañera María Morales. María está haciendo un recorrido. Estaba por diferentes espacios, lugares y está haciendo una caminata por ahí. ¿Qué tal, María? ¿Cómo estás? Buen día.
4: Hola, Eusebia, muy buenos días. Un saludo a toda la gente, como siempre, informándoles de lo que pasa en nuestra región. Contarles que esta mañana, muy tempranito, a las 8 de la mañana, hubo una reunión entre la Federación Regional de Cooperativas y la Caja Nacional de Salud. La verdad es que están molestos los de la Federación de Cooperativas, junto también a los representantes de la Municipalidad de Yayagua, como también de los maestros, los dentistas, porque no hay atención. Si no son los médicos, son los trabajadores. Si no son los trabajadores, son la falta de medicamentos en este hospital. Ayer han estado prácticamente desatendidos muchos enfermos. Ya ustedes conocerán en la propia voz del presidente del Consejo de Vigilancia, el compañero Adalid Rodríguez, quien dio detalles de lo que significó esta reunión áspera que tuvieron el día de ayer entre la Caja Nacional de Salud Regional, UNCIA, y también los representantes tanto del seguro a corto y largo plazo que estuvieron presentes de las diferentes instituciones. Eso por una parte, a las 12 del mediodía más detalles. Por otra, hoy en horas de la mañana se lleva a cabo una inspección en la ciclovía de Yayagua. Estaba previsto que estén las dos autoridades, el subalcalde de Yayagua y el subalcalde de siglo XX, para ver cómo se encara un proyecto aquí para evitar este basural tremendo que tenemos. Licenciado, muy buenos días. Su saludo para Pío XII. Estamos con el subalcalde del distrito de Yayagua, parte central.
5: Buen día, en principio, muy buenos días a toda su audiencia, ¿no? Sí, estamos aquí también a invitación de lo que es la FEJUVE de centro para hacer una pequeña inspección de un proyecto de forestación aquí en el este, en la zona 2, aquí en siglo XX, la ciclovía exactamente, para ver cómo puede encaminar este proyecto. Y lo primero que se ve es este exceso de basura, ¿no? La gente, me imagino, que vota también aquí, viene a dejar su basura, que no espera siempre el carro basurero, pero ya estamos dando una pequeña inspección para ver de cómo va también el proyecto.
4: Sí, PQV está muy, pero compenetrada de todo este proyecto, ¿verdad?
5: Sí, esto ha sido también una iniciativa de lo que es la vicepresidenta de la PQV, que en un viaje que tuvimos ya me hizo conocer cómo podemos encarar esto. Pero un poquito ya también vamos a conversar con la vicepresidenta para ver también los tiempos. Eso quiero que tengan el conocimiento. Los tiempos no son muy... ¿cómo se lo podría decir? Estamos ya finalizando las lluvias, ¿no? Y esto va a hacer que nuestras plantas que vamos a poder plantar se nos mueran también, ¿no? Tal vez agosto, septiembre, mientras el proyecto se dé, en agosto estuviésemos plantando para que una vez que lleguen las lluvias sean llegadas también, porque cuando damos responsabilidad a los vecinos y todo, una semana será son responsables, después también nos olvidamos. Entonces yo creo que vamos a trabajar también con unidades educativas también para que esto vaya también.
4: Disculpes, fragilidad de la mente. Sí. ¿Su nombre cuál es?
5: Mi nombre es Atón Vizcaya Paso.
4: Gracias, licenciado Edson Vizcaya. Él es subalcalde de Yayagua de la parte central. Pero ahora vamos a conversar con la representante vicepresidenta de FEJUV Yayagua. A ver, tú eres una de las artífices de este proyecto acá en Yayagua para mejorar este ambiente de la ciclovía y evitar que haya tanta basura. Buenos días.
6: En principio, saludar a la prensa, a la Radio Pío 12 y a los vecinos, a toda la población en general. Mi inquietud ha sido por el tema de que Yayagua no cuenta con lugares propios de forestación, y no tenemos mucho ambiente y ahora el tema de la basura está muy complicado. Mi inquietud ha sido más que todo por el tema de la inseguridad que surge aquí y poder hacer un proyecto coordinando con la Radio Pío 12, el subalcalde de Yayagua y el técnico Rubén. Hoy día nos organizamos para hacer una inspección aquí en el río Chaquimayu y queríamos que estén todas las autoridades presentes, pero lamentablemente el subalcalde del distrito siglo XX está en reunión y el de FEJUV siglo XX está con trabajos laborales. Y ahora haciendo una coordinación, pero está muy de acuerdo el presidente de la FEJUV siglo XX. Y ahora el propósito de este proyecto es evitar contaminación en nuestro municipio. Basta ya de echar la basura a lugares donde pueden habitar muchos animales, tratar de frenar la contaminación. Y eso sería en torno a mi inquietud como vecina, ¿no?
4: Una joven profesional, inclusive, que ya ha acudido a una, digamos, inspección fotográfica satelital.
6: Sí, sí, justamente lo hice medir con un ingeniero, lo midió satelitalmente y ahora eso justamente les he compartido aquí para que puedan hacer seguimiento y más o menos dar una idea o una fotoidea de cómo podemos realizarlo o cómo puede ser ejecutado este proyecto.
4: Bien, esta es una primera inspección, seguramente vamos a tener posteriormente varias otras actividades junto a nuestras autoridades municipales, porque lo que queremos es mejorar la calidad de vida, el medio ambiente, el espacio donde vivimos y que realmente podamos vivir en un ambiente sano. Con esa nota, retorno a Estudios Centrales. Contigo, Eusebia.
0: Muchísimas gracias, María. Es necesario, ¿no? Es necesario esta situación que pasa porque hay que verificar, hay que ver cómo está el lugar. Y aparte de eso, ¿no? ¿Qué más se puede hacer? Apelamos a la conciencia de la población para que no lleve la basura a ese sector, ¿no? Pero lo siguen haciendo y con más ganas parece, ¿no? Con más ganas llevan la basura hacia esos sectores que tenemos en la ciclovía. Si uno se pasa por ahí temprano, va a haber jóvenes haciendo deporte por ahí. Hay unidades educativas que vienen a ese sector para hacer las carreritas y demás, porque después cerca no tenemos espacios, ¿no? Uno tiene que ir haciendo hasta Catavi, ¿no? Pero otros vienen a ese sector para hacer algunas pequeñas carreras maratónicas que se tienen en ciclovía. Pero ¿cómo está el espacio? ¿Cómo está el lugar? Hay que pensar bastante. Al mediodía, al momento de retiro de las unidades educativas, viera ese lugar, es llenito, están ahí niños, niñas, inclusive hay mamás que están con sus pequeños al momento de recogerlos, pasándose por ahí, por el parquecito. Hay dos parquecitos, uno que está en la parte baja y la otra que está en la parte alta. Entonces, lo que se quiere es trabajar por esto, para que esté mejor este espacio, sea un espacio realmente recreativo para nuestros niños y niñas, jóvenes, y sea una manera de tener este espacio limpio, y hay que trabajarlo entre todos. Son las 9 de la mañana, 29 minutos, una pausita y retornamos en directo.
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0: De la mañana, 31 minutos. Nosotros hoy vamos a tener visita. Ya estamos en contacto, además, con nuestros compañeros que se encuentran por las calles. Pero antesitos del contacto, nos alegraremos con la música frente a tantas cosas. A veces que realmente las preocupaciones nos consume a todos, ¿no? Vemos las noticias, está pasando esto, nos consume realmente, nos enfermamos. Pero hay que levantar esos ánimos y de decir que esto va a mejorar y que no se quede ahí. Y empezar a alegrar un poco ese corazoncito. Pero antesitos de ello, tenemos visita. Ya les decíamos, tenemos visita el día de hoy. Vamos a conversar antes porque hay mucho que hacer también en casa. Y a las visitas no hay que hacerlos esperar mucho. Hoy tenemos a una de nuestras vecinas del campamento. Vamos a conversar con ella. Estamos con nuestra vecina Ruth. ¿Cómo estás, Ruth? Buenos días.
15: Muy buenos días, Eusebia. Muchas gracias por la cobertura, por el espacio que me brindas. En primer lugar, quisiera felicitar a Radio Pío 12, que es nuestra gracias. Compañera permanente todos los días, ¿no? Yo escucho todos los días Radio Pío 12 en casa.
0: Muchísimas gracias, Ruth. A ti, en algún momento hemos estado también trabajando en equipo, ¿no? Junto contigo y aparte de eso con los vecinos, vecinas. Pero ahora lo que nos lleva y empuja a cada uno de nosotros es hacer acciones buenas por nuestro campamento, por nuestras zonas. Y ahora te has venido, Ruth, con una inquietud muy importante.
15: Sí, Eusebia, soy dirigente del campamento 2B, en el que también ustedes están asentados, ¿no? Radio Pío 12, somos vecinos. Entonces, la visita que hago en este momento es para citar a los vecinos, si me permites.
0: ¡Claro!
15: Tenemos pues, una reunión esta noche a las 7 de la noche y la citación es la siguiente. Se cita a todos los vecinos del campamento 2B a una reunión que se llevará a cabo el día de hoy, martes, ahora 7 de la noche en el Club Chorolque, con los siguientes puntos. Informe económico del ex directorio y también de gestión, no solo económico. Luego tenemos el informe del ampliado de FEJUVE. Y también tenemos el informe del proyecto de pavimento rígido que teníamos. Uh-huh. También tenemos el informe sobre el centro de salud que se está construyendo acá en nuestro campamento también. Uh-huh. Y tenemos puntos varios. Son los temas importantes que vamos a tratar esta noche en nuestra reunión del campamento 2B a las 7 de la noche. Invito a todos los vecinos y vecinas que están escuchando en este momento la radio que puedan participar de nuestra reunión, porque siempre es importante enterarnos cómo estamos en el campamento, qué nos hace falta, qué necesidades tenemos y qué es lo que debemos hacer.
0: Y eso es la verdad, ¿no? Es la verdad eso, vecino, vecina del campamento 2B. Tienen una reunión muy importante el día de hoy martes, por si acaso. Anótese, aunque en grande, donde pueda recordar, ponga este aviso que tiene reunión hoy día a las 7 de la noche en el Club Chorolque, del siglo XX.
15: Sí.
0: Temas importantes que se va a tocar, porque se pide la participación. Hay vecinos, vecinas que, unos muy cumplidos, no todos, no sí. al 100%, pero otros que no vienen, pero somos muy buenos para protestar. Muy buenos, y no participamos de la reunión. ¿O no es así, Ruth?
15: Sí, es verdad. Últimamente estamos viendo que no les interesa. No tienen interés de participar de las reuniones, de informarse qué es lo que está ocurriendo. Hay vecinos que jamás asisten a las reuniones. Pero ya con los vecinos que asisten, estamos trabajando, estamos saliendo adelante. Porque es importante la construcción del centro de salud también en nuestro campamento, ¿no? Ese proyecto, por ejemplo, Eusebia tenía, el proyecto inicial tenía dos plantas de construcción y era de 8 millones de bolivianos. Ahora, ¿cuánto nos han reducido? Menos de 2 millones de bolivianos, 1.400.000. Y eso con los reclamos de los anteriores dirigentes. La plata que han hecho se lo han llevado a otros distritos. Entonces, siglo XX siempre ha estado relegado y esa es nuestra permanente lucha. De que siglo XX continúe en el desarrollo porque ha dado mucho a este distrito, a este municipio y al país entero. Por eso nuestra preocupación como dirigentes. Y finalmente te agradezco por el espacio, te agradezco bastante. Quisiera enviar también un saludo al padre Roberto, a don Félix, a todos los compañeros que continúan trabajando en Radio Pío XII y que ojalá lo hayan pasado bien en el aniversario y mis felicitaciones, también mis auguros de que continúe la radio, que siga adelante. Gracias, Eusebia, muchas gracias.
0: Gracias a ti, Ruth. Pero antesitos de que te vayas, como somos vecinos acá en el sí. campamento 2B, como somos vecinos, hay preocupación en el tema de la basura. No sé si también lo hablan Ruth como vecinos, ¿no? En las reuniones con los pocos vecinos cumplidos que viene también, ¿no?
15: Sí, nos preocupa bastante. Vamos a programar una campaña. La campaña anterior que hicimos no prosperó debido a la falta de coordinación con el subalcalde y también con instituciones que están alrededor. No solo Pío XII, hay muchas instituciones que están en nuestro campamento. No colaboran tampoco, pero los pocos vecinos que sí cumplen participan bastante. Y vamos a programar seguramente de acá una fecha para hacer la limpieza general, porque está totalmente llena de basura. No solo nuestras calles, alrededores, también acá atrás de la radio. Hemos hecho como dirigentes visitas alrededor de nuestro campamento. ¿Qué dificultades hay? ¿Cómo estamos en el tema de medio ambiente? También hay muchos perritos, hay muchas cosas que hablar. También eso es seguridad ciudadana, ¿no?
0: Claro.
15: Entonces, todo eso nos preocupa realmente. Hablamos con los vecinos que asisten y son los más cumplidos, son los mismos que vienen, trabajan, hacemos limpieza. Y los que
0: botan su basura al carro basurero.
15: Sí.
0: Y el resto que no cumple son los que no vienen.
15: Sí, es verdad eso. No les interesa, creo que lo más importante para ellos es trabajar, dormir en su casa y listo, todos los días la misma rutina, pero no ven alrededor cómo estamos viviendo. Y eso nos preocupa también como dirigentes, ¿no? Y estamos en constante conversación con los vecinos para que la basura vaya disminuyendo. Incluso se habla del relleno sanitario, que se perdió el proyecto con la gobernación, con las anteriores autoridades. Ya no tenemos nada, ¿no? Entonces, hay que continuar luchando, solicitando que nuestros proyectos también se cumplan, lleguen a su ejecución.
0: Claro, y eso es lo que se busca, pues el desarrollo es eso. Desde la educación que nace de la casa, si uno es educado con muchas cosas, va a lograr muchas cosas más. Pero si, digamos, uno lo deja así nada más, vamos a seguir en lo mismo, nuestros proyectos no van a avanzar, no vamos a cumplir con el orden hasta en nuestras zonas. Entonces, se pide tanto la participación, porque se va a hablar sobre estos temas también, del tema de la basura, se va a hablar sobre proyectos en el campamento 2B, que es importante, y buscar alternativas más, ¿no? De qué manera seguir trabajando y apoyar a los directorios. Por algo elegimos a nuestros representantes en cada zona, en cada distrito, en cada campamento, es para apoyarlos. No dejarlos solitos, no los dejemos solos a nuestros representantes. Mientras más apoyo tenga de los vecinos, vecinas, nuestra directiva va a encaminar bien. Pero mientras no se apoye, ellos mismos van a sentir cansados por tanta insistencia. Así que vecino, vecina, participe. Doña Ruth, esperemos que esta noche también estén la mayoría de los vecinos, y por qué no decir el 100%, y asista de la reunión de vital importancia.
15: Ojalá, ojalá, esperamos la voluntad y el interés también de los vecinos y vecinas que participen de nuestra reunión esta noche. Es importante, porque hay muchos temas de interés, como tú mencionabas, que no están, por ejemplo, en los puntos, pero sí están en puntos varios. Y también hay problemas de toda naturaleza que, sí, como dirigentes, tenemos que de alguna manera ayudar a los vecinos. Te agradezco bastante, Eusebia. Ah. Nuevamente, gracias y felicidades por el aniversario de la radio.
0: Gracias a ti también, Ruth, por visitarnos, y también cuesta convocatoria. No se olvide, vecino, vecina, espero que ya lo haya anotado en grande, donde pueda recordar, anoten el celular como alarma, decir, tengo reunión esta noche, 7:00 p.m. en el Chorolque, como vecino del campamento 2B. Estar de manera puntual, así empieza la reunión temprano y se van temprano a descansar. Es importante, vecino, vecina, participar de esta reunión que se tiene en el campamento 2B.

0: Y aprovechamos, ¿no?, momento para hablar el tema de la basura, porque realmente a los extremos vamos llevando bastante basura. Y eso tenemos que combatir todos los días, porque a veces uno pasa y repasa y dice, no, ¿cuál es el dolor de cabeza que vemos todos los días, no? Por eso hay que alegrar el corazón, no hay que llenarlo de corajes, de penas y amarguras, sino de emociones positivas, que esto va a cambiar, y eso es lo que hay que buscar, ¿no? Este cambio. Más adelante estaremos con un poco más de música, porque Héctor nos aguarda al otro lado. Héctor, ¿qué tal? ¿Cómo estás? Muy buenos días. ¿En qué lugar te encuentras? ¿Qué novedades tenemos a estas horas de la mañana? Sí, te estamos escuchando, Héctor. Vamos contigo.
1: Gracias, Eusebia, buen día, buenos días a la audiencia de la Red Pío XII. Y a esta hora de la mañana nos encontramos acá en el Centro Integral de Protección Familiar, el CIP, con quien vamos a conversar en este momento. Es la doctora Laura Vargas, la responsable de esta oficina, que aglutina los servicios de atención a la población, como es el DNA, el SLIN, el adulto mayor, en fin, bueno, las personas con discapacidad que son parte de esta unidad. Doctora, nos hemos aproximado para conocer cuál es la situación ahora del bebé abandonado. Ya han transcurrido más de 2 semanas, su situación de este recién nacido, dónde se encuentra. Nos decían que ya lo han trasladado a la capital potosina, a un hogar. ¿Cómo es la cosa? Buen día.
2: ¿Cómo está? En principio, muy buenos días, ¿no? Y gracias por la cobertura que siempre nos dan los medios de comunicación para poder brindar información al municipio, ¿no? Evidentemente, ¿no? Sí, en fecha 26 de abril habríamos tenido un bebé en el cual estaba a nuestro cargo, ¿no? Como unidades de protección. En ese sentido, nuestra comunidad y a través de la Defensoría se habría planteado, digamos, el acogimiento de circunstancial solicitando al juez y asimismo al Ministerio Público remitiendo una denuncia por abandono, ¿no? En el cual están en etapa de investigación, seguimos con las indagaciones correspondientes para poder dar tal vez con el paradero, ¿no? Y la sancionar la irresponsabilidad de los progenitores en este sentido, ¿no? Ahora, con respecto al acogimiento circunstancial, evidentemente el juez ya nos había otorgado para que nosotros podamos remitir y trasladarle a la ciudad de Potosí, ya que dentro del municipio o alrededor de nuestros municipios no contamos con un hogar

0: el plazo de 30 días, ¿no? Entonces, en esa estamos, ¿no?
1: Doctorita, ¿y no es posible que una familia transitoria pueda tener un bebé?
0: Estamos en ese, en el estudio de esa situación, porque realmente sabemos muy bien que hay que cumplir muchos requisitos, ¿no? Y nosotros como defensoría tienen que llegar a cumplir con todo esto, entonces para poder dar también tal vez, ¿no?, al bebé, por el bien del bebé, dar a una familia, ¿no? Entonces para que ellos puedan ser, pero quien determina esta situación jurídica es la máxima autoridad, que sería el juzgado de familia.
1: Bien, todo un trámite que hay que hacer entonces.
0: Sí, es un trámite correspondiente que se tiene que realizar, cumplir con ciertos requisitos, ¿no? Entonces, no veremos de cómo va, o bien como defensoría pedir sino el acogimiento institucional. Si en caso estaríamos pidiendo el acogimiento institucional, ya la defensoría se desligaría ya con toda la responsabilidad de menor.
1: Bien, tenerlo más tiempo no era ya posible, ¿no?
0: No, la ley nos da solo 30 días de una vez de que realizamos el acogimiento circunstancial, solo tenemos 30 días para poder derivar lo que corresponde por ley.
1: Bien. Es el primer caso que se ha presentado en Gallagua, doctora. ¿O ha habido casos de abandono? ¿Hay casos de abandono de menores todavía, pero que los papás asumen?
0: Sí, no existe ahí este tema, pero en el cual no solo que tal vez uno de los progenitores es donde que se ausenta, ¿no? Pero no en este caso así dos y tampoco de bebés, ¿no? Entonces, de bebés sí hemos tenido el primer caso, pero después así ya de niños de 2, 3, 4 años sí tenemos, pero por causa de un progenitor nomás.
1: Pero estos asumen.
0: Sí, ¿no? Entonces, evidentemente, nosotros asumamos, realizamos lo que corresponde conforme a ley, pero siempre verificando si es verdad el abandono del menor, ¿no?
1: Bien. Gracias, doctora Laura Vargas, responsable del Centro Integral de Protección a la Familia. A esta hora de la mañana, la información que compartimos junto a ustedes. Contigo, Eusebia, hasta Estudios Centrales.
2: Muchísimas gracias, Héctor, por ese reporte, ¿no?, con el tema del bebé que ha sido abandonada por parte de la mamá. Llega un momento en que pasan estas cosas y siempre se pide, ¿no?, que la mamá reflexione y vuelva, ¿no?, vuelva por el bebito. Se lo han llevado ya a Potosí. Y claramente lo han escuchado a la doctora, responsable del DNA, Defensoría Niñez y Adolescencia, ahí mismo hablándose todo el proceso que se tiene que cumplir, de por qué también lo han llevado hasta Potosí, porque no pueden tenerlo más de 30 días, ¿no? O sea, se cumple todo un proceso. Gracias, Héctor, por ese reporte. Ahora sí, justamente, la campaña de vacunación contra la influenza. Nuestros hermanos mineros se han vacunado contra la influenza. Es importante hablar sobre esto porque nuestro compañero Eric Guillén ya nos aguarda sobre la campaña de vacunación. A ver, ¿qué novedades tenemos sobre esta campaña, Eric? Vamos contigo.
3: ¿Qué tal, Eusebia? ¿Cómo estás? Muy buenos días. Un saludo cordial a nuestra audiencia de Radio Pío 12, ya bajando de la Bocamina, nivel 411, sector Cancañiri. Sí, estamos bajando acá con el compañero que es secretario de Control Social a corto plazo, compañero Pelagio Araníbar, con quien hemos impulsado y hemos llevado adelante esta campaña de vacunación contra la influenza en coordinación, sí, justamente con los dirigentes de la Federación Norte de Potosí, Radio Pío 12, también el Centro de Salud Siglo XX, llevando lo que son pues vacunas contra la influenza a las bocaminas. Pero vamos a acercarnos por este sector, estamos de bajadita de Cancañiri ya, porque ya ha concluido esta campaña, resguardando la salud de los compañeros mineros. ¿Qué tal, compañero Araníbar? ¿Nos ha ido bien en nuestra campaña?
4: Sí, en principio saludar, ¿no?, a Radio Pío 12, también a las Radio Escuchas. Sí, hemos realizado la campaña lo que es prevenir, ¿no?, las enfermedades como la gripe, la tos. Entonces, hemos hecho nos ha salido bien, ¿no? Han participado muchos compañeros y vamos a estar haciendo también en las diferentes bocaminas también, ¿no? Posteriormente ya estamos programando en el sector 650, también en el sector sur, en Socavón Patiño.
3: El viernes, por ejemplo, ya tenemos cita ahí con el Centro de Salud, coordinando también el día viernes tempranito en 650.
4: Sí, el día viernes vamos a invitar a los compañeros del sector 650. El día viernes vamos a hacer también ahí la campaña de vacunación.

0: le estamos invitando a todos los compañeros, ¿no? Entonces, si ya desde ahora ya estamos programando, el viernes vamos a estar tempranito, porque en sector 650 ingresan 7:30, entonces tenemos que estar por lo menos 6:30 ahí haciendo las vacunas.
1: Bien, ahí estamos con el compañero Pelagio Araníbar, que es secretario a corto plazo, secretario de Control Social a corto plazo de la Federación de Cooperativas Mineras del Norte Potosí. No, pero a la par de esta importante actividad de salud que hemos tenido hoy por la mañana tempranito, sí, tempranito estuvimos en el socavón 411, sector Cancañiri. Vamos a preguntarle también al compañero Araníbar, ¿cómo te está yendo? Mira, ya ha pasado un par de semanas desde que has asumido esta importante responsabilidad como secretario a control social.
0: Sí, justamente hace 2 semanas hemos asumido lo que es los trabajos y sí, ya hemos hecho la campaña también. Hace 2 semanas se está realizando la campaña en la federación mismo, y con las consultas gratuitas y también hay tratamientos con bajos costos. Y así también estamos haciendo ahora lo que es justamente con la posta del siglo XX, con la Radio Pío XII, también con la Federación, estamos realizando las vacunas, ¿no? Para todos aquellos socios que posiblemente pueden agarrar la enfermedad, como ser la tos, la gripe, tal vez alguna fiebre amarilla, ¿no? Con el calor que tenemos este día.
1: Bien, ahí estamos, compañero Araníbar, impulsando actividades desde la Secretaría de Control Social, importante cartera, porque es netamente constante preocupación, pues, por la salud de los compañeros mineros y asimismo la asistencia a los socios de base que están también, pues, en el hospital, por ejemplo, en el hospital Jaime Mendoza, número 11, en UNCIA, ¿sí? En la Caja Nacional de Salud y bueno. De esta forma se van impulsando, reitero, importantes actividades en el sector minero. De momento, Eusebia, estamos bajando desde la Boca Mina para realizar también pues, muchas actividades que se tienen el día de hoy. De momento, regreso a Estudio Central. Gracias.
2: Gracias a ti, Eric. Qué bueno, nuestros hermanos mineros se han estado vacunándose contra la influenza. Ahí mismo la participación de los socios, socias que han estado presentes, ¿no?, en esta campaña de vacunación.

10 de la mañana, 52 minutos, acompañándoles en directo. Que no unos vallenatos, les acompañamos con Patricia Terán y esta versión musical.

0: Son las 10 de la mañana, 55 minutos, momento de las noticias de la hora.
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0: encontramos en las noticias de la hora de la red de comunicación Pío 12. Conocemos las informaciones de lo que está pasando en Cochabamba, Oruro y Potosí. Para nuestro primer contacto, Wilson Cruz en el reporte. Wilson, vamos contigo.
1: Muchísimas gracias. El informe llega desde la Central Obrera Departamental de Oruro. Su secretario general, don Pedro Chayapa, ha dado a conocer que las movilizaciones, los bloqueos que han iniciado el día de ayer van a continuar. Es indefinido, ha mencionado él. Se encuentran en el sector de Caracolio, en el Puente Español, varias instituciones representativas o inmersos en la Central Obrera Departamental de Oruro. Ha señalado que no van a claudicar en su pedido, en su pliego petitorio. Una de ellas es el tema del incremento salarial, y ahora se ha impuesto, en todo caso, se ha incorporado el tema de la petición de la renuncia del presidente del Estado Plurinacional de Bolivia. Hablamos de Rodrigo Paz. Esas son las peticiones que se tienen desde la Central Obrera Departamental. Él ha mencionado que son varios sectores que ya están acoplándose. Uno de ellos es los trabajadores de la Alcaldía Municipal de Oruro, quienes están realizando el trabajo correspondiente hasta mediodía, y luego de mediodía se están incorporando a los bloqueos correspondientes. Ese es el panorama que se tiene. Todavía hay movilizaciones, bloqueos en las diferentes carreteras que unen a nuestro departamento. Y bueno, han señalado que no van a claudicar en su pedido del tema del incremento salarial y ahora el pedido de la renuncia de Rodrigo Paz. Ese es el panorama que se vive en la ciudad de Oruro. Wilson Cruz para la Red Pío 12.
0: Muchísimas gracias, Wilson, por ese reporte que nos tienes desde Oruro. Ahora desde Oruro nos vamos a venir hasta el norte de Potosí.

0: En el norte de Potosí, Héctor Mariaca nos tiene informaciones. Vamos contigo, Héctor.
1: Gracias, Eusebia. Buen día, buenos días a la audiencia de la Red Pio 12. Informarles que las actividades educativas en el municipio de Yayagua se vienen desarrollando con normalidad a partir de hoy, día martes, tras el paro de 24 horas que cumplieron los maestros y maestras del área urbana en Yayagua, Uncía y Chayanta. La medida que respondió a una serie de exigencias al gobierno, los maestros hoy en el sector educativo, las unidades educativas están desarrollando con bastante normalidad. Desde la Dirección Distrital de Educación se ha informado que las clases son normales y que se aguarda todavía el informe del sector de salud para tomar en cuenta esto del horario de asistencia a clases, porque ya Yayagua y otros municipios del norte de Potosí ha comenzado a registrar bajas temperaturas por la época de invierno, lo que permite también a las autoridades hacer una evaluación respecto al horario de invierno como corresponde en esta temporada del año. Las informaciones que se van generando a esta hora de la mañana contigo, Eusebia, hasta Estudios Centrales.
0: Muchísimas gracias, Héctor, por ese reporte. Desde el norte de Potosí tenemos más informaciones. Eric Guillén nos tiene novedades. Eric, vamos contigo.
2: Gracias. Y después de una jornada muy tempranito de vacunación de la influenza, en contra de la influenza, los compañeros mineros de base de las diferentes cooperativas mineras que trabajan en el Cerro Juan del Valle, nos comunicamos justamente con el presidente de vigilancia de la Federación de Cooperativas Mineras del Norte de Potosí, el compañero Adalid Rodríguez. Y justamente el día de mañana se ha de realizar la primera reunión, sí, la primera reunión después de la asamblea ordinaria hace un par de semanas atrás, que se realizó, pues la Federación Norte y su nuevo directorio reunirá a todos los presidentes de las cooperativas mineras que aglutina el Norte Potosí, siendo la primera reunión con los presidentes de estas instituciones mineras.
0: Muchísimas gracias, Eric, por el reporte. Dentro de, bueno, en cualquier momento nuevamente con las noticias de la hora, informaciones, repercusiones que tendremos durante la mañana y la tarde.
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En Cochabamba se aguarda la reunión del magisterio, van a estar ya justamente tocando estos temas para poder notar toda esta situación, las preocupaciones que se tienen en el sector del magisterio, tanto urbano como rural. Aparte de eso, hablando en el ámbito educativo, ya van a estar tomando en cuenta lo que son los horarios de ingreso, horario invernal, ¿no? Con media hora más de tolerancia en las unidades educativas. Ya se va a estar teniendo una coordinación junto al CEDES y la Dirección Departamental de Educación para ver la situación, el cambio climático que está afectando bastante. Hay casos de resfrío en algunas unidades educativas, varios casos de resfrío que se han registrado. Toda esta situación va a hacer notar ya en qué municipios o qué lugares o todo el departamento va a ingresar al horario de invierno. Todo eso nos van a hacer conocer en el transcurso de estos días, porque las temperaturas han bajado considerablemente. Ya hace bastante frío. Está haciendo bastante frío en nuestra región. Se siente ya, y por esa razón, a los más pequeñines siempre les hay que mandar abrigaditos a las unidades educativas. Necesario ponerle adentro por lo menos una chompita de lana, algo gruesito para que se proteja del frío, porque hace bastante frío. Las temperaturas ya han bajado bastante. Ya se siente, ya se ve hasta el hielito por ahí si tienes batea con agüita ahí congelado, ¿no? Entonces es necesario abrigar y cuidar la salud de nuestros pequeñines. Hay que cuidar bastante la salud de nuestros hijos e hijas.

0: Nos vamos a trasladar hasta Cochabamba. Walter Unzueta nos tiene un reporte. A ver, Walter, ¿qué novedades tenemos? Creo que están por ahí en alguna fiesta. ¿O qué novedades es? ¿De qué se trata? Vamos contigo hasta Cochabamba.
1: Los oyentes, el día de hoy se recuerda el Día Internacional del Enfermero y la Enfermera. Con este motivo, pues estudiantes de enfermería de diferentes institutos y universidades se han dado cita a la plaza principal para recordar este importante día y socializar la importancia que tienen los enfermeros y las enfermeras en nuestro país y a nivel mundial para pues coadyuvar con el trabajo de los médicos en los hospitales. Bien, estamos con Jonathan Arequipa. Jonathan, el día de hoy, el día internacional.

0: ¿Qué pasó por ahí? A ver, estamos, te escuchamos.
1: Nacional del enfermero y la enfermera, ¿cómo reciben ustedes? ¿Qué necesidades tienen como enfermeros?
2: Bueno, primeramente, muy buenos días, estimados, en la cual nosotros, en nuestra labor humilde, como se dice, evidentemente estamos 24/7 con el paciente. Bueno, nuestras pretensiones salariales también no son de gran excelencia. Como decimos siempre, enfermería no es lucro, no es volverse millonario de la noche a la mañana, sino es prácticamente lo que nosotros hacemos: empatía, educación, respeto, atención al paciente y sobre todo ese aspecto.
1: Bien, hay muchos estudiantes de enfermería en institutos. ¿Hay fuentes de trabajo? ¿Cómo está el mercado laboral?
2: Ya, por ejemplo, yo pertenezco al Tecnológico del Sur, soy el coordinador del área de salud, en el cual nosotros hacemos la formación académica en los 2 años a nivel técnico medio para formar y sacarles al rumbo laboral, ¿no? Evidentemente, en diferentes lugares, ítems, contratos, se podría decir que a veces no son los excelentes, ¿no? Pero como le decía anteriormente, enfermería no es para volverse millonario, lucros, ¿no? Entonces nosotros como personal de enfermería nos adaptamos a duplicar turnos, hacer más de las 12 horas o más las 8 horas de trabajo, como dice el gobierno, pero lo único que hacemos nosotros es seguir y cumplir nuestra función y nuestra labor.
1: Es una labor muy importante la de colaborar en los hospitales con los médicos y también especialistas de área.
2: Claro. Enfermería prácticamente es la columna de un hospital, es lo principal, porque sin enfermería los hospitales no estuvieran ni atrás ni adelante, como se dice. Enfermería siempre está en todas las áreas, desde tanto primer nivel de atención, segundo nivel y tercer nivel de atención.
3: ¿Qué privilegio es ser enfermero?
2: Entonces, enfermería siempre decimos que es el pilar fundamental para cualquier nivel de atención.
1: ¿Por qué se recuerda al día del enfermero o la enfermera el día de hoy?
2: Bueno, anteriormente, si nos vamos a la prehistoria, primero empezaron las fiestas novedades donde el ejército éramos enfermeros, llamados paramédicos. Luego la que nos predomina es Florence Nightingale, una de las principales pioneras de la enfermería, que ella vio la importancia de la asepsia, ¿no? En el cual con su lamparita ella ingresaba a los heridos de guerra, iba y observaba el proceso infeccioso, ¿no? En la cual entonces lo que hacía era prevenir, cuidar, atender. Eso es lo que ha sido fundamental. Entonces el día de hoy, el 12 de mayo, lo recordamos a ella como nuestra pionera de la enfermería, ¿no? Así también hacemos la representación, señorita, la representación siempre de ella como concepto y como actitud de esa noble profesión, ¿no? Entonces, Lo Flores Nightingale así tenía esta vestimenta, el perfil de enfermería, y con su lamparita iba a observar paciente por paciente para ver qué es lo que ha pasado.
1: Bueno, así entonces nosotros mandamos nuestra felicitación a través de la Radio Pío 12 a todos los enfermeros y las enfermeras que brindan esta atención de salud tan importante a aquellas personas que están en los centros de salud. Con ese informe retornamos a Estudios Centrales.
3: Enfermera, que tu vida has dedicado.
0: Gracias, gracias, Walter, por esa nota que nos ha compartido desde Cochabamba. Estamos ahí con una imagen grande, grande que han puesto de Florencia Nightingale. Ahí mismo se tiene la imagen en grande. Están vestidos con uniformes blancos. Están con unas pancartas algunos recordando esta fecha. Ahí mismo algunos están vestidos como Florencia Nightingale, agarrado de su lamparita recorría, ¿no? Para ver cómo están los pacientes. Igualito se vistieron ahí agarrado de su lamparita. Una manera de agasajarse los enfermeros y enfermeras en Cochabamba.
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0: En primera línea, nuestras enfermeras, nuestros enfermeros. En guardia, en la noche, de día, en la tarde, en la mañana, en la tarde y en la noche.

0: cerca.
1: Están de cerca junto con los pacientes. Pacientes pequeños, pacientes mayores. Uy, con esa paciencia, ¿no? Con esa paciencia. Un saludo para todos los enfermeros y enfermeras que están siempre en primera línea en los centros de salud. En todos los centros de salud de acá, de Llagua, de Uncía, de Chayanta, de Chuquiuta, a nivel norte, Potosí, a nivel departamental, a nivel nacional. En Oruro, de igual manera, ¿no? Un gran saludo desde Radio Pío. Hablando un poco más de enfermeras, uy, ahí se topan pues con casos de diferente, ¿no? El tema de salud. Ahora se habla, miren, sobre antivirus. Les contamos que Tarija, sí, nuestro departamento de Tarija, registra 4 casos y activa alerta. Contagios se han detectado en zonas fronterizas con Argentina, porque en Argentina ya se tiene varios casos de antivirus y, bueno, esta situación ha puesto en emergencia al sector salud y sedes en ese departamento está en emergencia. Por esa razón, el Servicio Departamental de Salud, sedes de Tarija, ha activado ya a partir de ayer la alerta epidemiológica. Se ha confirmado 4 casos positivos de antivirus, en lo que va durante la gestión, ¿no? Durante todo este año. Los casos se han identificado mediante análisis de laboratorio en los municipios de Bermejo, Yacuiba y Patcaya. Ya es preocupación para las autoridades de salud porque están con la frontera hacia Argentina. Y esta situación, casos de antivirus, se ha registrado bastante en Argentina. El jefe de epidemiología de Tarija ha precisado que el mayor riesgo se concentra en áreas limítrofes que están conectando a Argentina de Orán y de Jujuy. En ese sentido, se está ya desplegando funcionarios para ver esos análisis, hacer seguimiento a los casos que se tiene. Hay pacientes infectados en el río de Tarija, proximidades del río de Tarija, en el municipio de Patcaya, que pertenece a la provincia Arce. Esta enfermedad se transmite a través del contacto con roedores silvestres. Esto más que todo en áreas rurales, lugares donde se practica la caza y la pesca. Identifican más que todo como el principal vector el que transmite a ratones, ¿no? Ratón colilargo, ratones con cola larga, científicamente conocido como, bueno, tiene otro nombrecito, ¿no? Pero más que todo como ratones de cola larga. Y entonces esta situación ha puesto en apretura, están en emergencia frente a esta situación de 3 de casos que se ha registrado de antivirus, 4 casos que se ha registrado de antivirus y están haciendo el seguimiento. Ha habido pacientes, no pacientes, pero sobre todo haciendo una comparación con lo que pasa con el vecino país de Argentina. El lado boliviano realmente están haciendo un refuerzo desde el Ministerio de Salud. En caso de Argentina se han confirmado recientemente 41 casos en lo que va este 2026, datos del último boletín que se ha dado a conocer del vecino país. Es por temporada, dice, entre julio pasado y junio de este año. Se han contabilizado en total, dice, 101 pacientes infectados, de los cuales 32 han fallecido y se presenta una tasa de letalidad de 31.7%. Eso es lo que se da a conocer desde el vecino país de Argentina. Pero en el caso de Bolivia se tiene 4 casos de antivirus que está en estos momentos el CEDES, el Servicio Departamental de Salud de Tarija, está en alerta, ¿no? Están haciendo controles minuciosos en el área de salud.

Vamos a enviar saludos a nuestras amigas, amigos que nos escuchan en la mañana, nos envían mensajitos, gracias por esos saludos. Nos dice acá, pues, un saludito, con una llameradita, me dicen, cómo no, pues, a nuestra amiga, a la familia Vargas, un gran saludo a Liz, que nos debe estar escuchando, a Gaelito, en esta mañana, saludos cordiales, nos piden una llameradita. ¿Ya tenemos listo la llamerada? Claro, pues estamos con ya con el grupo 100% Yara, que está presente en esta oportunidad para acompañarnos con una llamerada. Saludos para Lisa. Esta vez también tenemos otra novedad. ¿A quién tenemos en el otro lado? Ahí tenemos también a nuestros compañeros que se van preparándose. Claro, van para estar compartiendo nosotras novedades desde la calle, porque se tiene actividades, ¿no?, que se cumplen en los distritos.

Estamos con la llameradita saludando a la familia Vargas y luego ya estaremos en la recta final, cerrando su revista en directo para nuevamente volver el día de mañana. Pero antes, vamos con la música.

0: 100% Yara, presente en esta mañana. Ahora sí, rápidamente, antes de que el tiempo se nos acabe, estamos ya en contacto con nuestro compañero Héctor Mariaca. Héctor, vamos contigo.
1: Gracias, Eusebia. Retornamos con más informaciones a esta hora de la mañana. Nos encontramos acá en la oficina de la Defensoría del Pueblo junto a la doctora Selma Gutiérrez para conocer de las actividades que viene cumpliendo también la oficina regional del Defensor del Pueblo en esta región del norte de Potosí. Doctora, buen día.
2: Muy buenos días a Radio Pío 12. Ayer hemos sostenido una reunión con el alcalde municipal electo, el profesor David Cruz. Él gentilmente nos ha recibido, donde hemos podido coordinar algunas actividades de aquí en adelante. Esperemos de que pues, puedan estas servir para fortalecer las unidades, sobre todo que están encargadas de los grupos vulnerables, ¿no? Esta es nuestra mayor preocupación y hemos entendido de que existe justamente esa predisposición para llevar a cabo estas actividades, pero también hemos hecho conocer que la Defensoría del Pueblo permanentemente realiza procesos de capacitación de servidores públicos, ¿no? Y en este caso también los que están encargados de grupos vulnerables. Es así de que también hemos mostrado, hemos evidenciado la predisposición de la participación de los servidores públicos en estas capacitaciones que van a servir para desarrollar un buen servicio a la población. En ese marco, también comunicar que la próxima semana tenemos programado realizar un taller con IPAS sobre temas de salud vinculados al tema de la comisión de delitos, ¿no? Tema muy importante, pero también muy delicado.
3: Negligencia médica, por ejemplo.
2: Bueno, entre otros, sobre el tema de negligencia médica, hemos tratado el tema del defensor del paciente.
3: Ah, qué interesante.
2: ¿No? Entonces, hemos abordado este tema con el alcalde municipal, pero también con el personal del Hospital Madre Obrera, que es un referente en todo el norte de Potosí, sí. ¿Verdad? Esperemos que esto pues tenga acogida en las autoridades. Estamos hablando sobre este tema y ojalá hayan resultados y esto pues se pueda visibilizarse o trasuntarse en un convenio con el gobierno municipal y el Hospital Madre Obrera. Esa es una de nuestras actividades también. En ese sentido, pues seguimos en ese proceso de capacitación, pero también de intervención en conflictos. Afortunadamente, bueno, en estos días no hemos tenido reportes en este sector, en el del norte de Potosí, pero estamos pendientes, ¿no? Tenemos todavía reuniones todavía también pendientes en el comando de policía para hacer seguimiento a otro tipo de actividades relativas también a los conflictos. Por ejemplo, los que podían haberse desarrollado en el municipio de Macha, ¿no? Toda vez de que se realizaron los mismos. Afortunadamente todo ha sido tranquilo, sin ninguna novedad, pero todavía existen temas pendientes con algunas comunidades que debemos tratar. Bien. Son esas las actividades que estamos realizando en la Defensoría.
1: Gracias, doctora Selma Gutiérrez. Con esta información, Eusebia, retorno contigo hasta Estudios Centrales y será hasta el día de mañana.
0: Muchísimas gracias, Héctor, por ese reporte. Claro, hasta el día de mañana, porque hemos llegado ya a la parte final de este su espacio que hemos tenido con cada uno de ustedes, amigos y amigas oyentes. Un fuerte abrazo, por si acaso a preparar el almuercito de mediodía, que solo nos falta 30 minutos, 32 minutos, ¿no?, para que sean las 12 del mediodía. Así que a preparar ese almuercito delicioso para hoy, y cada uno tiene su propio menú. Nos vamos, les deseamos lo mejor. Siga en sintonía de la radio, instantes nada más, Semillas de Esperanza.
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0: Semillas de Esperanza es el programa que nos permite hacer una mirada a la realidad de nuestra vida desde la palabra de Dios. Querida audiencia de Arapío, bienvenidos en esta jornada de la semana. La ascensión o triunfo de Jesús no es el motivo para quedarnos mirando al cielo. Hay que mirar a la tierra, a la realidad donde nos movemos, donde damos o gastamos la vida para sobrevivir. Asimismo, tal como los discípulos de Jesús salieron al encuentro del para anunciar la buena noticia, así nosotros debemos continuar la obra del Señor, contando con fuerza del Espíritu Santo y la compañía continua del Señor. Amigos, amigas del programa, ¿alguna vez se ha preguntado qué quedará el Señor para nosotros? ¿Construir una vida digna, saludable? ¿O también nos tracemos retos para afrontar a las adversidades?
1: Según mi modo de pensar, lo que espera Dios es de que... Creo que todos hemos venido para un fin en este mundo, ¿no? Un fin, una misión que todos tenemos que cumplir. Y esa misión para todos, sea distintos lugares, es ser cristianos, ¿no? Ser cristianos de palabra y obra, ¿no? Pero creo que estamos siendo camino contrario a eso, ¿no? Porque no estamos cumpliendo lo que la misión que Dios nos encomendó. Y es por eso de que creo que nos falta mucho a nosotros, muchos otros, retomar ese camino y preguntarnos, ¿no? Lo que me preguntaste.
2: Hay que partir de que no es fácil ser cristiano. El Señor exige. Pero sin embargo, ¿estaremos respondiendo a esa expectativa de Dios?
1: En alguna medida, creo que algunos están haciendo eso, pero muchos todavía les falta, ¿no? A todos nos falta, ¿no? A todos. Estamos haciendo poco por llegar a Él, ¿no? Creo que no es suficiente ahora con lo que es la tecnología, el dinero, ahora es más las propiedades, las cosas materiales. Creo que ya un poquito hemos perdido el rumbo de que realmente qué es lo que queremos hacer para Dios, ¿no? Y es eso, creo que lo que estamos haciendo es poco todavía, muy poco.
3: Quiere ser una unificación, que todos se quieran como tal como son. Nadie quiere que sean desigualdad, nada de todo eso.
2: Pero hoy, ¿cómo estamos? ¿Hay desigualdad?
3: Hay división, desigualdad, de todo. Hay hipocresía, ingratitud. Todo es como se puede decir esto. Hay más que todo miramiento. Todo te miran si estás haciendo, qué no estás haciendo. Y eso a Dios no le gusta, no le encanta nada. Quiere que trabajemos, quiere que seamos, como dice, con el sudor del frente se gana. Tienen que ganarse, ¿no ve? Tener así, pues no íbamos a estar en ese estado que estamos ahorita, ¿no ve? Por eso, por una parte, también dicen otros que la mujer hace mucho, que hace reflexionar un rato, pero que otros hace la maldad ya también.
2: ¿Qué quedará Dios entonces? Que vivan familias unidas, que sean fieles, que no se engañen, que no sean flojos.
3: Sí, es que resulta que sean felices más que todo. Y siempre saludarle por el día, por la tarde y por la noche. En todo almuerzo, cena y el amanecer, viendo el cielo, pedir solo gracias al Señor. Porque Él nos da todo, Él nos da fortaleza, sabiduría. Aunque no, nosotros no vemos, pero se siente. Cuando una vez que siempre pides en la mañana, Señor, dame eso y le pides de corazón, se concede. No será ese día mismo, al día siguiente se viene el deseo que tú pides.
2: Pero sin embargo, con el comportamiento, actitud de los humanos, ¿qué estamos mostrando?
3: No, pues la ignorancia nomás, es la desigualdad con el Señor.
0: ¿Dios quedará que nos quedemos mirando al cielo? ¿Estemos solo hablando del cielo? ¿O nos invitará a trabajar en la transformación de una sociedad más humana? Que la bendita tierra que nos cobija sea un lugar para construir con la creación de Dios.
1: Creo que poco a poco se está perdiendo eso de la ascensión de Jesús, del nacimiento de Jesús. Ya ese último pasó, lo que era la Semana Santa.
2: Dios quedará o esperará de nosotros que nos quedemos mirando al cielo. ¿Nos quedemos mirando al cielo?
1: Yo creo que en este aspecto tú me haces esa pregunta y yo la respondo. Creo que los dos somos muy conscientes de que no es así. No es así. De que ahora si estamos hablando es porque realmente estamos conscientes de lo que estamos haciendo a medias no está bien. Entonces Dios quiere que no solamente sean palabras, ¿no? Sino sean obras. Entonces, con las limitaciones que tenemos, con las cosas, con poco tiempo a veces, pero deberíamos, tú y yo estamos muy conscientes de que sí deberíamos hacer con obras. Y creo que el hecho de empezar tú y yo ya es un empiezo, y esto de transmitir a los demás creo que también se puede divulgar y multiplicar. Y creo que así deberíamos un poco pensar más, para empezar a trabajar, deberíamos pensar a trabajar con uno mismo. Porque si nos ponemos a pensar en el mundo, yo creo que nos perdemos pensando que los demás van a empezar. Pero creo que es hora de que nosotros empecemos y hagamos algo pequeño en casa, con los hijos, y los hijos con los amigos, y nosotros con los amigos y los vecinos. Creo que es así.
2: Entonces hay que trabajarlo, ¿no? Hay que pelear para el bienestar de la humanidad.
1: Así es, hay que trabajarlo, y porque al fin y al cabo, cuando venga a rendir cuentas, Dios no va a ser al mundo, ¿no? Sino va a ser a ti, va a ser a mí. ¿Qué has hecho tú? Entonces creo que cada uno vamos a ver lo que hicimos y lo que hemos trabajado.
2: ¿Qué pasa si nos quedamos con manos cruzadas frente a los hechos que suscitan acá en nuestro medio?
1: A ver, sin darnos cuenta, se está volviendo un mundo apático, ¿no? Tantos problemas que hay que al final nosotros como vecinos, como amigos, deberíamos siempre estar opinando sobre esto, hablando sobre esto, participando sobre esto, ya sean en las reuniones de vecinos, ya sean las reuniones de amigos, las reuniones de familia. Creo que es bueno comentar, hablar y hacer algo al respecto, ¿no? Y creo que uno dar su opinión sobre estas injusticias o hacer algo es mucho ya para uno. Entonces yo creo que deberíamos no volvernos apáticos y decir, bueno, no es mi problema, pero sin embargo a veces es problema, a todos nos puede llegar.
2: Cuando Jesús nos envía o envía a los apóstoles es para trabajar, no para superar estos problemas.
1: Y creo que nosotros deberíamos hacer lo mismo, aunque con otras limitaciones, pero deberíamos hacer eso en el trabajo, los compañeros, los vecinos, deberíamos hacer eso poco a poco y trabajar para que se haga lo que es correcto y lo que Dios manda.
0: No cabe duda, la bendita tierra que nos cobija, que nos alimenta, nos provee de todo, debe ser cuidado y transformado. La humanidad que habitamos no podemos quedarnos con manos cruzadas, mirando al cielo, esperando el paraíso, la otra vida. Eso llegará en su momento. Lo que nos pide es construir una sociedad que apuesta en la construcción de una vida donde se valore la vida, donde todos tengamos el pan de cada día, donde no haya atentados a la vida, ni exista pobreza hambruna en el mundo. La vida es sagrada y única. No hay otra. Esta vida que tenemos es la creación de Dios. Es a la que nos envía a trabajar y transformar. Que esta vida, según el mandato de Dios, ascienda y tengamos una vida digna toda la humanidad que habitamos en esta tierra.

0: A continuación les invito a escuchar esta reflexión que titula Dios te busca y está contigo, por tanto aprendamos a escucharle.
1: Si Dios te busca, es porque eres el indicado. Hay ocasiones que nos autocriticamos y llegamos a la conclusión que no somos lo suficientemente buenos como para merecer ser usados por Dios. Muchas veces nos autoexcluimos de los planes de Dios sin darnos cuenta que Dios no nos buscó para desecharnos, sino para hacer de nosotros algo que nuestra mente nunca pudo imaginar. Jesús predicaba a la orilla del mar de Galilea y grandes multitudes estaban atentos a sus palabras. Sin embargo, Jesús tenía planeado mostrarle algo maravilloso a uno de los que llegarían a ser punta de lanza cuando él faltara. Hablo de Pedro, aquel hombre pescador de profesión, pero para el cual Dios tenía otros planes. Jesús ve la barca de Pedro y le pide poder subir. Al subir, el mismo Señor le pide a Pedro que empujara la barca hacia dentro del agua, para hablar desde allí a la multitud. Luego ocurrió lo siguiente: cuando terminó de hablar, le dijo a Simón, ahora ve a las aguas más profundas y echa tus redes para pescar. Maestro, respondió Simón, hemos trabajado mucho durante toda la noche y no hemos pescado nada, pero si tú lo dices, echaré las redes nuevamente. Lucas 5:45, Nueva Traducción Viviente. Vemos al Señor pedirle a Pedro que hiciera algo que ya había hecho el pescador de profesión, pero tratando de obedecer a su palabra lo intentó nuevamente. A veces vamos por la vida creyendo que ya hicimos todo para tratar de solucionar cierto problema, pero en ocasiones nos olvidamos que la última palabra la tiene el Señor y por muy ilógico que parezcan sus mandatos a veces, la mejor respuesta la podemos encontrar obedeciendo su palabra. Pedro obedeció y el resultado fue el siguiente, y esta vez las redes se llenaron de tantos peces que comenzaron a romperse. Un grito de auxilio atrajo a los compañeros de la otra barca, y pronto las dos barcas estaban llenas de peces y a punto de hundirse. Lucas 5:6-7, Nueva Traducción Viviente. No podía haber otra mejor respuesta que ver con los propios ojos los resultados de obedecer el mandato de Dios, lo que no habían podido hacer durante toda la noche pescadores profesionales. Fue hecho a través del mandato del Señor. No olvides que el poder de Dios es ilimitado, y aquello que para nosotros parece imposible, para Dios es posible si así Él lo quiere. La reacción de Pedro al ver el milagro que había sucedido fue la siguiente: cuando Simón Pedro se dio cuenta de lo que había sucedido, cayó de rodillas delante de Jesús y le dijo, Señor, por favor, aléjate de mí, soy demasiado pecador para estar cerca de ti. Pues estaba muy asombrado por la cantidad de peces que habían sacado, al igual que los otros que estaban con él. Lucas 5:8-9, Nueva Traducción Viviente. Pedro reaccionó de la forma que muchos de nosotros reaccionamos cuando nos autocriticamos y consideramos que no somos tan buenos como para estar cerca de Dios. ¿Quién dijo que Dios vino a buscar a los buenos? ¿Quién dijo que Dios vino a buscar a los capacitados? Dios no vino a buscar a los que se creen buenos, Él vino a buscar a los pecadores al arrepentimiento para hacer de nosotros lo que Él tenía planeado, para avergonzar a los sabios de este mundo, 1 Corintios 1:27. Y demostrar que lo único que Dios necesita para utilizar a alguien es un corazón contento.

0: Quito y humillado. La frase que Pedro exclamó: Señor, por favor, aléjate de mí, soy demasiado pecador para estar cerca de ti. Es la frase que muchos hemos pensado después de haber fallado y tener una vergüenza tal que nos alejamos de Dios. Cuando Dios te vio, lo hizo con ojos de amor. Vio en ti una capacidad especial para realizar el trabajo que Él te ha de encomendar. No vio en ti los errores que tenías o que tendrías, sino más bien vio en ti un corazón humilde y sincero, capaz de reconocer sus errores y de dejarse guiar por su voz. Jesús respondió a las palabras de Pedro. Jesús respondió a Simón: No tengas miedo, de ahora en adelante, pescarás personas. Y, en cuanto llegaron a tierra firme, dejaron todo y siguieron a Jesús. Lucas 5:10-11, Nueva Traducción Viviente. Es posible que los últimos días te hayas sentido indigno del amor o el respaldo de Dios, pero déjame decirte que Dios no te hizo digno por algún mérito que humanamente hiciste, sino más bien porque te amo desde un principio y tal fue su amor que derramó su sangre para perdón de tus pecados y para que fueras digno del reino de los cielos. Tú vales la sangre de Cristo y eso es más que cualquier otra cosa en el mundo. Es hora de entender que cuando Dios quiere usarte no lo hará por lo bueno que eres, pues Dios no usa lo perfecto sino lo imperfecto para llevarlo progresivamente a una perfección que concluirá el día en que Él regrese por nosotros. Si Dios te busca, es porque eres el indicado para este trabajo que Él te va a encomendar. Dios nunca se equivoca cuando llama a alguien. Él nunca vacila sobre lo que tiene para ti y ha de cumplir contigo lo que un día se propuso. Dios llamó a Pedro para hacerlo pescador de hombres y Pedro llegó a ser ese pescador de hombres por el cual muchos se salvaron a través de sus predicaciones, Hechos 2:40-41. Lo que un día Dios decidió para Pedro se cumplió, no porque Pedro fuera perfecto, porque a través de su vida podemos ver los muchos errores que cometió, pero sí porque Dios en su infinita misericordia escoge lo imperfecto para perfeccionarlo y usarlo en gran manera. Al igual que a Pedro, Dios te ha buscado a ti, te llamo, te perdono, te restauro y está cada día perfeccionando la obra en ti. Nunca sientas que no eres lo suficientemente bueno como para realizar la tarea que Dios te encomendó, porque Dios nunca se equivoca al llamarte y encomendarte cierto trabajo. Dios vio más allá de lo que tus ojos humanos ven y se dio cuenta que eres un arma poderosa en sus manos. Lo único que tienes que hacer es creer y dejarte usar por Él. Si Dios te buscó, es porque eres el indicado. Nunca dudes de tu llamado.
1: Amigos, amigas del programa, un placer. El Señor les acompañe en esta jornada que nos queda. Muchas gracias. La bendición de Dios.
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0: Buenas tardes, amigas, amigos, oyentes de Bolivia en Contacto.
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0: Continúan los bloqueos en el país y la policía señala que todavía no tiene la instrucción de intervenir. Pide humanidad a los bloqueadores para dejar pasar alimentos y personas. El defensor del pueblo pide corredores humanitarios para el paso de medicamentos y alimentos en medio de los bloqueos. Recuerda que ninguna reivindicación puede justificar afectaciones al derecho a la vida, alimentación, salud y la libre circulación. Diferentes organizaciones sociales bloquean caminos en la ciudad del Alto en protesta por la mala calidad de la gasolina y en demanda de la abrogación de la ley de conversión de tierras. La senadora Claudia Mallón acusa a Evo Morales de principal incitador de los bloqueos y cuestiona la falta de pantalones del gobierno para detenerlo. El senador del Partido Demócrata Cristiano, Víctor Quispe, manifiesta su acuerdo con un estado de excepción para devolver el orden al país. La Fiscalía abre investigación contra el secretario ejecutivo de la Central Obrera Boliviana, Mario Argollo, por presunto fraude para cobrar renta de invalidez. Campesinos de Chuquisaca anuncian bloqueos de carreteras y exigen la renuncia del presidente Rodrigo Paz. La Cámara Agropecuaria de Cochabamba pide levantar los bloqueos que perjudican al país. La Brigada Parlamentaria Cruceña se unifica para evitar la abrogación de la Ley 1720 de conversión de tierras.

0: Activo las informaciones. Continúan los bloqueos en el país y la policía señala que todavía no tiene la instrucción de intervenir. Pide humanidad a los bloqueadores para dejar pasar alimentos y personas.
1: El comandante de la Policía General Mirko Sokol informó la mañana de este martes que el gobierno no ha emitido la instrucción de desbloquear porque está en proceso de diálogo. En ese marco pidió a los bloqueadores que tengan humanidad debido a que se impide el paso de personas y alimentos.
2: Al momento todavía no tenemos la instrucción para proceder al desbloqueo, ya que las autoridades de gobierno se encuentran todavía en pleno proceso de conversaciones, en mesas de diálogo con los sectores que se encuentran movilizados. Esperamos de que sea a través del diálogo que se pueda solucionar este problema. De todas maneras, la policía boliviana se encuentra preparada para cumplir con su misión constitucional.
1: Los bloqueos se concentran sobre todo en el Departamento de La Paz, a convocatoria de la COP y campesinos que piden la renuncia del presidente Rodrigo Paz. Sokol dijo que la policía está preparada, pero pidió a los bloqueadores que tengan un poco de humanidad.
2: Y pedimos de manera pública a todos quienes se encuentran en este momento bloqueando carreteras, especialmente en nuestro departamento, de que tengan un poco de humanidad, ya que hay mucha gente que está sufriendo por estos bloqueos. Tenemos extranjeros varados, turistas de diferentes países, existe gente enferma, gente que requiere tratamientos médicos que no puede trasladarse.
1: El comandante dijo que desbloquear depende de una decisión que se tiene que tomar de manera conjunta con las autoridades del gobierno, pero espera que el diálogo prospere. Omar Escobar Mamani, Herbo La Paz.
0: El defensor del pueblo pide corredores humanitarios para el paso de medicamentos y alimentos en medio de los bloqueos. Recuerda que ninguna reivindicación puede justificar afectaciones al derecho a la vida, alimentación, salud y la libre circulación.
3: En esta jornada, el defensor del pueblo Pedro Calizaya ha pedido corredores humanitarios, esto para el paso de medicamentos y alimentos que están varados en medio de estos bloqueos, pero también ha recordado a quienes están en conflicto que ninguna reivindicación puede justificar afectaciones, esto al derecho a la vida, a la alimentación y a la salud, además a la libre circulación. Así lo ha manifestado en medio de conflictos el defensor del pueblo.
4: La protesta social es un derecho legítimo, reconocido por la Constitución y los instrumentos internacionales de derechos humanos. Sin embargo, ningún derecho puede ejercerse vulnerando otros derechos fundamentales de la población. La democracia protege la protesta, pero también exige preservar la convivencia pacífica, el respeto mutuo y la institucionalidad democrática. Ninguna reivindicación puede justificar afectaciones al derecho a la vida, a la salud, la alimentación, la libre circulación o la integridad de las personas. La salud y la vida de las personas deben estar por encima de cualquier confrontación. Por ello, exhortamos a todos los sectores movilizados a garantizar corredores humanitarios para el tránsito irrestricto de ambulancias, medicamentos, alimentos, combustibles e insumos esenciales para la población. La Defensoría del Pueblo considera que el país necesita con urgencia reconstruir espacios de diálogo real y efectivo.
3: Graciela Dorado Arano, Cargo La Paz.
0: Son las 12:07, más informaciones. Ahora en Santa Cruz se registran discusiones y golpes entre personas que apoyan y rechazan los paros y bloqueos. El informe con Mechi, periodista Mechi.
5: Muy cerca de la Plaza 24 de Septiembre está la Manzana 1. Acaba de suceder en Santa Cruz una pelea entre militantes del MAS que están apoyando el bloqueo y este paro que hay en el país y jóvenes de la Unión Juvenil Cruceñista que discutieron, se enfrentaron, pidieron que no haya bloqueos.
6: Este es un mensaje claro para el pueblo cruceño, para que sepa que su juventud desde la Unión Juvenil Cruceñista no vamos a permitir más este tipo de atropellos y este tipo de amenazas. No vamos a permitir que vengan y digan lo que le da la gana y la cosa que...
5: Hubo cinturonazos de por medio y una periodista afectada también en el tumulto.
7: ¡Qué barbaridad!
6: Y se empezaron a pelear entre ellos. Yo estaba grabando. Lamentablemente en uno de esos forcejeos, pero entre ellos se golpearon. Me chuparon a mí prácticamente. Yo le dije de mi pierna. No me digas que fuerte.
5: Herbol Santa Cruz, Mercedes Fernández.
0: 12:08. Nos vamos ahora con informaciones hasta Cochabamba a través de Radio Pío 12. Ahí se encuentra nuestro compañero de trabajo, Wilson Gisbert. Wilson, buenas tardes, bienvenido.
8: Muchas gracias, Hugo. Un saludo cordial a todo el país. Las informaciones desde Cochabamba y, por supuesto, también preocupación desde este departamento por el tema de los bloqueos. ADA Cochabamba señala que costos logísticos del traslado de pollo a La Paz por los bloqueos se elevaron hasta 30 bolivianos por kilo y piden al gobierno dar solución a la conflictividad social en el país.
9: Si bien el más damnificado es el productor, también es el ciudadano de a pie.
10: La preocupación del sector avícola cochabambino por los costos que representan las conexiones aéreas para proveer de pollo al occidente del país es evidente. Esto por los bloqueos suscitados en las carreteras. Solo el traslado de un kilo de pollo estaría costando hasta 30 bolivianos.
9: Muchas veces se hablan de vuelos solidarios. Yo quisiera saber, ¿solidarios para quién? Puesto que el que paga estos vuelos es el productor avícola. Y mire, actualmente el precio del kilo en vía aérea cuesta 5 bolivianos con 20. Imagínese, un pollo de 2 kilos nos costaría 10 bolivianos con 40. Todo lo que es preparar el pollo, embalar y todo, aumentémosles un boliviano por lo menos. Más la logística de otro boliviano, estamos hablando de alrededor de 12 bolivianos con 40 centavos. Más el precio del pollo en origen, que digamos que sea Santa Cruz, 15 bolivianos, ya estamos hablando de un pollo alrededor de 27 que llega al aeropuerto en El Alto. Más la logística de transporte y distribución, los 30 bolivianos que hablaban muchos periodistas del Alto, no está lejos de la realidad.
10: Iván Carreón, representante de la Asociación Departamental de Productores Avícolas, ha pedido al gobierno dar solución a la conflictividad social.
9: Lo primero es mejor diálogo, evitar que los problemas avancen y buscar alternativas de solución.
10: El representante del sector avícola además reflexionó a los sectores movilizados.
9: Dicen que representan al ciudadano de a pie. Yo me pregunto, ¿por qué van en contra de él? Hay mucha gente que vive al día y que desgraciadamente con estos bloqueos no puede generar cómo se alimenta, cómo sobrevive.
10: Informó Luis Vargas, Retiro 2, Herbol, Cochabamba.

0: 12 del mediodía con 11 minutos.
1: Vamos con informaciones, estamos en directo con nuestro compañero de trabajo Edwin Apaza. Diferentes organizaciones sociales bloquean caminos en la ciudad del Alto en protesta por la mala calidad de la gasolina y en demanda de la abrogación de la ley de conversión de tierras. Edwin, buenas tardes, bienvenido, adelante con ese informe.
2: Gracias, buenas tardes. Efectivamente, nos encontramos en este momento en el sector de la carretera Copacabana, altura fábrica de o ex fábrica de vidrios, donde al momento están concentrados precisamente los ponchos rojos de la provincia de Omasuyos. Hace instantes nada más ha llegado hasta este sector el ejecutivo departamental, don Vicente Salazar, que precisamente da alguna que otra versión precisamente a lo que se va determinando precisamente en este punto y qué acciones se va a asumir de ahora para adelante. Vamos a hablar precisamente con don Vicente. Don Vicente, estamos en directo para... Bueno, ahorita están justamente, pero vamos de todos modos a hablar con los mismos compañeros que están por este sector para que precisamente... Compañero, ¿cómo está? Muy buenas tardes, en directo para las de Verbol. Ustedes como ponchos rojos, bueno, están precisamente acá con el comité de movilizaciones. Lo quiero mencionar acá. Compañero, ¿cómo están? Dos minutitos, por favor, en directo para las de Verbol. Bueno, ustedes van a definir qué acciones van a asumir en este sector precisamente.
3: Muy bien, nosotros los ponchos rojos, polleras rojas, tenemos un objetivo, renuncia de este maldito gobierno que ha hecho sufrir de hambre. Nos ha engañado en su campaña indicando que va a haber desde el primer día la gasolina, más al contrario, gasolina basura. Entonces nos ha reventado la paciencia. Por eso hemos decidido la renuncia. Ya no hay diálogo, se acabó esa fase, ya hemos tolerado. Por eso Poncho López está decidido en unidad con 20 provincias su renuncia, querido hermano.
2: Bien. Agradecemos las palabras de esa forma. Al momento se van manifestando precisamente en este sector, ya con las distintas autoridades, las 20 provincias. Según manifiestan, las 20 provincias prácticamente están movilizadas y esto tiende a masificarse en caso de que justamente no sean atendidas las demandas. Uno, tema de la gasolina, como también viene la denuncia del presidente Rodrigo Paz. Es el panorama que precisamente se vive a esta hora de la tarde en el sector de la, bueno, en la carretera Copacabana, altura ex fábrica de vidrios, con la presencia de los ponchos rojos en este sector. En el informe de La Paz, Rua del Alto.
1: Son las 12 con 15 minutos.
4: Enseguida retornamos con el noticiero que une al país.
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1: Doce con 17 minutos. La senadora Claudia Mayón acusa a Evo Morales de principal incitador de los bloqueos y cuestiona la falta de pantalones del gobierno para detenerlo.
11: Al gobierno de Rodrigo Paz le hace falta tomar decisiones, poner orden, amarrarse los pantalones y definitivamente gobernar en este país. ¿Para qué? Para que no seamos perjudicados todos.
12: Así, con ese énfasis, la senadora de Autonomía para Bolivia, Súmate, Claudia Mayón, cuestionó la inacción, la falta de decisiones de las autoridades del gobierno nacional para detener al identificado promotor de la división entre bolivianos y quien incita al bloqueo de caminos. La senadora Mayón explica que los conflictos sociales que vive el gobierno de Paz es producto de una actitud condescendiente a organizaciones observadas por corrupción.
11: Porque le falta pantalones, ¿no? Le falta tomar decisiones. En este país hace falta orden, sin duda alguna, ¿no? Cuando uno es demasiado permisivo, cuando se ha cometido el error de gobernar en principio por decretos y se han arrodillado sus ministros ante una COP que la han hecho resucitar, este es el resultado. Más y más y más presiones, ¿no? Una central obrera boliviana que tiene más de 40 becados que ganan por encima de los 47 mil bolivianos. Entonces, ¿de qué estamos hablando? ¿Realmente de reivindicaciones o lo que pretendemos simplemente es desestabilizar la democracia? Al gobierno de Rodrigo Paz le hace falta tomar decisiones, poner orden, amarrarse los pantalones y definitivamente gobernar en este país. ¿Para qué? Para que no seamos perjudicados todos.
12: La senadora Claudia Mayón advierte que los sectores que movilizan y promueven los bloqueos de caminos tienen otros intereses y no reivindicaciones del pueblo.
11: Evo Morales es quien está detrás de estas movilizaciones. Un Evo Morales privilegiado que desde el Chapare lo que hace es confrontar, polarizar el país, enviar órdenes para que la gente siga movilizada, siga bloqueando y se ha tergiversado, ¿no? Hoy en algunos puntos piden la renuncia de un presidente que ha sido electo. Ni siquiera estamos llegando a los 6 meses. Yo le pregunto al ciudadano de a pie, ¿será que con la renuncia el presidente Paz va a cambiar la situación de Bolivia?
12: Rodrigo Fernández, Herbol, La Paz.
1: Son las 12 con 20 minutos.

0: Y desde Cochabamba informamos que la Cámara Agropecuaria pide solucionar los bloqueos que perjudican y están generando desabastecimiento de alimentos en el occidente del país.
1: Con más de 10 millones de dólares en pérdidas diarias en productos agropecuarios, flores y otros, la Cámara Agropecuaria se declara en emergencia y pide una solución a los bloqueos que perjudican a la población y vienen generando desabastecimiento de alimentos, sobre todo en el occidente boliviano. Zolando Morales, vicepresidente de la Cámara Agropecuaria de Cochabamba, lamentó que el gobierno no pueda establecer un diálogo fructífero con organizaciones sociales que continúan convulsionando a la nación y generando cada día más perjuicios económicos. Son 11 días de bloqueos que se registran en el occidente. En la ciudad de La Paz ya no hay alimentos para consumir. El kilo de pollo se cotiza sobre los 45 bolivianos. Es hora de que el gobierno aplique mano dura, haga respetar el principio de autoridad y retire los bloqueos, aunque sea por la fuerza.
2: No solamente preocupados, ya alarmados, porque vamos al 11º día de bloqueo radical en Caracollo, que esto va adicionalmente expandiéndose más. Hoy tenemos bloqueos en el trópico de Cochabamba y también parte de Yapacaní. En el Valle Alto nos acaban de anunciar también que están empezando los bloqueos. Una situación realmente crítica y desesperante para esas 400.000 familias que nos dedicamos a trabajar y producir alimento desde el campo para nuestra ciudad y para el país en términos excedentes a la exportación. No podemos concebir cómo pues estamos en un momento donde no tenemos definitivamente seguridad jurídica. Debo decirlo con todo respeto que corresponde al gobierno nacional, que hasta el momento no hemos visto realmente el mandato constitucional que definitivamente le faculta al gobierno a, en estos casos, de violentar el libre tránsito, el derecho al trabajo, la unidad productiva, pues haber sacado ya a las instancias de la policía y el ejército para permitirle al productor, permitirle al boliviano volver a transitar con libertad en nuestra propia patria.
1: Walter Unzueta, Red Pío 12, Herbol, Cochabamba.
0: Doce del mediodía con 22 minutos.
3: El senador del Partido Demócrata Cristiano, Víctor Quispe, manifiesta su acuerdo con un estado de excepción para devolver el orden al país.
4: El senador del Partido Demócrata Cristiano, Víctor Quispe Santander, ha expresado su acuerdo con lo que van solicitando distintos sectores de un estado de excepción para acabar con el bloqueo de caminos que ya van un par de semanas afectando a la economía de la población, sobre todo en el departamento de La Paz. El senador oficialista manifestó que esto debe entrar en análisis en la Asamblea, como manda un estado de excepción en la Constitución Política del Estado.
5: Sí, muchos también de los sectores sociales, yo me sumo a los sectores sociales que han pedido eso. Sectores de los campesinos que son productores, de los gremialistas que son también, que viven al día, están solicitando que se haga un estado de excepción. Hay que analizarlo porque eso el Parlamento tiene que aprobar el estado de excepción y se hace cuando hay una conmoción. Obviamente la situación radical que están asumiendo estos sectores que quieren desestabilizar la democracia puede ser un tema que hay que analizarlo y ver que no se puede desestabilizar un país entero y promover que se cambie un presidente. Eso ya es totalmente fuera de...
4: En el criterio del senador del PDC, Víctor Quispe Santander, queda claro el verdadero objetivo de la Central Obrera Boliviana y de estos otros sectores que bloquean el Departamento de La Paz, que en un principio decían tener un pliego de demanda, sin embargo, ahora van contra un gobierno recientemente electo.
5: De la pie estaba todo bloqueado, pues nos sentimos una necesidad de que esto no puede continuar. Yo creo que el malestar es general y muchos de los sectores de la ciudadanía normal que está afectada quiere salir a desbloquear. Y antes de que eso ocurra, yo creo que habría que tener una determinación clara del gobierno para ver qué medidas se va a tomar, porque esto es un abuso, es un exceso, es tremendo lo que estamos soportando, empezando de sectores productivos que se están perdiendo millones y millones por este tema de los bloqueos.
4: Rodrigo Fernández, Herbol, La Paz.
3: Son las 12 con 25 minutos.
0: Sí. En Cochabamba, la Policía Regional del Valle Bajo confirmó que no existe ni un solo punto de bloqueo en la jurisdicción del departamento.
6: Según el informe del Comando de la Policía Regional del Valle Bajo de Cochabamba, la carretera al occidente del país, en lo que corresponde a la jurisdicción de Cochabamba, está completamente expedita. El comandante regional de la policía, coronel Wilson Flores, informó que de acuerdo a los informes del personal de inteligencia, no se tiene ningún punto de bloqueos en Cochabamba. La carretera Cochabamba-Oruro está expedita. No hay ningún conflicto social. Al igual que en el botadero de Cotapachi, sostuvo.
7: Claro que sí, tenemos los reportes actualizados de inteligencia, lo cual nos ponen en conocimiento que toda nuestra jurisdicción que compete al departamento de Cochabamba, el día de hoy no tenemos ningún tipo de bloqueo ni obstáculo en las vías públicas terrestres. Claro que sí, la Policía Boliviana siempre está en una situación de listeza para poder reaccionar ante cualquier llamado o instrucción del comando. Bueno, en cuanto compete al tema del problema de Cotapachi, el tema del sector de la basura, tenemos entendido que el día de hoy tienen una reunión de coordinación en la gobernación, las autoridades que corresponde al municipio de Quillacollo, Colcapirua y Cochabamba se están reuniendo en gobernación. Consideramos que en horas más tarde vamos a tener resultados de esta reunión. Obviamente la Policía Boliviana va a dar cumplimiento a las instrucciones superiores que emite el Comando Departamental. Tenemos acá el personal disponible, el 100%, al igual que el Comando Departamental de Cochabamba, para este tema del botadero.
6: Es el informe. Guillermo Ríos, Arretio 12, Herbol, Quillacollo.
0: Doce del mediodía con 26 minutos.
3: La Fiscalía abre investigación contra el secretario ejecutivo de la Central Obrera Boliviana, Mario Argollo, por presunto fraude para cobrar renta de invalidez.
8: La Fiscalía Departamental de La Paz abrió una investigación contra el ejecutivo de la Central Obrera Boliviana, Mario Argollo, por presuntos delitos provisionales relacionados con un supuesto cobro irregular de una renta de invalidez.
9: Se habría presentado una denuncia por parte de un diputado nacional, en este caso el ciudadano Manolo Rojas, en contra de otro ciudadano, el señor Mario Argollo, por los delitos previsionales. Debemos establecer exclusivamente de que bajo el análisis relacionado por parte de la fiscal analista se dio inicio a la investigación por parte del Ministerio Público, en la cual se tiene investigado al señor Mario Argollo, y exclusivamente ya tenemos un inicio de investigación dentro de la presente causa.
8: El fiscal departamental de La Paz, Luis Carlos Torres, informó que la denuncia fue presentada por el diputado Manolo Rojas, tras lo cual el Ministerio Público determinó iniciar las investigaciones correspondientes. La autoridad explicó que en las próximas horas se emitirán requerimientos fiscales y se convocará a declarar al dirigente sindical con el objetivo de esclarecer los hechos denunciados.
9: En las próximas horas de seguro ya la autoridad fiscal hará los requerimientos correspondientes para convocar a declarar a este ciudadano a los efectos de poder llegar a la verdad histórica de él.
8: El caso surge luego de que el diputado Manolo Rojas denunció a Argollo de presunto fraude por haber tramitado y cobrado una pensión de invalidez en 2021. Según la denuncia, el ejecutivo de la COP habría obtenido el beneficio en un plazo de 5 días y cobrado más de 141 mil bolivianos. Omar Escobar Mamani, Herbo La Paz.
3: Son las 12 con 29 minutos.
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0: 12 del mediodía con 36 minutos.
1: Campesinos de Chuquisaca anuncian bloqueos de carreteras y exigen la renuncia del presidente Rodrigo Paz.
2: Organizaciones campesinas de Chuquisaca declararon un bloqueo de caminos en coordinación con distintos sectores sociales del departamento. La medida de presión también incluye el pedido de renuncia del presidente Rodrigo Paz.
3: Hemos determinado bloqueo de caminos planificada orgánicamente con los demás departamentos. Mañana tenemos un ampliado departamental con la Central Obrera. Ahí haremos conocer la postura.
2: El dirigente campesino Julián Romero informó que las movilizaciones responden a una serie de demandas del sector y aseguró que las protestas se desarrollarán de manera articulada con otras organizaciones sociales de Chuquisaca, como la Central Obrera Departamental.
3: Y en cualquier momento nosotros tenemos que sacar el instructivo para salir ya a las carreteras, porque este gobierno nos está obligando. Y el pedido clamoroso, la decisión unánime es, hasta este momento el gobierno se hace oídos sordos, la renuncia del presidente, porque no por esa incapacidad que ha demostrado ante el pueblo boliviano.
2: Iván Ramos, Periodismo que Cuenta.
4: La 1:37, muy buenas tardes amigos oyentes de la Red Pío 12. A continuación vamos con el informativo del mediodía. Estamos en día martes 12 de mayo. Estos nuestros titulares.
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4: Ejecutivo de la Federación de Maestros Urbanos de Uncía espera que la ministra atienda el pliego de peticiones en el diálogo que se instalará esta tarde en Cochabamba. Los viajes desde la terminal de buses son normales a Potosí, Oruro y Sucre, excepto a La Paz y a Cochabamba, debido a los bloqueos en las carreteras. Solo uno de 22 interesados realiza trámites para constituirse en la familia sustituta del bebé abandonado en Yayagua. La ley minera está vigente desde hace 12 años. El gobierno dice que va a modificar y mejorar esta ley. Se ha enterado usted qué dice la actual ley de minería y metalurgia y cómo nos beneficia o beneficia a la sociedad en general. Aseo Público Municipal informa que por falta de presupuesto se ha reducido el número de personal en esta dependencia municipal de la Alcaldía de Yayagua. Desde la terminal de buses de Yayagua se informa que los viajes son completamente normales a Sucre, pero también a la capital Potosí y Oruro. Por los bloqueos, los viajes están suspendidos a La Paz y Cochabamba. Desde la Defensoría del Pueblo se pide al nuevo alcalde municipal de Yayagua fortalecer las unidades de atención a sectores vulnerables como el DNA, SLIM y otras instituciones o unidades que dependen del gobierno municipal de Yayagua. Estas y otras informaciones en esta edición informativa del mediodía.
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0: Nota de apertura. Desde la terminal de buses de Yayagua, los viajes son completamente normales a Oruro, Sucre y a la capital Potosí. Sin embargo, por los bloqueos, los viajes están suspendidos al departamento de La Paz y también al departamento de Cochabamba. Así nos informa Ricardo Aldunate, quien es el administrador de la terminal de buses de Yayagua, a tiempo de dar a conocer del trabajo que se viene cumpliendo con normalidad en el servicio de transporte interdepartamental de Yayagua hacia Sucre, hacia la capital potosina. Mencionó que ayer hubo bloqueo en el cruce Machacamarca, carretera panamericana Oruro-Potosí. Por tanto, solo fue ayer el bloqueo. Hoy el servicio de transporte interdepartamental de Yayagua a Oruro es completamente normal, dijo nuestro entrevistado, a tiempo de reiterar que los viajes en este caso a Cochabamba, como también a la ciudad de La Paz, están completamente suspendidas por los puntos de bloqueo que existe en estos dos departamentos del país. La información que nos da cuenta el administrador de la terminal de buses de Yayagua.
1: Emergencia y a disposición.
2: Bien, agradecido por el espacio que nos da. En principio, saludar a toda la población. Sí, a la pregunta. Los viajes se encuentran suspendidos a la ciudad de Cochabamba y a La Paz. No se registran salidas.
3: Bien. ¿Eso por los bloqueos, dicen?
2: Sí, no, por los bloqueos suscitados en estos puntos, en estas rutas de la red de vial fundamental, que se encuentra no bloqueado por pobladores, que esto impide las salidas desde el interior de la terminal hacia los diferentes destinos.
3: Dicen, ayer no hubo paso hacia Oruro por el bloqueo en el cruce de Machacamarquita. ¿Esto se mantiene o sea, prácticamente ya no existe bloqueo?
2: Sí, el bloqueo se ha levantado a eso alrededor de las 4 de la tarde. A partir de esa hora ya los viajes hacia el municipio, hacia la ciudad de Oruro, se encontraban con normalidad. Hoy también los viajes se encuentran con normalidad a la ciudad de Oruro.
3: Entonces, a la capital potosina, ¿cómo está la Sucre?
2: Las vías se encuentran expeditas hacia la ciudad de Potosí, hacia la ciudad de Sucre. Entonces, las salidas están con normalidad desde la terminal hacia estas ciudades.
3: En esta región no hay puntos de bloqueo, ¿no?
2: Por el momento no se registran puntos de bloqueo.
0: Bien. Información, se registran 41 puntos de bloqueo en el territorio nacional, sobre todo en los departamentos de La Paz y Santa Cruz. Los bloqueos se registran en 7 departamentos de La Paz, Santa Cruz son los más afectados según el informe. El mapa de transitabilidad de la Administradora Boliviana de Carreteras, ABC, ha reportado 41 puntos de bloqueo según el informe que dio a conocer la ABC. 7 de los departamentos con esta medida de presión

0: Paz. Hay que ir a solucionar en La Paz, como aquellas veces que se recuerdan del GON y cómo hemos salido así, así hay que salir a, directo a enfrentar, quisiera decir.
1: Bien. Gracias, gracias, gracias, señor. Hemos respetado también su opinión aquí. Señora, con la señora vamos a conversar un ratito. Señora, la Central Obrera Boliviana está diciendo paro bueno, bloqueo sostenido permanente de carreteras. Sabemos que usted sabe escuchar cómo está la situación en La Paz. Algunos sectores se están movilizando con más fuerza y ahora la COP dice esto, bloqueo sostenido, bloqueo permanente de carreteras.
2: Bueno, muy buenas tardes, Darío Piedase. En mi opinión sería que va a haber bloqueo, no va a llegar nada, va a subir toda la mercadería. Supuesto que los comerciantes hacen subir de todo, ¿no? Y a veces la gente aquí, la gente pobre es donde es lo que sufre. Como estaba hablando el compañero, decir ir a La Paz todos y así sacarle aquí este gobierno que no está haciendo bien, ¿no? Está queriendo privatizar todo. Yo creo que eso no estaría bien para todos los que son los pobres, ¿no? Yo creo que para los ricos eso va a estar bien, que va privatice todo. Esa sería mi opinión.
1: Muchas gracias
2: Sí.
1: por su opinión.
2: Muy
1: Gracias,
2: bueno.
1: muchas gracias, gracias por su opinión. Voy a aprovechar que está aquí una señora, a ver aquí la señora. Señora, buenas tardes. No le voy a preguntar el nombre, Radio Pío 12. Ayúdeme, necesito. Mire, la Central Obrera Boliviana, usted sabe que hay conflictos en nuestro país, ¿no es cierto? En La Paz están bloqueando, hay tensión, enfrentamientos incluso han habido. Entonces, la Central Obrera Boliviana ha indicado en las últimas horas, ha pedido a los afiliados bloqueo permanente de caminos, bloqueo permanente de caminos. ¿Qué opinas de la escena de sus
3: No sé, no estoy bien comunicada en
1: No,
3: este
1: no está bien enterada del caso,
3: momento.
1: pero ¿está de acuerdo con los bloqueos de los caminos ustedes?
3: No, porque nosotros mismos nos perjudicamos también, ¿no? En que llegue aquí la comida, el arroz, el pollo, esas cosas. No estoy de acuerdo.
1: Muchas gracias, gracias, Anita, gracias. Vamos a abrirnos por este otro sector a ver si podemos comprar más bien. Conversar con los amigos y amigas que se encuentran por este sector. A ver, vamos a conversar con si podemos conversar con un joven, a ver si podemos charlar con jóvenes que se encuentran por este sector, a ver qué nos dicen. Buenas tardes, podemos conversar un ratito, no nos vamos a molestar mucho tiempo. Ayúdenme, por favor, buenas tardes, ¿cómo está, hermano? ¿Qué tal? Buenas tardes, amigos de la tercera edad, ¿cómo está, hermano? Buenas tardes. Pregunta, hermano, la Central Obrera Boliviana. Más que pregunta, te grafico qué ha pasado. La Central Obrera Boliviana ha dicho en las últimas horas bloqueo permanente y sostenido de caminos. ¿Qué opinas en relación a este pedido que está haciendo la COP?
4: Bueno, la COP. Bueno, en realidad, primeramente, un saludo cordial a la Radio Pío 12 y a todos los oyentes. En la COP ya no confía en nadie. Durante casi 20 años o más ha estado pues con el gobierno, de mano se agarraban, ¿no? Porque la COP tiene que pelear por la gente humilde, ya. Tiene que pelear por los trabajadores, la media clase, por las personas populares. Yo digo personalmente de que no va a haber ese apoyo a la COP. Sería un milagro que le apoyaran. Bolivia está dividido. Cada sector pelea por su sector, ¿no? Entonces, si se unifican, lo van a conseguir todo. Se consigue todo. Hasta nosotros mismos vamos pues allá a La Paz a tomar, ¿no? Las organizaciones de Yayagua pueden ir, pero la COP por su lado va, el senador por su lado, magisterio por su lado. Entonces está algo dividido para mi persona. Sí.
1: Y en relación al pedido que ha hecho la COP esta mañana de bloquear permanentemente las carreteras.
4: No escuché las noticias, pero espero por eso que le apoyen, ¿no? A la COP. Como le decía, no le apoyan ya, ya no creen en la COP, ¿no? Caramba, sería lindo que lo apoyaran como hace 20 años atrás. Era para pelear en ella, apoyaban a la COP, obedecían todos los departamentos, ¿no? Ahora realmente la COP, comenzando la mano con el MAS, desde han desconfiado hasta.

0: Gracias, gracias, gracias por ayudarme. Muchas gracias, señor. Voy a venirme por este otro sector. Si tenemos tiempo todavía, Juan Carlos, si tenemos tiempo todavía de conversar con los amigos y amigas que se encuentran por este sector, a ver si conversamos con, si podemos rescatar aquí la opinión de una señora, está sentadita la señora. Buenas tardes, ¿cómo está, Amita? Soy Radio Pío 12, ¿cómo está? Conversaremos un ratito, buenas tardes, ¿cómo está, Amita? Buenas tardes. ¿Podemos conversar un ratito? Mire, esta mañana la Central Obrera Boliviana, primero, mamita, ¿sabe que hay conflictos, hay enfrentamientos en La Paz? Ha debido escucharles, ¿cierto?
1: No sé nada.
0: De los conflictos, del bloqueo.
1: No conozco.
0: ¿La señora sabrá? Tampoco sabe. A ver, vamos ahí. Pero no conoce entonces de nada del conflicto. Yo, mamita, muchas gracias. Gracias, mamita, gracias. La señora me dice, no conozco. A ver si puedo conversar aquí con... ¿Cómo está? Buenas tardes. No, mirando, brevecito. Buenas tardes aquí al señor también. Están saboreando, con razón, estamos aquí de hambre también. Mire, le voy a graficar cómo está la situación en el país. ¿Ha debido escuchar de los bloqueos, los enfrentamientos?
2: Sabe de que todos los bolivianos hemos votado por un presidente, pensando que iba a ser un buen presidente, pero sin embargo es un sinvergüenza aprovechador que no se da cuenta, que la gente no se va a dar cuenta. Imagínense, ha entrado directamente a robar. Es lo que puedes decir.
0: Ahora, esta mañana la Central Obrera Boliviana ha convocado y ha pedido a los que son afiliados a este ente matriz bloqueo de camino permanente, sostenido. ¿Qué opinas de la ciudad?
2: No, está muy bien. La Central Obrera Boliviana está haciéndose respetar alguna vez. No como el anterior, este dirigente principal que era, no me acuerdo, no, es Argollo ahora, ¿no? Mario Argollo, el otro, el anterior, Guarachi. Ese sí era un verdadero pasa. Se ha pasado Andel Evo Morales, después Andel Áñez, después Andel Catacora, y me alegra que lo hayan metido adentro. Ahora este dirigente que está, ojalá que se haga respetar y que sea, como ha dicho, la renuncia del presidente, estamos queriendo que sea.
0: Muchas gracias, le dejo, gracias, permiso, gracias hermano, gracias. Juan Carlos, esas son las opiniones que hemos recogido a esta hora de la tarde de los amigos y amigas. Tal vez, quizás, hay opiniones de nuestros amigos también que quisieran llamar a la radio. Todavía tenemos tiempito, quizás, Juan Carlos, para poder escuchar también opiniones que hemos recogido de alguna manera coincidentes en un punto que usted, amigo, amiga, se ha debido dar cuenta. Juan Carlos, retorno contigo hasta que vienes a entrar.
3: Gracias, Rubén. Duros cuestionamientos al gobierno y al manejo del Estado y a la forma como está gobernando. Durísimas observaciones al gobierno. A ver, ¿qué dicen? Nos estaban llamando hace rato. Por favor, llámenos. ¿Qué dicen ustedes en relación a lo que está pasando en el país? Pueden llamarnos al 67 90 26 55. Día que pasa, las movilizaciones están aumentando, están creciendo. Campesinos movilizados, maestros rurales también, afiliados a la Central Obrera Boliviana movilizados, y desde ahora un grupo de movilizados desde el trópico de Cochabamba marchando hacia la Paz sede de gobierno. Y hoy el bloqueo de las 1000 esquinas en la ciudad sede de gobierno y la decisión de la COB de ir al bloqueo de carreteras. 13 horas con 55 minutos. Tenemos unos segunditos más. Usted puede llamarnos al 67 90 26 55.

0: Bien, y nos vamos entonces, nos vamos destacando lo que se ha dicho aquí. Todos, absolutamente todos han cuestionado al gobierno. Hay un llamado. Gracias por llamarnos, tenemos un minuto prácticamente. Adelante, le escuchamos. Muy buenas tardes.
1: Hola, buenas tardes, Piedosa.
0: Adelante, por favor. Buenas tardes.
1: Pues la situación que está pasando a nivel nacional es la misma, ¿no? Grave está en La Paz. Poco a poco se está sumando este gobierno un poquito mal esa no está gobernando, ¿no? En nuestro país, ¿no? Entonces, solito quiero hacer todo con el Samuel para salir sin pisar, ¿no? Entonces, yo quisiera rogarle a la COP que se ponga fuerte, pero que no se negocie, ¿no? Si pondremos fuerte todos, podemos lograr todo, pero unos cuantos, cada uno por su lado se están yendo, entonces no vamos a lograr nada. Entonces, con esas privatizaciones, con ese gasolinazo, se ha rayado, ¿no? Entonces, con esos conflictos que ha pasado con narcomaletas, entonces no está bien clareciendo, ¿no? Entonces, yo quisiera rogarle la unión, sería si no. Para mí, el gobierno tiene que irse o tiene que arreglar más pronto, ¿no?
0: Bien, gracias. Y esa era la última participación. Muchas gracias por habernos llamado, señor. Bien, como ustedes han escuchado, todas las opiniones han apuntado contra el gobierno, duras críticas contra el gobierno. Pero también algunas, unas dos a tres opiniones han dicho el bloqueo solamente nos perjudica. Están subiendo de precio los alimentos y también la gente humilde está sufriendo mucho más todavía de lo que ya estaba sufriendo. 13 horas 56 minutos. Cerramos. Usted tiene la palabra. Muchas gracias y buenas tardes.
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Muy buenas tardes, ¿cómo están? Saludos cordiales a cada uno de ustedes, amigos y amigas oyentes que nos acompañan en esta segunda jornada laboral. Estamos en día martes 12 de mayo, pues les acompañamos en el espacio servicial de Tome Nota. Mientras nosotros estamos acá presentes, hemos estado seleccionando unos guañitos para acompañarles en esta tarde fría. Hoy se siente el frío, clarito, el invierno ya está con nosotros, siempre se los decimos. Hay que abrigarse nomás para más tarde, los que van a salir, por si acaso, lleve su chamarrita, su chulito, su guante. Es necesario cuidar nuestra salud y no estar enfermándonos. Esta vez tenemos a Eleonora Cardona que nos va a acompañar con unos guañitos a estas horas de la tarde. Empezamos de esta manera el espacio servicial de Tome Nota.

0: Bueno, ya en estos momentos vamos a dar a conocer los avisos, invitaciones que tenemos para cada uno de ustedes.
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0: Tome nota de la red de comunicación Pío XII. Nosotros vamos a empezar con esta convocatoria. En el marco de las disposiciones referidas en el Estatuto Orgánico, el Consejo de Administración de la Cooperativa de Ahorro y Crédito Abierta Asunción RL convoca a la Asamblea General Ordinaria de Socios, que se va a llevar a cabo el día miércoles 13 de mayo, mañana, a partir de horas 18:06 de la tarde en el Salón de Actos de la Cooperativa, ubicado en la Plaza 6 de Agosto número 31 de la ciudad de Llallagua. El orden del día es el informe de auditoría interna. El segundo tema, recurso jerárquico, socia Maribel Inca. Requisitos para habilitación de socios, contar como mínimo con un certificado de aportación, no mantener obligaciones pendientes o en mora como deudor o garante. Los socios deberán ser acreditados a partir de horas 5 de la tarde al ingreso de la puerta con la presentación de su cédula de identidad. Y la asamblea va a quedar legalmente constituida con la mitad más uno de sus socios hábiles presentes, de acuerdo al artículo 30 del Estatuto Orgánico. Esta convocatoria lo da a conocer el Consejo de Administración de la Cooperativa de Ahorro y Crédito Abierta Asunción RL.

Vamos con más avisos, más avisos. Atención a esta situación, se cita con suma urgencia una reunión a todos los vecinos y vecinas del campamento 2B. Asistir a la reunión de vital importancia que se va a llevar a cabo hoy martes 12 de mayo, ahora 7 de la noche en ambientes del Chorolque. Se va a llevar a cabo lo que es el informe económico y de gestión, informe del ampliado de FEJUVE. Habrá temas de vital importancia sobre el progreso del campamento 2B. Además, punto varios, es de vital importancia esta reunión, vecinos y vecinas del campamento 2B en siglo XX. Hoy tienen una reunión ahora 7 de la noche en el Chorol. Que no se olvide, este comunicado lo da a conocer la directiva del campamento 2B.

Atención a esta citación, se está citando a los no videntes del norte de Potosí a una reunión que se va a cumplir este sábado 16 de mayo a horas 10 de la mañana en la sede que tienen en el municipio de Uncía. Por si acaso tienen que llevar sus cuotas anuales, es un comunicado que da a conocer la directiva. Pasen el dato.

Vamos con este aviso. 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

0: Continuamos, continuamos con más avisos a estas horas de la tarde.
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0: Por el presente edicto se cita, llama y emplaza a los señores presuntos propietarios con legitimidad para que por sí o mediante apoderado legal se apersone ante el juez público civil y comercial número 2 de Uncía en el plazo fijado por ley y asuma defensa dentro del proceso ordinario de su capión decenal seguido por Miguel Ángel Meneses Sierra y Elena Beatriz Flores Quispe. Edicto librado en la ciudad de Uncía, provincia Rafael Bustillo, departamento de Potosí, a los 29 días del mes de abril de esta gestión 2026. En Radio Pío 12 tenemos cédulas de identidad, uno que está a nombre de Natalí Cayo Coyo, si la conocen, a Natalí Cayo Coyo, ella es vecina de Chuquiuta, su carnet está depositado en Radio Pío 12. Tenemos el carnet de Iván Jorge Ticona, a ver, Iván Jorge Ticona, él vive en Catavi, si lo conocen, pásenle el dato. Tenemos el carnet de Albert Eric Herrera Loza. Él es vecino de Llayagua, a ver, tal vez a su mamá, doña María Elena, o a don Wilmer Ismael Herrera, díganle que su carnet de su hijo está depositado en Radio Pío 12. Y tenemos el carnet de Luis Enrique Chucutea Yucra, si los conocen, pásenle el dato, que se pasen por Radio Pío 12 a fin de recoger su cédula de identidad, un documento que solo a ellos les interesa.

0: Son las 2 de la tarde, 20 minutos. Agradecemos a cada uno de ustedes. Pero antesitos de irnos, tenemos las noticias del momento. Vamos a enlazar contacto con nuestros compañeros que tienen las informaciones. A ver, vamos con las informaciones del momento.
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0: buenas tardes. Buenas tardes a la audiencia de la Red Pío XII. Estamos con don Benedicto Valdivieso. Él es el ejecutivo de la Federación Sindical Única de Trabajadores Campesinos de Iayus del Norte de Potosí. Don Benedicto, entiendo que hay una instructiva que instruye a las 5 provincias de esta región iniciar los puntos de bloqueo. ¿En qué consiste esto de los bloqueos? Adelante, don Benedicto, muy buenas tardes.
1: Muy buenas tardes, emisora, primeramente de mi parte, parte y manta, a tu agradecimiento y a Chimichina Manta, me vinculaste a trabajar en Kits, desde emisoras. Comunicación en este momento, información urbosa, ¿no? A nivel, tal vez, departamento Potosí, desde los 15 municipios, un gran saludo primeramente, ¿no? Namanta, tal vez, que hay momentos, hasta las alturas, cama como norte Potosí, ancha pasivos que hay, pero Namanta, persona como ejecutivo, bastantemente preocupación, ¿no? Ya se siente sin amante más como directorio de federación, pero aquí tarde, sin amante orgullo, instructivo a los 15 municipios, sin amante hermanos y hermanas, ya se siente de desnista, noticias nesta, sin amante maichos que hay decretazos, leyes desde Catamanta Pacha. 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bastante trabajados gobiernos que acunaban mana alguien trata sachos como norte Potosí chayreco conan determinar con Jinamanta maichos a nivel 5 provincias de Chayanta, a nivel 6 municipios del extremo norte Potosí, igual decisiones. Jinamanta Maichus, corporación Cajtin, movilizaciones a los marchas, Cajtin, Lopío, la instructiva Magina, Potosí, Oro, Oruro, Sucri, Cochabamba, Oruro, Jinamanta Chayma, Sumacunay, Cutía, Jinamanta Maichus, a nivel norte Potosí. A nivel nacional de los 9 departamentos, Norte Potosí, Pune, Suyasra, Norte Potosí, Arrancate, Rizín, Cascamonco, Jinamanta, Nova, Munaima, a nivel 4 federaciones de Potosí, Ujilapi, Loxista, Loxina, Tian, los 4 regiones, Jinamanta, Caltas y Cuchinapa, igualmente a nivel nacional de los 9 departamentos, Jinamanta, que estuvo imagina. Mañana a nivel 15 municipios del norte Potosí, directamente su renuncia de actual gobierno, Rodrigo Paz. Chay Kaman, hermanos, hermanas, a nivel norte Potosí, Fancunaman Cotimuni.
0: Bien, ¿desde cuándo se estaría iniciando estos puntos de bloqueo en esta región del norte de Potosí, don Benedicto?
1: Ahorita, en estos momentos, estamos en coordinación en las 4 regiones. Según a eso, de cada municipio, personas con esa tarea se han retornado y están en alerta. Cualquier momento, llamamiento va a ser después, diciendo tal vez movilización o bloqueo, al momento vamos a incorporar como Norte Potosí.
0: Bien. Eso quiere decir que en cualquier momento van a bloquear las rutas que ustedes ya han planificado.
1: Así es, mi hermano. Por esto, como Norte Potosí, desde tiempo hemos participado en marchas, en bloqueos, pero ahorita siempre no nos apoyan los demás departamentos, ¿no? Por esa razón. Yo luego a los 9 departamentos unificaremos, así como hermano, y uno nomás atacaremos con bloqueos o con marchas, depende de la mayoría, ¿no? Así por departamento una debilidad que podemos ver, ¿no? Por esa razón, cualquier momento si hay unidad, va a estar presente como Norte Potosí.
0: Bueno, hemos conversado con el ejecutivo de la Federación Sindical Única de Trabajadores Campesinos del Norte de Potosí respecto a que en cualquier momento estarían ellos instalando puntos de bloqueo en la carretera Diagonal Jaime Mendoza, en la carretera Panamericana Oruro Potosí. Ellos están demandando la atención del gobierno a varios puntos que han estado insistiendo, pero que al final resolvieron pedir la renuncia del presidente Rodrigo Paz, pero que es un tema todavía que deben todavía evolucionar seguramente con los conflictos, si es que el caso no se da. La información que compartimos a esta hora de la tarde con ustedes, compañeros, hasta Estudios Centrales.
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3: Hemos estado con las informaciones. Gracias, Héctor, por esa información. Las noticias del momento. Antes del cierre, reiteramos esta citación. Se está citando a todos los vecinos del campamento 2B a asistir a la asamblea que se va a llevar a cabo hoy martes 12 de mayo, ahora 7 de la noche, en el Club Chorolque. Los puntos a tratar: informe económico exdirectorio, además informe del ampliado que se ha tenido, informe de proyecto pavimento rígido, informe sobre el centro de salud que se tiene en el campamento 2B y tema varios. Así que es importante estos temas que se va a abordar en esta asamblea y se pide puntualidad a los vecinos, vecinas del campamento 2B. Esta citación lo da a conocer el directorio. Por favor, pasen el dato. Nos vamos, les deseamos todo lo mejor, amigos y amigas oyentes. En instantes nada más su radionovela Rumi Tambo.
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3: De eso no se preocupen. Por ahora me contento con lo que haya. Más después, yo mismo voy a traer víveres. Quiero que me atiendan de la comida. Que me lo cocinen nomás. Yo voy a poner para que cocinen. ¿Qué más quieren? Pues pueden comer lo mismo que yo. Y eso es mucha ventaja.
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3: Claro que desde ahora, eso sí.
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3: Bien, bien. Así me gusta. Verá mamala. Que no se arrepentirá. Bueno. Ya vamos a ver. Creo que algunos ya están reunidos en la casa del Gilanco.
0: Sí, ya están aquí también, sí.
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4: Bueno, ya están todos. Escuchen. Ahora mismo quiero empezar. Primero, construimos el camino carretero. He traído ya algunas cosas para empezar los trabajos. Pero lo más importante, y repito, es el camino carretero.
3: Lucas. No eches a perder las cosas. Acepta, hombre.
6: Total.
3: Que son 2 o 3 días más. Pórtate un poco benigno. Que no te conozcan por malo.
4: Bueno. Está bien. Entonces, el lunes, sin falta. El lunes empezamos los trabajos. Váyanse nomás entonces. El lunes voy a esperarles. Cuidado con que me salgan la otra semana nomás diciendo.
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3: Muy bien, muy bien. Entonces, amigos, hasta el día lunes. El día lunes.

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0: El grupo Explosión Cumbiera, en ritmo, como dije, de cumbia, la canción Tato. Son ya las 3 de la tarde, 11 minutos, estamos en día martes 12 de mayo del 2026. Y en esta tarde nublada, ¿no? Aquí en la región norte potosina, pero sin amenazas de lluvia. Solamente está nublado y haciendo frío. Uy, abríguese mucho si usted está ahí en algún lugar donde no llega el sol, o en casita, ahí en la calle, abríguese mucho. Tenemos a nuestro compañero de trabajo Rubén Marconi, que seguro está abrigado. Rubén, buenas tardes, vamos contigo.
1: Sí, abrigado con el chalequito, la chamarra, porque se está sintiendo el frío, Willy. Está sintiéndose el frío. Hemos amanecido en un día muy, muy de la noche a la mañana. Cambiado, aunque ya se estaba sintiendo esto, Willy, pero hoy se está percibiendo más la sensación térmica. Willy, buenas tardes, amigos y amigas. ¿Cómo están? Un saludo a todos quienes se encuentran en esta tarde fría, pero seguramente alegrando la jornada con buena música, Willy, a esta hora de la tarde. Estoy justamente para hablar del tema de salud y las recomendaciones. En el tema de salud también, porque en esos cambios de clima es donde ocurren desfríos. Estuvimos, Willy, ayer en el Hospital Jaime Mendoza, hemos notado muchas personas resfriadas. Un médico me dijo, estamos recibiendo varias personas que están viniendo con desfríos, menores de edad, mayorcitos, y también en el Hospital Civil hemos notado esa situación, aunque los datos nos dirán cuánto, si existe un incremento o no existe un incremento. De momento vamos a conversar, Willy, con la doctora Jenny Espejo. La doctora es responsable del Centro de Salud Madre Obrera. Por favor, doctora, recomendaciones en torno a estos cambios de clima que ya se está percibiendo. Uno pensaría incluso de que iba a nevar la jornada de hoy. Se ha notado así el panorama, si es que no, porque lluvia de hecho no va a haber, pero uno piensa ya llegará la nevada seguramente. Doctora, ¿cómo está? Buenas tardes.
2: Bueno, muy buenas tardes. Agradecida por la entrevista a Radio Pío 12. Sí, estamos experimentando cambios de temperatura bastante bruscos, ¿no? Un poco ha descendido más que todo desde el día de ayer, ya se siente el frío. Y con esto, bueno, la recomendación siempre es que cada uno de nosotros, y particularmente hablar de los grupos vulnerables que son los niños y los adultos mayores, es fortalecer lo que es nuestro sistema inmunológico. ¿Cómo lo vamos a hacer? Generalmente siempre recomendamos una buena alimentación, y que sabemos que en esta época del año ya tenemos que consumir bastante vitamina C en base a las frutas que son los cítricos, que nos proporcionan esta vitamina, ¿no? Y esta vitamina tiene una acción muy importante para aumentar nuestras defensas, y la vamos a necesitar en el sentido de que por estos cambios bruscos de temperatura estamos más susceptibles a poder enfriar de lo que son las infecciones respiratorias agudas. Sabemos que dentro de este grupo están pues los resfríos comunes, están las laringitis, están las bronquitis, y lo que menos nosotros queremos como centro de salud de ambulatorio de primer nivel es que estas infecciones respiratorias lleguen a complicarse, ¿no?, a una neumonía. Manifestarles también de que sí, esta semana anterior y esta que ha iniciado, estamos teniendo bastante afluencia, más que todo de niños menores de 5 años, pero también adultos mayores. Por eso vuelvo a repetir, son los grupos más vulnerables en los cuales quizá tenemos que siempre seguir orientando, socializando y sensibilizando, en la medida de que no solamente esperemos a estar enfermos para venir a consultar, ¿no? Evidente, si estamos con un resfrío común, como normalmente lo llamamos, no nos automediquemos, no tomemos medicamentos que quizá no hagan de que están a lo que se tiene que tratar. Entonces, siempre acudir a los centros de salud para que nosotros podamos evaluar clínicamente, dar un diagnóstico y a partir de ahí ya dar un tratamiento como corresponde. Sabemos que la automedicación no es favorable, y lo importante siempre es que, bueno, pues seamos responsables en nuestra salud.
1: Seguramente se están tabulando los datos de la campaña de vacunación del domingo, doctora, pero ¿tenemos todavía la vacuna contra la influenza? Por ahí, de repente, quizás alguien ha reconsiderado su posición. Ustedes seguramente han ido a golpear la puerta y les ha dicho no, pero lo ha pensado, y esa persona mayor o esa persona que está con diabetes, presión alta, o de repente que es mamá embarazada o que tiene su pequeñito, ha dicho no, le haré vacunar nomás. Quizás, ¿tenemos todavía vacunas aquí en el centro, doctora?
2: Sí, justamente habíamos salido en esta campaña de vacunación el día día domingo, 10 de todo el municipio de, como centro de salud, también a jurisdicción distrito. Y hemos estado constantemente golpeando y hemos llevado lo que es el programa ampliado de inmunización, pero tratando lo que es la vacuna de la SRP, polio, la penta. Entonces, nosotros llegar a la de población que probablemente no está inmunizada. Y al aprovechar nosotros de estar casa por casa, bueno, pues nos ha permitido llegar un poquito más directamente en lo que es la información, y vemos que hay mucha gente que tiene bastante responsabilidad y curiosidad también en la medida, digamos, de conocer también en qué consisten estas vacunas, y que hay muchas personas que no se han hecho vacunar, ¿no? A veces algunos por falta de tiempo, porque también están cumpliendo funciones. Entonces hemos visto que se han vacunado, pero quizá acompañadas de las responsables de zonas, ellas están siempre todos los días el personal operativo. Entonces han estado encontrando quizá muy pocos niños que no están vacunados, pero sí, en la medida que se ha encontrado, se los ha ido vacunando. Más bien invitar a la población, por favor, siempre acudan al programa ampliado de inmunización de acá del Centro de Salud Ambulatorio Madre Obrera. Estamos todavía con las vacunas, estamos ahora después de la campaña introduciendo esa información al sistema que es el RNB. Si se han dado cuenta, nosotros ya no damos los carnets pequeñitos de vacunación, sino que siempre informamos de que toda persona que se ha hecho vacunar, si en algún momento lo requiere, acuda y nosotros estaremos proporcionándole, ¿no? Todo está sistematizado, entonces no hay dónde perderse, y a nivel nacional le pueden averiguar inclusive dónde se han vacunado. Entonces eso es lo que estamos en ese proyecto, y ahora actualmente también estamos haciendo la atención correspondiente, un poco preocupados porque también hemos tenido del día de ayer a hoy una información de que está viendo un brote de varicela en el Colegio Mayoa, por ejemplo, y justamente hemos estado coordinando también con la red de salud para que el día de mañana, por ejemplo, en el Mayoa se está haciendo la fumigación correspondiente. Se ha coordinado esto con la licenciada Daisy, que es responsable del PAI. Bueno, ya ella se ha acudido a la unidad educativa, en la cual, bueno, se ha contactado también

0: bien con el director. Nosotros ya el día de ayer habíamos enviado un personal, pero estaban en paro, ¿no? Y tomando en cuenta de que hoy se tuvo la oportunidad de que coordinaron directamente con la red, entonces se ha coordinado con don Isaac Vázquez, que es de saneamiento ambiental. Ellos estarán fumigando el día de mañana el Colegio Mayoa y nosotros estaríamos yendo pasado mañana para poder también ya ver también algunos otros casos que probablemente se están presentando. Siempre, por favor, indicarles, ¿no?, a los padres de familia, también a los profesores que están en contacto más directo con los niños o con los jóvenes, de que si encuentran, por ejemplo, algo sospechoso, comuníquense con nosotros, dependiendo también dónde se encuentren en uno de los distritos, para que nosotros confirmemos o descartemos qué tipo de brote es, ¿no? Porque sabemos que ahora también estamos con esto de los casos sospechosos de sarampión. Entonces, nosotros tenemos que confirmar o descartar y de acuerdo a ello también tomar las medidas necesarias. Pero frente a una varicela, no quisiéramos que se alarme. Sabemos que la varicela, todas las personas vamos a enfermar una sola vez, o sea, en nuestra vida, y bueno, estamos inmunizados para toda la vida. Entonces, mejor también a veces en un momento que los niños se enfermen en esta época del año, pero lo que queremos menos es que se complique, ¿no? Y sabemos que puede durar normalmente una etapa de brote, después una etapa de descamación. Evidentemente son estas etapas donde se contagia más, pero que va a pasar, ¿no? Entonces se puede, son a 10 días máximo, entonces mejor mandarlos a la casa para evitar también los contagios y bueno, esperar siempre también que no se vayan a complicar.
1: Y el cuidado del paciente, ¿cuál sería? Para la recomendación de la mamá, del papá, doctora, ¿qué cuidados tendría que tener este adolescente o este niño que estuviera con él?
0: Bueno, en cuanto, por ejemplo, a la varicela, lo que nosotros necesitamos es que, bueno, se controle la temperatura. Evitar el rascado, más que todo en el lugar de las vesículas, porque son vesículas pustulosas. Entonces, si por ejemplo lo van a rascar, entonces va a quedar un huequito, como decimos nosotros, para toda la vida. Entonces, no mejor rascarlo y evitar también que con ese escozor, a veces utilizamos ya algunas cosas caseras, por ejemplo, el colocarle con un poquito de maicena. Y nosotros lo que utilizamos son los antihistamínicos, ¿no? Evitar también que
1: La receta
0: esté
1: de la
0: la
1: abuela,
0: receta
1: digamos.
0: de la abuela, como a veces llamamos, y evitar, por ejemplo, también la exposición al sol, que es muy importante, ¿no? A veces hay situaciones donde les pintan hasta los ojitos, pero bueno, eso nosotros lo respetamos, pero sí tenemos que cuidar siempre todo lo que es evitar de que estas vesículas también se infecten, ¿no? Porque cuando las rascamos se pueden infectar. Entonces, solamente cuidar y la alimentación, evitar también, digamos, que puedan consumir alimentos como la cebolla, el ajo, ¿no? Que sea siempre una dieta blanda, blanca, en la medida también de evitar que estas vesículas vayan, digamos, a infectarse en algún momento del rascado, ¿no? Y controlar la temperatura, utilizar un antipirético, que es importante, lo que usamos siempre es el paracetamol. Y en algunos casitos también se utiliza la violeta de genciana, ¿no? Que en alguna medida ayuda también a que en cierta parte del cuerpo lo podemos aplicar y va a permitir que estas vesículas se sequen.
1: Solo como dato, ¿cuántos casos han identificado, doctora, ya del Colegio Mayoa?
0: No, particularmente nosotros ayer habíamos enviado un personal, pero como estaban en paro no se ha identificado, bueno, no sé la cantidad exacta, pero tenemos entendido de que creo que había un curso, ¿no? Allá la licenciada Verástegui nos informó en este aspecto, pero bueno, no estaría, no quisiera dar un dato exacto también, pero bueno, se ha decidido a raíz de la cantidad de alumnos que están con varicela que mañana se cierra la unidad educativa y estarían haciendo la fumigación y nosotros estaríamos acudiendo pasado mañana para poder nosotros también ver en qué situación están los jóvenes o los de la unidad educativa.
1: Permítame, doctora, por favor, tengo poco tiempo. Un saludo a las enfermeras. Hoy es Día de la Enfermera. Claro, usted es doctora, pero el personal operativo, el enfermero, la enfermera es un personal muy importante en los centros de salud.
0: Sí, justamente el día de hoy estamos 12 de mayo con esta fecha tan importante y fundamental que es el Día de la Enfermera y quiero hacer llegar pues un saludo extensivo a nuestras colegas enfermeras que son nuestro brazo derecho, siempre lo decimos, sin ellas probablemente también nosotros no podríamos cumplir todas nuestras funciones porque cada personal de salud en su área tiene su importancia y el día de hoy quiero aprovechar de mandarles un saludo muy cordial, un abrazo a un abrazo afectuoso, decirles siempre que continuemos trabajando en bien de la salud de la población. Sabemos que a veces no siempre somos reconocidos por el esfuerzo que hacemos, pero bueno, en la medida también del compromiso y la predisponibilidad que nosotros tenemos, estas colegas, colegas y estos colegas, porque hay enfermeras y enfermeros, están cumpliendo su labor en todo el país. Un abrazo fraternal, que el día de hoy la pasen muy bien y que siempre no piensen que en algún momento vamos a ser reconocidos en el trabajo y en el esfuerzo. Y particularmente de acá del Centro de Salud Ambulatorio Mario Obrera, el día de hoy hemos hecho también un pequeño presente a nuestras colegas que trabajan acá en nuestro centro de salud, así como también aprovecho a nivel de todo el municipio. El día de hoy ha habido una actividad muy importante que hace, ¿no?, y permite también un compartir entre los colegas. Y bueno, pues desearles siempre lo mejor y que esta fecha sea también de reflexión, también sea de análisis de cómo estamos haciendo nuestro trabajo y siempre enaltecer el trabajo del área de enfermería.
1: Willy, con esa información importante, recomendación importante, pero también con ese saludo al personal de salud, especialmente a las enfermeras y enfermeros en esta su jornada, retorno contigo hasta la cabina central.
2: Perfecto, Rubén, muchísimas gracias y muchas felicidades a todas las enfermeras de nuestra región norte potosina y de Bolivia entera. Tengo ya las 3 de la tarde con 24 minutos. ¿Tenemos tiempo para dos canciones? Sí, ¿no? A ver, vamos a programar entre ellas esta que dice... Bidi Bidi Bam Boom de Selena.

3 de la tarde, 27 minutos. 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

0: Buenas tardes, amigas y amigos. ¿Cómo están ustedes? Saludos, saludos desde Radio Pío 12 y Escuela para la Vida. Nosotros nuevamente con ustedes y bueno, tenemos novedades que compartir. Ruth, buenas tardes. Gualberto ahí está en cabina listando las musiquitas para poder compartir también con ustedes.
1: ¿Cómo estás, Nidia? Gualberto, buenas tardes y especialmente a usted que nos está escuchando allá en casita o donde se encuentre en cualquier tipo de trabajo que tenemos, ¿no? Ahí en el laburo. Muy buenas tardes a cada uno de ustedes. Nuevamente estamos en el programa Escuela para la Vida. Ya estamos martes 12 de mayo. 12 de mayo y por supuesto que tenemos también para decirle muchas, pero muchas felicidades a este gremio, a este grupo de profesionales que son las enfermeras, ahora los enfermeros también, ¿no? Muchos chicos, chicas, especialmente chicos que ya se han pues puesto a estudiar enfermería. Esta carrera antes estaba dicho parece solamente para mujeres.
0: Así es, Ruth, y bueno, pues ahora hay enfermeras y enfermeros y el día de hoy, bueno, pues están también ellos de mantelito blanco, vamos a decir, una profesión muy sacrificada, bueno, pues trabajar 24/7, dicen, ¿no? Ahí, matiné, tanda y noche.
1: Si trabaja
0: así son
1: de
0: los horarios. Cuando
1: si trabaja de enfermero, enfermera, ¿no?
0: Así es, Ruth. Y bueno, pues muchas felicidades a nuestras enfermeras, enfermeros de nuestro municipio, de la provincia Bustillo, igual a profesionales que también están en todo el país. Y bueno, nosotros tenemos mucho más que compartir. Ahora, Ruth, pasando a otro tema. Bueno, muchos están ahí temerosos, otros están felices, otros están ahora, ¿qué va a pasar en la casa? ¿Me van a reñir? Otros están, ucha, no, va a haber tal vez alguna recompensa porque se ha acabado el primer trimestre.
1: Ya concluyó el primer trimestre y de hecho, ¿no? Como es primer trimestre, definitivamente. Pero a veces, ¿no? Los consejos, las orientaciones, no los reciben, no entra. Y si entra por el oído, sale por el otro lado. ¿Cuántos estarán con esa preocupación de decir, me aplacé en esta materia o en tantas materias? Pero lo cierto es que ¿dónde está mamá, papá o el tutor, la tutora? ¿Dónde está? ¿Aquí? No, ahí está sentado detrás del micrófono y el tutor allá también. Así es,
0: ahí está el papá
1: muchos
0: también.
1: Papás, mamás trabajando, pero ¿dónde está también el deber fundamental del estudiante?
0: Así es, varias responsabilidades. Hoy estaremos hablando un poquito de ello porque, bueno, pues más adelante se vienen también las repercusiones, ¿no? Si uno, bueno, pues ha ido apoyando, haciendo el seguimiento a sus pequeños, pequeñas o incluso adolescentes, ¿no? Quizás también, bueno, ya saben sus notas, cómo están, cómo ha sido su rendimiento, su aprovechamiento. Otros incluso han ido a visitar a las unidades educativas, a conocer cómo están, cómo ha sido su aprovechamiento, su desempeño escolar este trimestre. Y bueno, pues esperemos que las mamás, papás, ¿no?, que ahora nos están escuchando, ¿no?, a tomar en cuenta, porque seguramente la próxima semana ya van a dar a conocer, van a llamar a reuniones para poder informar, ¿no?, y entregar quizás las tillas.
1: Y las mamás, papás.

0: educativas como son los BTHs.
1: Por supuesto que sí, en ese sentido, sextos de secundaria, ¿eh? Probablemente quieren ir a la universidad pública y no quieren estudiar aquí, quieren irse a una de las capitales, así que tercer trimestre ya tienen que estar, de hecho, liberados. Cuando son las 3 con 42 minutos, vámonos al saludo musical en Escuela para la Vida.

Nuestra amiga Heidi, quien ella es maratonista, no solamente a nivel de la representación del municipio de Yayagua, sino a nivel de lo que es a nivel del departamento, y bueno, ella participa en campeonatos internacionales. Hoy nos pide disculpas.

se ha restringido, pero hay que tomar en cuenta que hay una ley municipal. Una ley municipal, vamos a ver hasta dónde se va a cumplir ello. Y decía también, ¿no?, el doctor de la dirección distrital, el doctor Alberto, que están ahí conversando, también trabajando en esto, los profesores de educación física. Mucho talento tenemos en diferentes disciplinas en nuestro municipio. Por ejemplo, en la unidad educativa Mayo A, tenemos igualmente un atleta que ha ido a competir los

0: entrevistas que tenem ter solamente en Nuepio, sino también otros municipios, deporte. Y bueno, muchos nos indicaban cuando hablábamos de deporte, mente física, que papás vayan fomentando más de esta área, ¿no? En el sentido de que van impulsando a sus hijos en lo que son algunos clubes que tenemos aquí en nuestro municipio, y realmente tenemos ahora de todo, nada que envidiar a otros, incluso vamos a decir algunas capitales, ¿no? ¿Por qué? Porque tenemos club incluso de ajedrez, tenemos de voleibol, básquet, futsal, tenemos de fútbol, y bueno, pequeños, grandes, adolescentes, están siempre ahí repleto las canchas, más aún, ¿no? En vacaciones, todo eso, y hay clubes interesantes que hacen torneos también a nivel municipal, y seguro también participan en otras ligas mayores. Bueno, nosotros estamos ahí un poquito también saliéndonos no solamente el aspecto pedagógico, sino también otras áreas que cada estudiante va desarrollando su potencial a nivel del área deportiva. Bueno, Ruth ha escapado de la oficina y ha dicho, no, yo me voy afuera. Ruth, ¿dónde estás? ¿Dónde te encuentras? Buenas tardes y bueno, pues, ¿qué novedades tenemos?
1: Hola, Nidia, Gualberto y a nuestros amigos oyentes de la red Pío 12. Ahí estoy afuera. ¡Ay! ¡Alalau! Definitivamente parece que va a llover, decían otros. Otros parece que va a nevar, decían. Sí, mucha gente abrigada a esta hora de la tarde, porque está haciendo frío. Y así amaneció Yayagua, completamente nublado, encapotado. Pero eso de mediodía se veía algo de sol y demás. Bueno, pensaron que muchos parece que se iba a desnublar, pero no. Así estamos, así que abrigarse nomás, es la temporada días de frío. Y en Yayagua, pues, es permanente el frío, ¿no? Buenas tardes, jóvenes. ¿Qué tal? Viniendo del lado de la carrera de medicina, Radio Pío 2, estamos en vivo. Buenas tardes, ¿qué tal?
2: Buenas tardes.
1: ¿Qué tal? ¿A dónde se van?
2: ¿Qué? Disculpen.
1: ¿A dónde ya se van?
2: Al internet a hacer algunos trabajos.
1: ¿Tienen trabajos todavía? ¿Después sí vuelven a la carrera?
2: Sí.
1: ¿A qué carrera?
2: Medicina.
1: ¿Medicina? ¿Qué curso?
2: Segundo.
1: ¿Qué tal? ¿Cómo te está yendo?
2: Bien, por el momento. Gracias.
1: ¿El primer trimestre? ¿Trimestre cómo es?
2: Parciales, sí.
1: Parcial.
2: Como primer trimestre.
1: ¿Sí? Sí. ¿De dónde?
2: Oruro.
1: ¿Por qué te viniste aquí así?
2: Por razones familiares, se podría decir así.
1: Ah, ¿pero tienes casita aquí?
2: Sí.
1: Ah, entonces tranquilo ahí, ¿no?
2: Sí.
1: ¿Está haciendo frío?
2: No mucho, yo no siento mucho, sí.
1: Los jóvenes no sienten mucho. ¿Quién siente más frío?
2: Las personas mayores.
1: Sí, ¿no ve? Listo, ¿qué les dices a ver a la gente? Es del área de salud también, están de aniversario en la carrera de enfermería. Hemos venido al centro de salud y cerrado. ¿Qué les dices? A ver, están también estudiando y otro día trabajando.
2: Felicitaciones en su día, ¿no? Que disfruten mientras su trabajo.
1: Mientras estén trabajando.
2: Exacto.
1: ¿Con quién hemos hablado? No quiero decir su nombre. Gracias, amigo. Chao. Así los hemos detenido ahí, está yendo al internet a hacer su tarea, los estudiantes de la carrera de medicina de la Universidad Nacional Siglo XX. El siglo XX, cuando hay clases, pues está lleno de juventud, de quienes ahí van caminando de ida y de vuelta, ¿no? Especialmente a mediodía, esta calle de siglo XX, la Linares, no se puede transitar con facilidad porque hay muchos colegiales también del Colegio Bolivia, del Colegio Siglo XX América y, por supuesto, los estudiantes de la carrera de medicina. Nidia, así por las calles de Yayagua, viendo cómo está también el clima, porque bien sabemos que hay que abrigarse con este frío. Y aquí también vemos, a ver, alguien está bien abrigadito. Hola, ¿cómo está? Buenas tardes. Abrigadita la niña, ¿no?
3: Sí, sí, está haciendo frío.
1: Está haciendo, y más cuando ustedes salen aquí a vender, están a la intemperie.
3: Sí, más frío pasa cuando más frío no se fría.
1: Se nos fría, ¿no? ¿Han recibido ya la vacuna, Pedro? ¿Se han vacunado algo?
3: Ella sí, más antes decían, vas a vacunar otra vez.
1: Ya. ¿Tú también? ¿Con la influenza?
3: Sí,

0: vacunadas,
1: Sí,
0: ¿sí?
1: pero más segunda dosis.
0: Falta una segunda dosis, tienes
1: Sí.
0: razón. Ahí está, ¿qué se llama la nena?
1: Diana.
0: Diana, hola Diana, hola, dime.
2: Hola.
0: Ahí está Diana, hola, dice la otra vez. Ay, con mamá, vete con mamá, así. Mira, se pone a jugar la nena. Chao, Diana.
2: Chao.
0: Chao. Otro día te visito. ¿Ya? Otro día te visito. Chao, Diana. Hasta luego. Ahí está con la niña también, bastante traviesa. Bueno, así son los niños, las niñas también. ¿No quiere abrigarse la nena, señora? Buenas tardes, Radio Pío 12. No, no quiere hablar. Dice, ahí les están obligando a abrigarse, Nidia Gualberto, a ponerse el saconcito, que están uniformados del colegio, de la escuela. Potosí especialmente, ponte, le dice, y la niña no quiere ponerse. Entonces, nomás para no enfermar, la recomendación es abrigarse, está haciendo frío, como dicen también muchos de los jóvenes. No, a los jóvenes no nos hace frío, dice, ¿y a vos te hace frío?
2: Sí,
0: Ay, pero no te has abrigado.
2: estoy con chaleco.
0: Sí, se nota que estás así con chaleco. ¿A dónde te vas?
2: A mis clases
0: ¿Qué clase vas a ir a pasar?
2: de charango.
0: Ah, ¿con quién estamos conversando?
2: Con Benjamín, un compañero.
0: Benjamín, ahí con uno de los reporteros también que nos hemos encontrado. Y cuando uno sale a la calle, pues se encuentra así con los amigos, con las amigas, hay que saludar al paso también. Y tú pasando allá, yendo a pasar clases, Benjamín.
2: Sí.
0: ¿Sí? Cargado de charanguito. ¿A qué sector vas a ir?
2: Allá, a la plaza de armas.
0: Hasta ahí.
2: Ajá.
0: ¿Qué se llama tu instituto?
2: Es la escuela de música RIMAY.
0: Ah, Corrimay. ¿Qué tiempo llevas?
2: 2 años, parece.
0: 2 años. ¿Y ya
2: Sí.
0: sabes tocar bien notas musicales, algunos temas?
2: Sí.
0: También, ¿no ves?
2: Sí.
0: Listo, Benjamín, no te detengo más. Chao.
2: Ya, hasta luego.
0: Listo, chao, chao. Nidia, Alberto, retorno con ustedes. Enseguida tendremos más novedades desde las calles.
3: Bien, ahí está Ruth ahí conversando también de cómo están los estudiantes en su diario vivir. Y realmente, ¿no? Hay que abrigarse, está haciendo mucho frío. Gualberto ahí está ya creo que con su pañuelo, su alcohol, medidas de bioseguridad nomás hay que implementar, ¿no? El lavado de manos, que bueno, pues el COVID nos ha dejado esas lecciones para no enfermarnos, ¿no? Y usted también consuma ahí algo calientito a esta hora de la tarde, tal vez su tecito con su limoncito, su cafecito, uy, que les va a caer muy bien. Y bueno, alimentarse bien y tomar bastante agüita caliente también, fruta también hay que consumir, nos decía el anterior, la doctora, tienen que consumir bastante fruta, ¿no? Entonces, abrigarse, abrigarse para no enfermar y también complete sus vacunas, por favor, complete sus vacunas. Bien, nosotros con esas pequeñas recomendaciones, nosotros nos vamos a una pausa publicitaria.

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0: Bien, nosotros continuamos en Escuela para la Vida y también felicitar a la Universidad Nacional Siglo XX, toda vez que anoche, bueno, estaban en desfile de teas también las estudiantes de enfermería, ¿no?, de la carrera de enfermería, toda vez que están cumpliendo 40 años de vida institucional. Bien, nosotros tenemos mucho más para compartir con ustedes. Está, bueno, pues en Puerta Ruth, ¿dónde te encuentras esta vez y qué novedades tenemos?
1: Aquí comprando medicinas tradicionales y naturales para curarme del resfrío, antes que me esté resfriando, ya quiero prever esa situación. Entonces estamos aquí con doña Tanasia en el sector de el Cocacatu dicen, después donde venden las medicinas, ahí las medicinas tradicionales. Muy buenas tardes, doña Tanasia. Bueno, preocupado por la situación y el clima también, ¿no ve, doña Tanasia? Buenas
2: sí,
1: tardes.
2: Buenas tardes, señora.
1: Está preocupada también uno por el tema de bloqueos, ¿no ve?
2: Sí.
1: Ustedes, extra micrófonos, le preguntaba, ustedes estas medicinas tradicionales no solo se proveen aquí del norte Potosí.
2: No.
1: ¿De dónde traen?
2: Nos traemos de por la de La Paz, de Coari. Y por aquí también compramos para vender. De todas partes nos fallamos. De todo.
1: ¿No ve? Sí. ¿Y en algún momento se sienten perjudicados también cuando hay bloqueos y esta situación?
2: Sí.
1: Sí, ¿no ve? Bueno, ahora sí, a ver, alguito que queremos conversar con usted. Pues hoy día está haciendo frío. Parece que quisiera llover o nevar.
2: Para eso, para el frío, vendemos alucima, lampaya vendemos, anís.
1: ¿Ya?
2: Sí.
1: Sí,
2: pero eso se toma, no se me...
1: Ya solo es un ratito, o sea,

0: Ajá, con esas cosas de
1: Sí.
0: natura. Porque antes pues no consumían
1: Sí.
0: más medicinas naturales.
1: Sí.
0: ¿No ve?
1: Sí. Ahora mismo me llevan otros. Ah, llevan.
0: Siguen comprando la gente,
1: Sí.
0: ¿no? Están yendo tal vez a la farmacia y qué mejor conocer que estas plantitas también nos curan.
1: Sí.
0: ¿No ve?
1: Sí, con esos plantitos se cura la gente. Es
0: Claro.
1: más barato y hasta nada, dice.
0: ¿Para qué cosas más venden aquí ustedes?
1: Para temperatura, para desfrío,
0: Hasta también dicen para asustado que curan. Llevan.
1: Para asustado llevan cebario, copal. Ellos llevan para hacer tomar y copales para llamar su animito y embrazarse.
0: Esta temporada, ¿cómo estará la venta? Esta temporada, ¿cómo estará la venta?
1: Hay nada más también, no mucho, pero hay.
0: ¿Y en qué temporadas venden más?
1: Nos vendemos para carnaval y para agosto nos vendemos.
0: Es con las coas,
1: Sí.
0: ¿no? No hay que nomás entonces volver quizás a tomar las medicinas naturales que no nos hacen mucho daño como los medicamentos, ¿no ve?
1: Sí.
0: ¿Ha escuchado, no ve? Que muchos
1: Sí.
0: afectan los riñones, dice.
1: A los riñones, dice.
0: ¿No ve?
1: A otro organismo también adentro del esquemal, dice. Otros no también.
0: Y por eso, pues las plantitas nunca hemos sabido que haga ese tipo de daño.
1: Es plantita se llevan la gente.
0: Y ahorita para un resfrío con tos de la garganta, ¿qué me llevo?
1: Huira, huira. Eucalipto. Después hay otras hierbitas, se llaman urpunapay, choquecaya. Esas cosas se llevan.
0: Y todo eso junto puedo tomar.
1: Sí, mis...
0: Y

0: De hecho, y muchas gracias. Aquí están los planos de las hierbas, no solamente las infinidad de cosas naturales que venden. Por ejemplo, estoy viendo un maíz blanco, o sea, maíz flores. Ay, esto, a ver si lo voy a preguntar siempre. ¿Qué se llama esto que siempre veo como canoa? Marancela nos dice. Marancela para los golpes, nos dice, seguramente esto es anís y cosas así. Y estita, ¿qué es extraño? Amañoque, ¿qué es esto? Esto es amañoque, nos dice, parece cortaditos, ahí rodajitas. Esta para los riñones, nos dice, entonces a tiempo de que me levantaba empiezo a curiosear. ¿No? Imagínense cómo hay estas piedritas también. A ver, ¿es Pepa de qué?
1: Pepa de quina se llama.
0: ¿Para qué es?
1: Para recaída, para sobreparto.
0: Para recaída, esas son las pepas. Esto que es redondito, tan perfecto, esto, ¿qué es? Es redondo, tan perfecto. A ver.
1: Andaik bene. Esito se llama Avilla.
0: Avilla.
1: Peruana, es para purgantes eso.
0: Oh, y está hasta purgante ahí, imagínense. Entonces, hay muchas cositas para curiosear aquí en esta farmacia. Andina, puedo decir, no soy siempre andina, también cosas del oriente del valle, pero es toda una farmacia lo que tenemos aquí en este mercado. ¿Tiene nombre este mercado y es el
1: 16 de julio.
0: 16 de julio, ¿no? 16 de julio. Entonces, mucha gente nos está escuchando y pues hay que nomás recurrir a nuestra medicina tradicional. Gracias, doña Atanasia. Nos retiramos. Ahí ella se va a tomar su tecito porque si no se le va a ir enfriando también. Ahí vemos a lo lejos las chancacas, piedritas amarillas. Nos sirven también productos para toda temporada.

0: que sea época, ¿no? Algunas curantitas medicinales diferentes, que nos decía la señora, especialmente para consumir y quizás no medicarse mucho, decía. Y bueno, nos recomendaba también tomar bastantes hierbas, por ejemplo, ahí siempre están vendiendo su manzanillita, ¿no? Para tomar ahí para dolor de estómago y para, ¿cómo se llama? Para la tos, para la gripe, etcétera. Y bueno, pues a tomar en cuenta todas estas recomendaciones, especialmente que nos hacen también ahí las señoras que venden ahí sus hierbitas en siglo XX, ¿no? En el mercado 16 de julio usted puede encontrar también ello. Nosotros nos vamos a un tema musical y vamos a continuar en Escuela para la Vida.
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0: encontramos, bueno, pues vamos a tener, estamos en contacto con el profesor Marcial Puita, director de la Unidad Educativa Mayo A, porque, bueno, pues hay novedades, especialmente para que ustedes también un poquito a tomar en cuenta con el tema de las vacunitas, todo ello. Profesor Marcial, ¿qué novedades tenemos en la Unidad Educativa Mayo A? ¿Hay alguna preocupación que se, bueno, pues se vive el día de hoy? Adelante.
1: Sí, muy buenas tardes a la Radio Pío 12. Bueno, es cierto, ¿no?, que hemos tenido un pequeño problema de salud, en tema que el día viernes de la anterior semana se había solicitado una licencia con el tema de varicela. Entonces, y nosotros, bueno, estamos viendo los protocolos para que ese curso pueda tal vez tener una situación de un control y tal vez una situación por lo menos de cuidado y tal vez una pequeña cuarentena con ellos. Pero en la mañana, como recibimos las licencias todos los días, ahí se han presentado papás indicando que estaban con varicela, ¿no? Tenemos unos 6 casos de varicela exactamente en diferentes cursos. Entonces, de ahí que nos hemos un poco, nos ha llamado la atención, hemos consultado con la red de salud y para que tal vez podamos ver qué medidas vamos a tomar. Entonces, se ha recomendado que se pueda hacer una suspensión de clases por la mañana y la tarde y que se haga el proceso de desinfección, ¿no?, en la unidad educativa para evitar cualquier otra situación más de contagio.
0: Bueno, profesor, entonces ustedes van a realizar también seguramente toda la coordinación con personal de salud para que puedan también ser atendidos los estudiantes y especialmente, ¿no?, a tomar en cuenta para papás, mamás que, bueno, pues se están mandando al colegio, algunas medidas que ustedes también van a ir asumiendo, suspensión de clases.
1: Sí, así es.

0: Por lo menos en recomendación de la red de salud, han indicado que mínimamente 24 horas tiene que estar cerrado la unidad educativa en tema, una vez hecho la desinfección. Entonces, en este momento se está haciendo ese procedimiento en la unidad educativa. Entonces, seguramente que el día de mañana también vamos a estar con esta situación de que se cumpla, ¿no?, el tiempo de la desinfección.
1: Mañana no hay clases entonces, profesor.
0: Sí, así es, mañana, porque obviamente se tiene que hacer el tema de cumplir, ¿no?, con el tiempo que dura la desinfección para que sea efectivo y no tengamos ya más situaciones.
1: ¿El jueves se retornaría a clases o estarían 48 horas, profesor?
0: No, el día jueves ya retornaríamos, ¿no?, con las clases.
1: Bueno, profesor, tal vez algunas recomendaciones para los papás, mamás, en ese sentido, tal vez que presentan alguna tos muy fuerte, quizás también de no mandar a los estudiantes a la unidad educativa.
0: Sí, justamente lo que nos han reportado en el tema de este contagio, que también las vacunas, las brigadas de salud vinieron a la unidad educativa, pero lamentablemente algunos estudiantes han rechazado la vacuna como tal, y dentro de estos estudiantes que han rechazado la vacuna son los que ahora están contagiados también, ¿no? Entonces, recomendar a todos los papás en realidad de la comunidad educativa que puedan, ¿no?, acceder a que se puedan vacunar como una forma de prevención y evitar este tipo de situaciones que estamos teniendo ahora. Entonces, y pedirles también a los papás de que les habíamos dicho, ¿no?, cuando un estudiante está con sintomatologías de resfrío fuerte, todo aquello, para evitar también el tema de contagios, puedan pedir la licencia correspondiente para que se pueda tomar en cuenta y entonces así disminuir, ¿no?, los riesgos también de contagio de resfríos y todo aquello.
1: Muchísimas gracias, profesor Marcial, director de la Unidad Educativa Primero de Mayo A. Mañana, por si acaso no hay clases, mamás, papás, a tomar en cuenta.

Vamos con esas novedades, ¿no? Una importante, bueno, pues ese comunicado que mañana no va a haber clases en la unidad educativa primero de mayo A, porque hay 6 casos de varicela en esta unidad y bueno, están haciendo también tomando en cuenta las medidas de bioseguridad, los protocolos necesarios para que no se extienda este contagio, ¿no? Entonces están ahí seguramente fumigando, etcétera, y haciendo los controles pertinentes. Cualquier situación de malestar de niños, adolescentes, ¿no? Incluso los adultos, nomás hay que recurrir a los diferentes centros de salud que tenemos en nuestro municipio. Pues en estos tiempos aumenta, ¿no? Aumenta el nivel de enfermedades, especialmente con los resfríos. Y ahora que se nos viene el tema de la varicela, espero que los estudiantes también tomen los recaudos pertinentes. Siempre ahí las medidas de bioseguridad, el alcoholcito, ahí está mostrándonos Gualberto. También ahí el barbijo y el lavadito de manos, no hay que olvidarse, ¿no? Bien, nosotros nos despedimos a nombre de Rudo Ordóñez, Gualberto Álvarez y Nidia Paniagua del programa Escuela para la Vida. Cuídese, abríguese y bueno, pues que tenga usted una bonita tarde. Hasta el día de mañana.

0: por sintonizarnos.
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16:40, arrancamos con el espacio servicial del Tome Nota. Gracias por sintonizarnos y abríguese porque el frío está tremendo. Frío y con nubes acá en el norte de Potosí. Y con amenazas de lluvia. Y las temperaturas van a seguir bajando, así que usted, amiga y amigo, vaya tomando sus precauciones ahí en la casita con los más chiquitos de la casa y también los mayorcitos, ¿no? Esos queridos abuelitos hay que cuidarlos. Temperatura máxima 15 grados centígrados que hemos tenido hoy, el día más 16:00, estamos en 15 de mayo. Y arrancamos con este grupo Cochabambino, música nacional en el espacio servicial. Bienvenidos.

0: Te burlaste de mí, decía los Chila Hatun, arrancando el espacio servicial del Tome Nota.
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0: Puede poner sus avisos usted, amiga y amigo. Estamos en el campamento 2B, detrás del Coliseo Paulina Medrano. Arrancamos con esta citación. Se cita a todos los vecinos de...

El campamento 2B, reiteramos a todos los vecinos del campamento 2B a una asamblea general que se va a llevar a cabo el día de hoy, martes 12 de mayo, a las 7 de la noche en el Club Chorolque. De los puntos que se van a tratar, informe económico del exdirectorio sobre el último informe ampliado, informe del proyecto pavimento rígido, informe sobre el centro de salud ambulatorio y como quinto punto, barrios. Atentamente, el directorio del campamento 2B. 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

0: de la tarde en el Salón de IVA de Yayagua. Asamblea que sigue. Informe de auditoría interna, certificado de aportación y no mando en mora como te. Las y los socios deberán ser dados desde las 5 de la tarde en con la presentación de su cédula de identidad. La asamblea quedará legalmente constituida más uno de sus socios presente, acuérdico. Firma está convocando la cooperativa de ahorro y crédito Abierta Asunción RL. Con 50 minutos.
1: Silencio en la sala. Aquí están los edictos.
0: Por el presente edicto se cita, llama y emplaza a los señores presuntos propietarios con legitimidad para que por sí o mediante apoderado legal se persone ante el juez público civil comercial número 2 de Uncía en el plazo fijado por ley y asuma defensa dentro del proceso ordinario de usucapión decenal seguido por Miguel Ángel Meneses Sierra y Elena Beatriz Flores Quispe. Edicto librado en la ciudad de Uncía, provincia Rafael Bustillo del departamento de Potosí, a los 29 días del mes de abril de la gestión 2026.

6:51, 4:51. Gracias por sintonizarnos, gracias por escuchar el espacio servicial. Enseguida se viene Minería en Acción. Chao, chao, se cuidan, abríguense todos ustedes.

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Nos quedamos con gentes luminosas, con gentes que nos inspiran siempre una actitud positiva donde quiera que vayamos y en el momento en que nos encontremos deprimidos, agotados, cansados, malhumorados, necesitamos gente que nos ilumine, nos dé energía positiva, nos sonría, nos dé esa energía que tanto el ser humano aguarda. ¿Acaso no necesita usted? Claro que sí. Algunos dirán, haciendo quizás alguna mueca, como que desaprobando. No, señor, olvídese de esas personas que le hacen esos gestos. Al contrario, sonríale, sonría, porque es la mejor medicina para el alma y para el encuentro con cualquier ser humano, aún en medio de las tempestades.

y nos quedamos con gente que siempre busca ver las soluciones a los múltiples problemas que existen en Bolivia. Yo quiero empezar hoy día, ¿sabe?, diciéndole que suman y siguen los accidentes en interior mina. Se ha registrado estos últimos días, ¿sí?, el deceso de un trabajador minero de 45 años tras sufrir una caída de 50 metros, ¿no? Una caída que ascendía justamente por el Huinche al interior de la cooperativa San Julián Ollería, sección Blanquita 4, en el departamento de Potosí. Potosí es uno de los departamentos que más vidas está perdiendo a consecuencia del trabajo inseguro en las minas. 60 trabajadores mineros fallecieron entre enero y mayo de este año en diferentes circunstancias. Les cayó un planchón, se cayeron a profundidades enormes, 30, 50, 100, 200 metros de altura. A algunos les cogió el gas y a algunos, por traviesos o porque no se dieron cuenta, tocaron energía de alta tensión y se malograron. Este informe corresponde al director especial de la lucha contra el crimen, el coronel Henry Torrico, quien indicó que ya son 60 los decesos por accidente de trabajo en Potosí. Cinco de la tarde, 4 minutos. Buenas tardes, Imainaya. ¿Cómo está, compañero? ¿Cómo le va?

0: compañera. Qué gusto encontrarnos. A ver, llega esos cinco. No vamos a decir como me lo bromean los compañeros. A ver, llega esos cinco ladrones. No, esos cinco que nos permiten estrechar lazos de amistad. ¿Qué tal? ¿Cómo está? Buenas tardes. Hoy, como todos los martes, hablamos de salud. Vamos a hablar de la salud física, la salud del alma, la salud del ser, la salud mental, pero sobre todo de la salud social. ¿Por qué estamos como estamos? Así que le damos la bienvenida a Yolandita Choque, a Ed Guillén, a todo el equipo minero, junto a Irma, que está al otro lado. ¿Qué tal, Irma? ¿Cómo estás? ¿Qué te hace decir el frío? A mí ya me duele la cabeza. Irma.
1: ¿Cómo estás, María? Muy buenas tardes a ti. Muy buenas tardes también a quien está en controles. Saludos para Yolita en Pocuata. Saludos también para Eric, para Juan Carlos, para todo el equipo minero de Radio Pío 12. Estamos acá igual, bien abrigados. Hemos desempolvado las chamarras, las polainas, los chulos. Ahora estamos andando pues como osos polares, bien abrigados, ¿no? Bueno, un día muy especial, día de martes, cuando hablamos del tema de la salud, y como tú lo has manifestado, María, vamos a hablar de todo este, todo lo relacionado al tema de la salud, y por supuesto también, salud es estar tranquilos, estar en paz, y esperamos que esta problemática que se está suscitando en nuestro país se solucione. La solución no es pedir que se vaya un gobierno, porque de tantos años de despilfarro, diríamos, el año pasado ya ha habido bastante escasez, subida de precios y todo lo demás, y eso no se resuelve en unos meses nada más, sino que hay que irnos por la paz y poder también de alguna manera pues hacer de que esto se pacifique, estos bloqueos, que no se den, que se levante todo, y pues demos también la oportunidad de que se pueda solucionar este tema político, este tema económico que estamos atravesando en nuestro país. María.
0: Definitivamente, ayer decíamos eran 37 los puntos de bloqueo, ahora sumaron, se duplicaron, son 69 puntos de bloqueo, según anuncian nuestras autoridades. No sé qué vamos a hacer. Lo que no podemos bloquear es nuestra mente, nuestro corazón, por favor. No bloquearemos eso más, porque si nos bloqueamos, no nos entendemos, no nos comunicamos, y eso es gravísimo. Empezamos con este saludo musical.

Ay, hay que estar agradecido con la vida, hay que estar agradecido con todo lo que Dios y la madre naturaleza nos ofrece. Si no somos agradecidos, imagínense cómo podemos vivir en un planeta tan hermoso como el que tenemos, el planeta Tierra. Les decía que hoy hablamos de salud, y la salud está estrechamente

0: de la Caja Nacional de Salud. ¿Qué dijo Adalid respecto a estos problemas que se están generando en este momento en la Caja Nacional Regional UNCIA y en todo el país? Escuchemos.
1: El día de hoy hemos sido convocados a una reunión a las 8 de la mañana en oficinas centrales de la Caja Nacional de Salud. Pero ante esta reunión cabe mencionar que el día de ayer nosotros nos enteramos, ¿no?, de que varios de nuestros compañeros estaban desprotegidos totalmente porque no había la asistencia correspondiente por parte de los funcionarios que están a cargo de las diferentes salas, ¿no? Nos hemos hecho presente tanto el presidente del Consejo de Administración, el responsable del seguro a corto plazo y mi persona para ver y realmente verificar si esto era cierto. Lamentablemente, María, yo quiero manifestarte que ese tema es de nunca acabarse, ¿no? Hemos visto con bastante preocupación a uno de los

0: cual nosotros hemos determinado también que se reprograma esta reunión para tener ambas versiones, ¿no? Pero aquí algo hemos sido claros nosotros como Norte Potosí. El día de mañana nosotros tenemos una reunión de presidentes, es la primera reunión que tenemos, y vamos a abordar este tema también, porque tenemos entendido de que son varias cooperativas que tienen problemas, no simplemente el tema de la atención, sino también por falta de medicamentos, algunas post. Tú sabes que las cooperativas han ido creciendo enormemente en los lugares del área dispersa y necesitamos también la cobertura a esas cooperativas por parte de la caja. Entonces, en esa razón es que nosotros hemos sido claros y enfáticos en el momento de terminar la reunión, de que nosotros vamos a buscar ahora soluciones estructurales, ya no coyunturales, ¿no? Porque lamentablemente hasta este momento hemos ido incluso cerrando con bajo llave las puertas, pero nada se ha podido conseguir. Entonces, lo que el día de mañana seguramente entre los presidentes vamos a ver la forma más efectiva de poder solucionar este problema, que ya no sea simplemente coyuntural, sino sea de carácter estructural. Y si esto tiene que afectar a alguien, seguramente afectará. No podemos nosotros poner en riesgo la salud de nuestros asociados, porque tú conoces que este sector realmente tiene bastantes problemas. Tenemos fallecimientos, muchos de ellos posiblemente por tal vez imprudencia de nosotros mismos, pero la mayor de los casos también es por falta de atención en el servicio de salud que se tiene destinado para las cooperativas. No podemos ir aportando a un seguro que lo único que hace es comprar ataúdes para los compañeros, no los medicamentos que se necesita para poder atenderlos.
1: Definitivamente muy molestos nuestros representantes del área social de diferentes instituciones, no solamente la minería, también los rentistas de Comibol, los trabajadores municipales, etcétera, se han prácticamente pronunciado sobre esta actitud. Miren, este fin de semana hubo un accidente, un trabajador estuvo mal, pero no le atendieron como se debería. Escuchemos lo que dijo Adalid.
0: El día de ayer nosotros hemos sido bastante drásticos en pedir la atención. No simplemente el compañero, hemos visto que habían compañeros que estaban correteando con sus balones de oxígeno, tratando, y lo han cesado bajo llave todas las dependencias, y eso no puede ser. Nosotros hemos considerado el acto de ayer, nosotros respetamos sus demandas como sindicato, no estamos nosotros en contra de aquello, pero que se atente así a la salud de los compañeros, el día de ayer, por eso nosotros hemos sido claros también, indicando de que esto no es una lucha, sino es un atentado a la salud. Realmente tenemos imágenes nosotros, cómo la gente se nos acercaba y nos decía todas los reclamos que ellos tenían. Y ahí hemos podido percibir que dos compañeros agarrados de balones de oxígeno, buscando dónde hacerse cargar o dónde llevar estos balones de oxígeno. Entonces, llama mucho la atención, María. Creo que hemos dejado pasar de sobremanera esta situación. Este director no lo va a permitir. Tenemos entendido que el anterior director ha hecho bastante seguimiento de esta situación, pero nosotros vamos a ser enérgicos en el tema del cumplimiento de la atención particularmente. Nosotros no tenemos nada que ver en la pugna que tienen allá, sea el sindicato, sean los médicos, o SIMSA, quien sea. Nosotros reclamamos por una salud adecuada, por el aporte que estamos haciendo sustancialmente nosotros para que la caja pueda atender a nuestros compañeros. Lo demás, lo político, el problema que tengan allá, a nosotros prácticamente, si no nos interesa, pero no nos llama la atención. Lo que nos llama la atención es la poca falta de atención que se está haciéndose a nuestros compañeros. Eso con seguridad, de que nosotros vamos a hacer la compañía que se presenta también al sector, se trata de hacer un magisterio y todos quienes hacemos implementaciones que vayan a calidad de la estructurales.

0: 10%, es como si un joven estaría llegando a trabajar a la mina. Entonces es muy lamentable los resultados que nos dan lo que es el catastro pulmonar.
1: ¿Han hecho alguna representación por parte de la Fedecomín para que este tema se vaya a cambiar? Porque es queja de varios compañeros, ¿no?, de diferentes cooperativas.
0: Se está haciendo ese trabajo conjuntamente el área social de cada cooperativa, se está impulsando, ¿no?, para que se pueda hacer un mejor trabajo por parte de la caja. Estamos queriendo también, ¿no?, lo

0: 5:34. ¿Quieres saber cómo están los precios de los minerales? A continuación, les ofertamos esto.
1: En la cotización de minerales, el cobre, la libra fina está en
2: $6.29.
1: El níquel, la libra fina está en
2: $8.49.
1: El estaño, la libra fina está en
2: $25.14.
1: El zinc, la libra fina está en
2: $1.58.
1: El plomo, la libra fina está en
2: $0.90.
1: La onza troy de oro está en
2: $4.718.55.
1: La onza troy de plata está en
2: $86.63.
1: La tonelada métrica fina de antimonio está en
2: $27,000.
1: La tonelada métrica fina de wolfram está en
2: $116,355.
0: ¡Uy, expectables! Imagínense si este precio del estaño hubiera sido, se hubiera cotizado en la década del 80. Yo creo que nadie se iba de acá. Esta región iba a permanecer con toda su gente. Bueno, las cosas pasan por algo, será. Bueno, aquí estamos con más en la Capirina Minería en Acción. Esta mañana, Eric Guillén se fue a la Bocamina con la doctora Janet y también con algunos compañeros de la Federación de Cooperativas, porque se llevó a cabo la campaña de vacunación contra la influenza. La doctora decía lo siguiente, ¿no es cierto, Eric?
3: Hemos venido a hacer la campaña correspondiente y la aplicación de la vacuna contra la influenza, ya que sabemos que este grupo es vulnerable, ¿no? A muchas patologías, más que todo respiratorias, ¿no? Como la tuberculosis, silicosis. Entonces, no quedando indiferentes, ¿no? Estamos haciendo la prevención contra la influenza, ya que vamos a entrar también a lo que es en periodo de invierno, ¿no? Entonces, queremos cubrir, ¿no?, a este grupo para que no pueda haber complicaciones más posteriores. Bueno, la vacuna nos sirve para prevenir lo que es la enfermedad de la influenza, más que todo, ¿no? Entonces, estamos viniendo a hacer la vacuna de la influenza.
4: Sí, esta

0: Saluda a los dos, a los primeros niveles, Sacamarca y la Villa. Centro de gente están, no discurro, no sé, lo seguro.
1: ¿Qué dice Ramiro respecto a esta campaña?
2: Esta actividad nos ha salido bien. Tres cooperativas, la cooperativa Siglo, cooperativa 20 de octubre, cooperativa Justicia. Es no una alegría de la participación, porque hay que tener muy en cuenta, ¿no? El clima está fuerte, las enfermedades están fuertes, están castigando, ¿no?, a la familia del sistema cooperativizado de aquí del norte Potosí. ¿No? Agradecer siempre, ¿no?, a la Radio Pío XII, al Centro de Salud Siglo XX y a la Federación Regional, los que componemos como dirigentes. Importante, porque hay que tomar en cuenta los que estamos trabajando en interior mina ya. No es más, un poco más costoso y más sacrificado. Y aparte, la salud es muy importante para el socio cooperativista, ¿no? Con esta campaña estamos fortaleciendo, ¿no? Fortaleciendo ya nuestra salud de nuestros socios de base, de las distintas cooperativas que ya se ha mencionado.
1: Y usted, compañero Pelagio, ¿qué dice respecto a esta campaña? ¿Qué le ha parecido?
3: La campaña de vacunación, justamente. Esta mañana se han vacunado ya varios compañeros, aproximadamente unos de 30 a 35 personas, ¿no? Estamos haciendo esta campaña para prevenir lo que son las enfermedades de la gripe, la tos, ¿no? Para todos los compañeros que posiblemente se pueden enfermar, ¿no? Estamos en temporada de frío, claro, con este cambio de clima hay muchos compañeros que se están enfermando, entonces queremos evitar eso y por eso es que la campaña se está realizando. Hay algunos compañeros que no han obtenido alguna vacuna, entonces lo estamos realizando aquí, ¿no? Tal vez por motivos de tiempo no han podido asistir a la caja o a una posta, entonces lo estamos realizando en este sector, en Cancañer. Vamos a tener otras programaciones, yo creo que vamos a estar coordinando. Vamos a tener también las vacunas en el sector de 650, también vamos a tener en el socavón de Patiño de Uncía, ¿no?
1: Nos alegra, un aplauso por los compañeros cooperativistas, también por el Hospital Civil, porque de hecho estas campañas se han ido patentizando a lo largo de estos años. Antes era la gente que tenía que ir al centro, ahora es el centro que va a el centro de salud, a las bocaminas, etcétera, a las calles, campamentos, porque ahí está la gente que necesita. Eso se impulsó hace varios años y nos alegra muchísimo que nuestra gente haya asumido como propio esta estrategia de emprender estas labores de precautelar la salud, el medio ambiente, la vida, a través de estas campañas de vacunación. En este caso, la influenza. Antes no se hacían vacunar. Decían, a ver, doña María, hágase vacunar usted y después me hago vacunar. Son experiencias que hemos vivido con los propios compañeros, pero ahora nos alegra muchísimo que todos estén en esta disposición de vacunarse para cuidar la salud y la salud de la familia también. Irma, ¿qué otras novedades tenemos? Retornamos contigo.
4: Gracias, María. Sí, importantes novedades. Hemos conversado con el compañero Luis Luján. Él es secretario general de la Federación de Cooperativas Mineras de Oruro y ha hablado sobre la situación que está atravesando nuestro país hoy en la actualidad.
5: Mire, creo que están en su justo derecho. Cada sector social siempre tiene sus metas, sus inquietudes, ¿no? Nosotros seguramente también en algún momento habíamos manifestado de poder salir a las calles, pero después de reuniones que hemos tenido con las diferentes federaciones, también hemos un poco estamos analizando este punto, pero no descartamos, porque creo que este gobierno no está tomando la debida importancia, creo que a ningún sector. Yo creo que son derechos de cada poblador o de cada ciudadano, ¿no? Y bueno, tantas leyes que creo que este gobierno se está acostumbrando a manejar a decretazos y eso no gusta a la población, ¿no? Entonces nosotros también, en cierto modo, estamos apoyando eso, pero nosotros por el momento estamos en un cuarto intermedio, estamos en estado de emergencia. Seguramente ya la FENCOMIN, ¿no?, a la cabeza del presidente Caricari, nos convocará para también ya tomar medidas, seguramente en favor, que beneficie también a nuestro sector, porque miren, no nos están escuchando y no no están midiendo, creo, nuestros gobernantes de la magnitud del problema.
6: ¿Y seis meses de gobierno será

0: que son suficientes para que se pueda volver nuevamente a levantar la economía?
1: Considero que no, es poco tiempo, pero miren, creo que también hay que ser realistas, ¿no? Cuando en sus campañas han dicho, ¿no? 60 días, no me acuerdo bien, o 100 días, creo. Pero creo que la molestia que de la ciudadanía es que no están cumpliendo. No está cumpliendo el gobierno como, bueno, ha prometido. Él sabía muy bien cómo estaba la situación del país y cada postulante a gobernación, creo que también sabía, estaba en la conciencia en qué estado estaba nuestro país. Creo que esa es más la molestia. Y peor todavía, ¿no? Reitero que están manejando a puro decretazos y eso es lo que no gusta a la población.
2: Por otro lado, el compañero Fidel Copa Beramendi, presidente de la Fedecomín Oruro, ha manifestado en relación a las regalías. No hay propuestas en relación a este tema y por supuesto también que parte de las regalías también tiene que ir para prospección, exploración y por supuesto destinado a sanar la madre tierra.
3: Y siempre el tema de las regalías mineras, el 10% que retorna al actor productor minero, creo que las cooperativas poco ni nada hemos recibido de ese 10%. Más se ha hecho las prospecciones, exploraciones en áreas que la verdad netamente compete al Estado. Nada en el tema de las áreas de las cooperativas mineras. Y creo que hoy por hoy ese 10% nosotros vamos a exigir que también nosotros podamos gozar de esos privilegios en la prospección, exploración y hasta su explotación. Creo que la verdad las cooperativas también tenemos ese derecho de que con nuestros propios aportes pueda hacerse las exploraciones y para posterior su explotación, ¿no? Opinión personal y opinión de la Federación Departamental de Oruro ha hecho conocer a FENCOMIN que el 10% que se toma de la regalía minera cambie y que diga con nombre y apellido que los tres actores productores mineros gozarán del monto del 5% que va a ser destinado a la prospección y exploración, privadas, estatales y cooperativos. Y el otro 5% también queremos que nosotros netamente vaya a la remediación ambiental, cosa que ahí ya las cooperativas creo que evidentemente vamos a deslindar responsabilidades, la gobernación va a deslindar responsabilidades, el Estado, porque al fin nuestros propios aportes va a ser para la remediación ambiental. Creo que de esa manera tendríamos que verlo para que haya más o menos un buen estudio en el tema ambiental y así creo que cuando va a haber presupuesto aquí nadie va a decir que las cooperativas no están cumpliendo, la empresa estatal no está cumpliendo o las privadas no están cumpliendo, porque va a haber un monto designado donde la cual seguramente mediante la gobernación, mediante el secretario de minería de la gobernación y medio ambiente seguramente van a hacer los estudios del uso del suelo donde la cual las cooperativas no nos van a poder ya señalar que las cooperativas estamos contaminando. Ellos van a hacer la parte operativa donde la cual van a hacer las remediaciones con nuestros propios recursos.
2: Y cortito, María, también el compañero Luis Luján decía lo siguiente sobre el tema de regalías.
1: Miren, hemos escuchado sus planteamientos del primer mandatario donde decía 50-50, esperemos que sea aquí, así. También hemos escuchado aquí de nuestro gobernador electo donde también ha indicado que debería ser el 50-50. Yo creo que ese recurso debería poder retornar al actor productivo porque, miren, nosotros generamos, vuelvo a decir, regalías mineras y esas regalías mineras o esos montos económicos o esos réditos también se distribuyen a las provincias, municipios, pero qué mejor sería también que regrese en gran parte al actor productivo. ¿Para qué? Para poder tal vez generar más economía. El tema del medio ambiente es algo importante, creo que para hacer una minería responsable también, ¿no? Entonces sería muy fundamental esa parte de que pueda regresar, ¿no? Seguramente también eso vamos a estar ya en conversaciones. Nosotros como Fedecomín Oruro también estamos haciendo las propuestas, seguramente vamos a ir a discutir, ¿no? Porque esto tiene que ser en consenso de todos para que todos también estemos tranquilos, tanto el Estado y el sector productivo.
2: Se están preparando con las propuestas para poder participar en este caso de lo que va a ser la cumbre minera y pues va a haber mucho debate en relación a estos temas por parte de los tres actores mineros. María.
4: Sí, antes de hablar de la cumbre minera, José Chacoy está convocándonos. ¿Qué tal, José? ¿Qué novedades tenemos? Buenas tardes.
5: Gracias, compañeros. Con el compañero Camilo Mamani, parte de la Central Obrera Departamental de Oruro. Compañero Camilo, ¿qué novedades con referencia a estas movilizaciones? Cada día que pasa parece que va creciendo. Las organizaciones se suman a estos movimientos que están demandando varios sectores a la cabeza de la Central Obrera Boliviana.
6: Primero que nada, muy buenas tardes, compañero Chacoya. Sí, dado lo cual, ¿no? A la convocatoria de la Central Obrera Boliviana, nosotros como ¿no? Como somos afiliados a la Central Obrera Boliviana, la Central Obrera Departamental, estamos acatando orgánicamente aquí en la ciudad de La Paz, que estamos aquí todos los, no, la mitad de los dirigentes en comisión que estamos de la Central Obrera Departamental de Perú, el compañero Chacoy.
5: Hoy se ha dispuesto bloqueos. ¿Qué será para mañana?
6: Sí, de acuerdo al circular que está sacando la Central Obrera Boliviana, nos estamos acatando con las marchas, con los paros y con los bloqueos que está sacando el circular. Se está acatando, compañero Chacoy.
5: ¿Las carreteras se van cerrando de poco?
6: Quiero decir que paulatinamente, como se ha dicho, es escandalando, donde lo cual se está masificando más, porque este gobierno no nos quiere escuchar, ¿no? Más que todo se ha dicho, ¿no? El pliego petitorio ha hecho caso omiso también a eso el gobierno, y ahora los mismos compañeros ya, la misma población, donde ahora inclusive se ha hecho ya un pacto de unidad con los compañeros campesinos para, digamos, pedir, ¿no?, las denuncias del gobierno Rodrigo Paz.
5: Palabras del compañero Camilo Mamani, parte de la Central Obrera.
4: Gracias, José. Y hablando de lo que pasa en el país y de lo que irá a ocurrir todavía, porque para las semanas venideras se aguarda una cumbre, la modificación de la ley minera, el encuentro de los mineros cooperativistas con el presidente, en fin, muchas cosas. Adalid, justamente mañana la reunión de presidentes es una antesala a lo que van a tratar después a nivel nacional.
7: Evidente, María, nosotros lo que tenemos que hacer es dar continuidad. Tenemos entendido que ellos también ya seguramente han sido socializados con respecto a la agenda nacional que se ha presentado el presidente. Entonces, lo que nosotros pretendemos el día de mañana, más allá de hacer conocer nuestros trabajos por cada una de las diferentes áreas, vamos a nosotros también socializar los últimos trabajos que se han hecho. Hemos tenido el día de ayer reuniones también de carácter virtual con las diferentes federaciones. Entonces tenemos ya algunos puntos ya de avanzados, eso también vamos a socializar. Queremos que los compañeros presidentes estén al tanto día a día de lo que está sucediendo con este tema, digamos, de la agenda nacional que estamos. Y estamos postergando también ya abundantemente la reunión con el presidente Paz para definir también estos alcances que hemos logrado tener en las diferentes mesas de trabajo que hemos tenido, ¿no? Ya sea en carácter de explosivos con el Ministerio de Defensa, en carácter de minería con el Ministerio de Minería, hasta también el Ministro de Trabajo y también el Ministro de Hidrocarburos y Finanzas, ¿no? Entonces, eso es lo que estamos esperando, pero queremos el día de mañana socializar con los presidentes estos avances que hemos tenido hasta el momento, y sean ellos quienes también planteen alguna necesidad que nosotros tenemos o alguna otra particularidad como Norte Potosí, porque tú sabes perfectamente, no todos estamos en un yacimiento como los que están también en otras federaciones, entonces por eso son también nuestras particularidades. Esa es la. Después lo otro es ya planificar algunas estrategias para el tema de lo que significa la cumbre nacional minera, ¿no? Que eso seguramente va a tener bastante repercusión porque vamos a estar los tres actores mineros y de alguna manera también el sector minero cooperativizado. Tenemos nuestras propuestas, tenemos nuestras observaciones a las diferentes leyes que con seguridad van a tener que ser modificadas, ¿no? Producto de las resoluciones que seguramente va a tener esta cumbre.
4: Cada sector tiene una propuesta.
7: Necesariamente así, ¿no? Pero hay algo que no sé si de alguna manera permitiría un avance sustancial en este tema, porque yo me acuerdo, yo he sido parte de la elaboración de la ley minera y hemos tenido bastantes impases, ¿no? Porque tú sabes que el sector asalariado, el sector de las cooperativas y el privado a veces no nos llevamos muy bien, ¿no? Pero tenemos una afinidad, tenemos un fin común, que es la minería, que es un fin común que trabajamos bajo riesgo. Tenemos un fin común que también nosotros como mineros día a día estamos desprotegidos, no tenemos las condiciones necesarias como para poder continuar. Un sector productivo necesita también. Entonces, yo creo que bajo esa premisa se evitaría tal vez los problemas sectoriales que se tienen, ¿no es cierto? No, ambos somos, o los tres somos, tenemos esa esencia minera, ¿no? Entonces, yo creo que bajo ese parámetro podríamos nosotros facilitar el normal desenvolvimiento de lo que significa esta cumbre, y no así como ha ocurrido en la elaboración de la ley minera, ¿no? Donde lamentablemente cada uno ha querido hacer prevalecer su posición.
4: Muchas gracias, Adalid, por todos esos datos tan importantes que nos has brindado. la semana que viene entonces va a ser realmente crucial para el aparato productivo del país. Antes de irnos, un apunte cortito que no puedo dejar pasar porque hemos hablado de salud y la salud está en manos de todos, mineros, no mineros, todos, todos. Miren, el alcalde de Potosí ha anunciado juicio para los que dejan basura en las calles. El Código Penal señala que la sanción es de 10 años de prisión para los que atenten contra la salud pública. Y el alcalde de Potosí dijo, el ingeniero William Roger Cervantes, ha anunciado que debido a la falta de control sobre la basura y que está multiplicándose por las calles y pone en riesgo la salud de los ciudadanos, se ha decidido llevar a cabo un proceso penal a quienes dejan desechos en plena vía pública. Esto tendría que ser replicable en todos los municipios del país. Ya es hora de sancionar, educarnos a la fuerza a través de la coerción. No sé si no podemos educarnos de la manera más correcta, pues esta es una forma muy coercitiva para que la gente tome conciencia de que la basura es enfermedad, es atentatoria contra nuestra vida. Nada más por el día de hoy. Muchas gracias a nombre de todo el equipo minero, Ed, Giolita, Irma, Luis y todos los que formamos parte de esta estación radial. Su compañera permanente, Pío 12. Chau, chau.
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15: Segunda denuncia, son casi 9

0: Amigas y amigos de la Red Bull, tengan ustedes muy buenas tardes. Aquí comenzamos nuestro noticiero Bolivia en Contacto, correspondiente este martes 12 de mayo del 2026. Enseguida, lo más destacado de la información de esta jornada.
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0: El presidente Rodrigo Paz convocó al diálogo a sectores que realizan bloqueos de caminos. El presidente del Colegio Médico de La Paz, Luis Larrea, informó que un bebé de 10 horas de nacido con una malformación necesita con urgencia ser trasladado de Oruro a la sede de gobierno para recibir atención especializada, pero los bloqueadores no permiten el paso de la ambulancia. En entrevista con Herbol, el dirigente Pedro Quispe del Transporte Pesado advirtió que los bloqueos ocasionarán una escasez de combustibles. El transporte pesado de Oruro pide un cuarto intermedio en los bloqueos. Más de un centenar de choferes se encuentran varados sin alimentación. Cooperativistas mineros de La Paz anunciaron que se sumarán a las medidas de presión y bloqueos de otros sectores sociales. Sectores evistas iniciaron una marcha denominada Para Salvar Bolivia, que partió desde la región orureña de Caracollo hacia La Paz. Trabajadores en carne de La Paz advirtieron que los bloqueos provocarán el desabastecimiento de ese alimento. La Cámara Agropecuaria del Oriente y el gobierno acordaron abrogar la Ley 1720 de conversión de tierras y pidieron la elaboración de otra norma en 60 días.
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0: Comenzamos con el desarrollo de las informaciones. Vamos al contacto con nuestro compañero Rodrigo Fernández. El presidente Rodrigo Paz convocó al diálogo a sectores que realizan bloqueos de caminos. Adelante con la información, Rodrigo.
3: Gracias, compañeros. El presidente Rodrigo Paz ha reiterado el llamado de diálogo a los sectores movilizados y que llevan el bloqueo de caminos para buscar puntos de consenso en sus demandas, aunque el primer mandatario no aclaró el día y hora. El presidente Paz usó como ejemplo los acuerdos con otros sectores que habrían llegado gracias al diálogo.
4: Quiero convocar y dialogar, como siempre, a los dirigentes que están representando hoy día a estas posiciones de bloqueo, también a los comités de bloqueos y también a las bases, porque muchas veces los dirigentes no hablan con la verdad a las bases. El diálogo, la reconciliación, la certidumbre hacia el futuro es lo que tenemos que construir conjuntamente. Les pongo este dato: estamos rompiendo todos los récords de exportación del país. Este primer trimestre, los primeros tres meses, más de 4.500 millones de dólares de productos que salen al mundo y vuelven como dólares.
3: Así el presidente Rodrigo Paz también ha recordado la cumbre nacional que se ha llevado el pasado fin de semana en Cochabamba, donde se acordó viabilizar la aprobación de un paquete de leyes que construyan un nuevo escenario jurídico y económico, para lo cual ha reiterado los caminos de consenso para viabilizar estos acuerdos.
4: En esa certidumbre, en ese diálogo y en esa reconciliación, hemos hablado con el señor Doria Medina, con el señor Luis Fernando Camacho, con el señor Reyes Villa, con el señor Tuto Quiroga, y queda hablar con el señor Andrónico, que también fue invitado, y al tener representación parlamentaria hemos dialogado con todos ellos. ¿Para qué? Para que todas las leyes, más de 10 leyes que ya están listas, estamos enviando al Parlamento, sean debatidas de la forma más transparente y socializando para con todos los bolivianos.
3: Rodrigo Fernández, Herbol La Paz.

0: Seguimos con más información sobre ese tema. El ministro de Obras Públicas rechazó los bloqueos y apuntó a dirigentes del Chapare como financiadores de las movilizaciones. El ministro Mauricio Zamora observó que para movilizar a los manifestantes se necesita platita y cuestionó quién paga los pasajes que trasladan a gente o los viáticos. Vamos a escuchar al ministro Zamora.
1: Nos están invadiendo del Chapare. ¿Los salteños van a dejar que nos invaden? ¿Van a dejar que nos convulsionen? No. Los salteños, los paseños y todos los departamentos tenemos que trabajar para los proyectos y para reconstruir la patria.
2: Ministro, precisamente hoy, presidente,
1: mire, yo veo de que, fíjense, lo que tenemos que ver todos es de que la paz se ha quedado sin gas. Lo que tenemos que ver de que las exportaciones el año pasado eran 2,000 millones, ahora estamos en 6,000 millones. Tienen que ver de que hay una seguridad jurídica para inversión. Tienen que ver de que estamos escuchando a la población. Es por eso es de que estamos inaugurando una oficina y nos tenemos que enfocar en los proyectos.
0: Ministro de Obras Públicas, Mauricio Zamora, refiriéndose a los bloqueos. Tenemos más información, ahora vamos hasta Cochabamba, ya está nuestro colega Wilson Gisbert en la red Pío 12. Wilson, buenas tardes, adelante con las noticias.
3: Un saludo a todo el país a través de Bolivia en Contacto. El transporte pesado desde Oruro pide un cuarto intermedio. Señalan que más de un centenar de choferes se encuentran varados sin alimentación.
4: Dirigente del sector del transporte pesado, Castillo Sánchez, ha pedido a los sectores que realizan el bloqueo de caminos dar un cuarto intermedio a sus medidas, en específico en el lugar de Patacamaya, Conani, Achicasiba, donde señalan que ya no hay alimentación ni agua para el consumo.
5: Soportando las inclemencias del tiempo, no tienen alimentación, realmente están sufriendo inhumanamente. Por eso pedimos al gobierno central que por lo menos asista con alimentación vía aérea, por los helicópteros, ellos pueden, a través de defensa civil y demás, ¿no? Y al sector que están bloqueando, por lo menos que nos den cuarto intermedio para que puedan llegar nuestros compañeros a diferentes aduanas del interior del país. Están viniendo de Arica, del puerto de Arica, mis compañeros.
4: Además, ha señalado que las medidas de presión están generando pérdidas económicas millonarias y afectando el cumplimiento de entregas de carga en distintos departamentos.
5: Esto es, para nadie es desconocido, estamos perdiendo millones y millones Bolivia, ¿no? Yo pienso que los compañeros en bloqueadores tienen que tomar esa conciencia, ponerse la camiseta de los bolivianos, sacar adelante a Bolivia.
4: Finalmente, el dirigente ha indicado que el sector comprende las demandas de los grupos movilizados, sin embargo, considera necesario flexibilizar las medidas para evitar mayores perjuicios económicos. Informó Wilson Cruz, de Pío 12, Herbolondo.
3: De la tarde con 8 minutos.
0: Tenemos más información. El presidente del Colegio Médico de La Paz, Luis Larrea, informó que un bebé de 10 horas de nacido con una malformación necesita con urgencia ser trasladado de Oruro a la sede de gobierno para recibir atención especializada, pero los bloqueadores no permiten el paso de la ambulancia. Vamos a escuchar al doctor Luis Larrea.
6: José Luis, yo solamente quiero informarte, hay un niño en este momento en Oruro de aproximadamente 10 horas de nacido con una malformación anorectal, no tiene el anito, es un ano imperforado, necesita trasladarse a la ciudad de La Paz, no lo han dejado trasladar hasta ahora. En este momento yo me estoy comunicando con el defensor del pueblo para que sea él quien vaya hasta lo que es la parte de la mitad del camino de Oruro para que pueda pasar, porque si no, este bebé, este recién nacido, puede fallecer. Y si fallece, ahí sí que van a tener consecuencias todos los que están bloqueando por parte de los médicos de La Paz.
0: Doctor, ¿está viniendo en una ambulancia? ¿Ese niño está siendo conducido y está en plena carretera en este momento?
6: Ha estado saliendo de la ciudad de Oruro en una incubadora porque es un niño de horas de nacido, ni siquiera un día de nacido. Y ha tenido que volver a la ciudad de Oruro porque no les han dejado pasar a la ambulancia ni la incubadora. Se ha pedido la mediación del defensor del pueblo en Oruro y el defensor del pueblo Noruro está haciendo las gestiones necesarias para poder trasladar. Imagínate, están pidiendo permiso para trasladar a un niño que necesita atención, solamente visto en Bolivia. Nosotros lo único que queremos es que nos dejen trabajar, dejen que la salud de la población se atienda, y si pasa algo con este bebé, una vez más lo digo por Herbol, si pasa algo va a ser culpa de esos que están bloqueando y que no respetan ni tratados internacionales y no respetan la vida de un nuevo ser.
0: Palabras del doctor Luis Larrea, presidente del Colegio Médico de La Paz, en entrevista con la revista La Tarde en directo de Herbol. Ahora son las 6 de la tarde con 11 minutos.
3: Desde Cochabamba informamos que la Central Obrera Departamental acata el paro nacional con bloqueo de carreteras, según el ejecutivo del sector Edgar Salazar, a tiempo de criticar el paquete de leyes que pretende apoyar el gobierno.
7: La Central Obrera Departamental acata los bloqueos instruidos por la Central Obrera Boliviana en coordinación con otras organizaciones sociales afiliadas al ente matriz de la clase laboral. Edgar Salazar, ejecutivo de la Central Obrera Departamental, indicó que las demandas son el incremento salarial del 20% para el mínimo nacional por la crisis económica y en contra del paquete de leyes que el gobierno pretende aprobar con el fin de privatizar las empresas estratégicas del país.
8: Sí, justamente estamos en eso, justamente vamos a continuar en eso, estamos cumpliendo disciplinada y orgánicamente las disposiciones emanadas de nuestro Ejecutivo Nacional.
7: Los trabajadores del país rechazan el paquete de leyes que el gobierno pretende aprobar, entre ellos la ley de hidrocarburos, la nueva ley de electricidad, ley de minería, ley de reforma tributaria, de justicia, de seguridad ciudadana, ley electoral, entre otros.
8: A ver, eso, analicen pues todo el ciudadano, no es solamente para los obreros, sino fíjense cómo está queriendo perjudicar. Ya prácticamente el tema de ENDE ya está en los privados y van a llegar a sumarse. Está el BOA, está en la mira el tema de Entel, está el tema de yacimientos. O sea, este tema para junio, esperemos que no pase nada, porque en junio va a suceder mucho más y ahí seguramente la gente, los ciudadanos nos van a dar la razón, este tipo de movilizaciones que están teniendo.
9: ¿Y un cambio a la participación?
8: Peor todavía, aún así, que quiere atacar seguramente que quiere, para su beneficio. Inclusive ahora que ha salido la ley, el decreto supremo 5501, me parece que está tocando el tema de que puede gobernar desde cualquier punto del mundo, ¿no? Entonces eso me parece que ha salido rechazado también. Se dan cuenta que puro decretazos no funciona en este país.
7: Edgar Salazar llamó al gobierno al diálogo y a buscar consensos con la clase laboral y otras organizaciones sociales movilizadas.
8: Por eso es que queremos debatir y hablar técnicamente con nuestro presidente Rodrigo Paz para de una vez resolver, llegar a un punto de inflexión para que realmente empecemos todos de bien y para el bien de nuestro país. Pues.
10: A nivel país, en este yo creo que debería resolverse lo más antes posible por el bien de nuestro país. Queremos mencionar a nuestras autoridades que de una vez resuelvan, den la atención, hagamos un pacto de tregua.
7: Walter Unzueta, Red Pío 12, Herbol, Cochabamba.
3: Está la hora exacta, 18 horas con 13 minutos.
0: En una entrevista con el dirigente Pedro Quispe del transporte pesado, advirtió que los bloqueos ocasionarán una escasez de combustibles. Vamos a escuchar a Pedro Quispe, ejecutivo de los choferes asalariados del transporte pesado, en entrevista con la revista La Mañana en directo de Herbol.
11: Nosotros tenemos cisternas cargadas con combustible diésel en Desaguadero, tenemos en Tambo Quemado, tenemos en el trayecto que en la eje troncal, ahí están los combustibles. Yacimiento se encuentra sin diésel en este momento, los tanques están vacíos. Todas las estaciones de servicio en Ciudad del Alto no hay diésel, vayan donde vayan, no hay diésel. Ahí están parados los camioneros los cisternas que están cargados con diésel en eje troncal están en Desaguadero en su mayoría, no hay diésel acá en La Paz, y eso va a ser peor que esos camiones que no están pasando, ¿no?
0: Pedro Quispe, ejecutivo de los choferes asalariados del transporte pesado, en entrevista con Herbol.
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1: Muy bien, a ver, vamos con las palmas fuertes.
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4: Casi servicios, Mauricio Zamora. Para hablar sobre la persistencia de los bloqueos en rutas del país por diferentes organizaciones sociales. Señor ministro, muy buenas tardes. Gracias por atender esta invitación de Herbol.
5: Muy buenas tardes, José Luis. Un gusto estar en su programa.
4: Bien, ministro, el presidente Rodrigo Paz ha convocado a un diálogo a sectores que realizan bloqueos de caminos. Le consulto si usted tiene la fecha, cuándo se va a realizar ese encuentro, si ya se han convocado a quienes están bloqueando los caminos, dónde sería ese encuentro y cuál el temario que se va a tratar.
5: Bueno, esa es la línea de nuestro presidente Rodrigo Paz, ¿no? Siempre el diálogo ante todo. No se tiene fecha porque, bueno, esta es una convocatoria para coordinar con estas organizaciones y ver los puntos a tratar, ¿no? Porque, por ejemplo, hoy José Luis se dio la buena noticia de que la CAO y la COMPEAGRO fueron con una gran posición a La Paz de aceptar la abrogación de la ley, dando un tiempo para que se la mejore y todos los sectores estén de acuerdo. Entonces ya hay un punto menos en conflicto. También tenemos a dos ministros en la ciudad de Cochabamba conversando con los maestros, que ahí hay un tema salarial y otros que tenemos fe de que se va a solucionar. Entonces ya quedan pocos sectores para reunirnos y ver sus demandas, ¿no? Pero más que demandas, José Luis, es un tema de armar un plan de trabajo y aparte de ver realidades, ¿no? O sea, uno no puede ir con pedidos que no se pueden cumplir. Nosotros tenemos que ser serios, hablar con la verdad y ver de dar cumplimiento a lo que el Estado sí puede hacer posible.
4: Ministro, ¿qué va a pasar con los grupos que señalan que piden la renuncia del presidente Rodrigo Paz? ¿Van a asistir a ese diálogo?
5: Yo pienso que esos grupos tienen que analizar de qué parte de la historia quieren estar y de qué país, porque yo pienso que es el momento de dividir a los buenos bolivianos de los malos bolivianos, y pienso que la mayoría son buenos bolivianos. Quedan muy pocos malos bolivianos que tienen otros fines. Ese tipo de aseveraciones tiene otro fin, tiene un fin político, tiene un fin desestabilizador, y yo lo dije hoy en una conferencia de prensa, tenemos al Chapare queriendo invadir al Alto y a la ciudad de La Paz. Nosotros no podemos permitir que este grupo de personas quiera hacer ilegalidades causando problemas, causando daños económicos, no solo a transportistas, sino a familias bolivianas, donde se pierden empleos, se pierden productos, se pierde economía. Entonces, aquí hay una afectación total de estos grupos minoritarios a gremiales, cuentapropistas, tiendas de barrio, o sea, un sinnúmero de la población, ¿no?
4: Bien, voy a ir a Cochabamba. Allí está nuestro colega Wilson Gisbert de la red Pío 12. Wilson, adelante con tu consulta.
3: Gracias, José Luis. Un saludo cordial al ministro Zamora por esta su gentileza de conversar con Bolivia en contacto. Señor ministro, en este momento pareciera que, si bien no se habría perdido, pero por lo menos se ha encaprichado la escucha de algunos sectores movilizados que dicen ya no querer diálogo, que ya no es momento del diálogo, sino de pedir la renuncia del presidente Rodrigo Paz. Ni siquiera los demás puntos de su pliego petitorio, solo el tema de la renuncia. Entonces, el nivel de radicalidad en estos grupos, por lo menos, está en un nivel alto. ¿No sería, señor ministro, prudente recurrir a instancias mediadoras, por ejemplo, como el Defensor del Pueblo, para acercar y tratar de entablar un diálogo con estos sectores radicales?
5: Wilson, un saludo a Cochabamba. Yo pienso que toda persona que se pueda sumar para el bien del país, hay que hacerlo. Sí se tomó en cuenta, ya se dio este tema en el pasado, donde el Defensor del Pueblo, la Iglesia, pudieron estar presentes, pero yo pienso que va más allá de una intervención de estas entidades como la Iglesia Católica o el Defensor del Pueblo, Wilson. Esto va a ya fines, cuando ya la gente no entra en razón, cuando sus pedidos ya fueron solucionados e insisten tanto, esto ya son medidas políticas desestabilizadoras. Entonces nosotros la tenemos clara, los buenos bolivianos no somos tontos, y sabemos cómo estos grupos quieren causar una desestabilización en nuestro país. Quieren golpear a un gobierno democráticamente electo, están articulando marchas y están queriendo invadir el Alto y La Paz, donde quieren apretar al Alto para que reaccione. Y yo les hago una pregunta, ¿de dónde vienen tantos recursos? ¿Cómo haces para movilizar cientos de personas? Porque necesitas transporte, necesitas alimentación, necesitas alojamiento. O sea, ¿quién es la buena persona que saca de su bolsillo para pagar a toda esta gente? Entonces, esto es un claro ejemplo de que estos grupos vienen a desestabilizar y quieren tomar el poder a la fuerza e ilegalmente.
4: Voy a ir ahora hasta Sucre, la capital del país. Ahí está nuestro colega Iván Ramos. Iván, buenas tardes, adelante.
6: Muchas gracias, ministro. Si bien se ha identificado de dónde viene la iniciativa para bajar o tumbar al gobierno, no importa que entren en un nuevo escenario de diálogo, ustedes ya han identificado al Chapare, usted menciona como una invasión del Chapare a El Alto o a La Paz. Entonces, ¿cuál es la estrategia? ¿Cómo van a enfrentar? Porque va a ser seguramente recurrente, si ahora esquivamos el problema, va a ser recurrente porque hay un objetivo, tumbar al gobierno. ¿Cómo enfrentarán este tema en el gobierno?
5: Bueno, muy buena tu pregunta, Iván. Yo te la digo aquí claramente. En vez de que el señor Evo Morales esté mandando, financiando a cientos de personas, lo invito a él que venga y dialogue con nosotros. Puede ir a mi oficina, que queda en el Prado, o puede ir a la Casa Grande del Pueblo. Nos sentamos y vemos qué quiere el señor Evo Morales. Y de una vez, todos los bolivianos sentamos en tranquilidad. Creo que eso es lo mejor para el país.
4: Hay una noticia que ha llegado hasta la red Herbol, de que esto es urgente solucionar. Por ejemplo, el presidente del Colegio Médico de La Paz, el doctor Luis Larrea, nos ha informado que hay un bebé que tiene 10 horas de nacido con una malformación que necesita trasladarse de Oruro a La Paz, pero no puede porque los bloqueadores impiden el paso y han pensado en ir hacia la medianoche para que todo sea más fácil y pueda llegar el bebé acá. ¿La policía va a actuar en estos casos? ¿Puede actuar? El comandante ha dicho que todavía no ha recibido la orden de desbloquear. ¿Cómo podemos solucionar este tipo de casos tan, tan delicados, ministro?
5: José Luis, en este caso, si usted me da el teléfono, yo lo soluciono y podemos ver de sacarlo al bebé por vía aérea. Me da el teléfono. Segundo, yendo a la segunda parte de consulta, creo que el gobierno tiene la obligación de garantizar el libre tránsito y todo lo referente al país. Pero no vamos a caer en las provocaciones de estos grupos que quieren de que haya bolivianos muertos que sirven para este tipo de manifestaciones. Eso ya es tiempo del pasado, tiempo donde se derramó sangre para incendiar el país con fines políticos, y eso nosotros no vamos a caer en esas provocaciones. Se va a poner orden, pero de una manera estratégica. Y le pido, José Luis, si me puede pasar un contacto. Yo quisiera dar solución al tema de ese bebé para que, si no pueden trasladarlo vía terrestre, lo traslademos vía aérea.
4: Perfecto, ministro. Cuando terminemos la entrevista, le vamos a pasar con la producción para darle ese contacto. Le agradezco mucho por esa actitud, ministro.
5: No, y ¿sabes qué, José Luis? Y perdón, antes que sí. Siga. Y fíjese lo que yo decía. Los bloqueos no solo te hacen un daño a la infraestructura, no solo te hacen un daño a la economía de los bolivianos, de los cuentapropistas, gremiales, comerciantes, tiendas de barrio, a todos, no solo hacen daño a eso, hacen daño al turismo, hacen daño a la credibilidad, a la seguridad jurídica del país que dio nuestro presidente Rodrigo Paz afuera de Bolivia. Pero fíjate este caso de este bebé, en el tema de salud. ¿Qué pasa si tienes una emergencia de operación? ¿Qué pasa si se acaba el oxígeno medicinal? ¿Cómo haces? O sea, yo pienso que los bolivianos, los buenos bolivianos, estamos cansados de vivir secuestrados por ciertos grupos con intereses políticos, porque el no sentarse en la mesa del diálogo, el no aceptar nada de lo que uno les propone, obviamente tienen cierto interés político. Es por eso a lo que decía Iván, yo pienso que la mejor solución es que don Evo Morales sea una persona sincera, no se oculte, venga a La Paz, se reúna, yo lo puedo recibir, y me diga qué quiere, porque así se solucionan los países. Él ha sido un expresidente, y yo pienso que tiene la suficiente madurez para venir, conversar y decirnos qué quiere, y que sea de frente a nuestro país.
4: Bien, vuelvo a Cochabamba contigo, Wilson.
3: Gracias, José Luis. Bueno, aprovechando los buenos oficios del señor ministro, también pedirle que puedan hacer algo, hacer gestiones para todos aquellos turistas o personas bolivianas que están cerca de Desaguadero y que incluso están caminando de punto en punto de bloqueo para poder pasar, dejando incluso sus cosas en algunos lugares donde puedan precautelar sus maletas. Para todas aquellas personas también, señor ministro, sería bueno poder hacer algunas gestiones. La pregunta en concreto, ¿cuál es el límite, señor ministro, el límite máximo del gobierno a la espera de entablar diálogo con aquellos sectores radicalizados en este momento, antes de tomar una decisión para una intervención policial de los puntos de bloqueo, que es lo que están solicitando algunos sectores que se ven perjudicados por todos estos bloqueos? ¿Hasta dónde va a insistir o esperar el gobierno? ¿Cuál sería esa gota que rebalse el vaso?
5: Es que, Wilson, aquí hay un tema muy, muy concreto, ¿no? El gobierno no tiene un cálculo o una medida de cuándo utilizar esto. Lo que está haciendo el gobierno es agotar el tema del diálogo y en base al diálogo que se levanten los bloqueos. Ahora, obviamente, hay un punto muy fuerte, ¿no? Lo que tú dices, ¿no? Un punto final, porque ya empieza a escasear los alimentos, fíjate lo que me dices del tema de turistas, que ya está actuando nuestra ministra de Turismo con el ministro de Defensa, con ciertos vuelos humanitarios, o las gestiones que estamos haciendo con Defensa y la empresa Sofía para que llegue el pollo a La Paz. Pero no tenemos un punto límite. Lo que sí tenemos es que el diálogo prime, no llegar a la fuerza pública, obviamente poner orden, pero no llegar a la fuerza pública, porque eso es lo que se está buscando, ¿no? Se está buscando la provocación, la violencia, Y Bolivia, José Luis, Iván y Wilson, ya no merece la pérdida de bolivianos, ya no merece. Yo pienso que en cada conflicto del pasado, fíjense, hubo pérdidas humanas que generaron mayor conflicto, generaron juicios y generaron cosas malas. Creo que Bolivia está para una reconstrucción de la patria bajo el liderazgo de nuestro presidente Rodrigo Paz, que él mismo dice que es un liderazgo en conjunto con gobernadores, alcaldes, diputados, senadores, organizaciones vivas, pero donde los buenos bolivianos tenemos que reconstruir la patria esperando de dar solución inmediata. No es posible que vivamos secuestrados por un grupo minoritario y peor con intereses políticos ilegales.
4: Bien, voy a Sucre ahora. Allí mi colega Iván Ramos tiene un par de preguntas para usted, ministro. Adelante, Iván.
6: Gracias. Ministro, el gobierno quiere hablar con un perseguido de la justicia boliviana, una pregunta. Y la otra, ¿ya tienen acuerdo con Tuto Quiroga, Samuel, con Lara, con Andrónico, con el PDC? Porque se necesita, el país necesita un acuerdo político. Le agradezco enormemente desde Sucre, ministro.
5: Bueno, voy por la última. Obviamente que todo acuerdo que sume al país es bienvenido, ¿no? Andrónico, Manfred, y el gran inicio de este gran encuentro nacional o este gran acuerdo nacional, que no solo es de políticos, sino es de gobernadores, alcaldes, diputados, senadores, organizaciones vivas. Es un gran acuerdo nacional que va a ir avanzando y de eso se trata la reconstrucción de la patria. Eso yo pienso que se va a dar porque yo, entre todos, pensamos que es la única manera para que a Bolivia le vaya bien. En cuanto al señor Evo Morales, más allá que tenga un juicio abierto, él tiene toda la libertad para venir aquí a La Paz y poder conversar con nosotros, sobre todo cuando hay la buena intencionalidad de dialogar y ver cuáles son sus intenciones.
4: Bien, ministro Mauricio Zamora, le agradecemos muchísimo por este contacto con Herbol. Le aviso que la producción ya le ha pasado el número del doctor Luis Larrea, así que ojalá se solucione todo y ojalá se solucionen los problemas. Ha sido usted muy amable, ministro.
5: Gracias, José Luis. Gracias, Iván. Wilson.

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1: Muy bien, a ver, vamos con las palmas fuertes.
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3: Seguimos informando aquí en Bolivia en contacto. Cooperativistas mineros de La Paz anunciaron que se sumarán a las medidas de presión y bloqueos de otros sectores sociales.
4: En esta jornada, cooperativas mineras anuncian que a falta de ser escuchados, rompen el diálogo con el gobierno. El sector decidió salir a las calles. Esta molestia se generó porque el

0: presidente no estuvo en esta convocatoria a diálogo. Han anunciado que no fueron escuchados, como por ejemplo han mencionado la ley minera, los paquetes que anunció el pasado fin de semana, la ley de hidrocarburos, el tema de la gestora. Es como en estas instancias las mismas que no se habría tomado en cuenta al sector.
1: Hemos pedido que sí puedan tocarnos en cuenta en la ley minera, pero tampoco. Se nos muestra que se está viniendo 10 paquetazos de leyes que afectan al sistema cooperativo. Se nos está tomando en cuenta para poder socializar a nuestras bases y tomar en cuenta en las decisiones que se pueda tomar. No. Se nos está tomando en cuenta para poder ver los de hidrocarburos. No. La gestora que tanto nosotros con el pulmón aportamos al sistema cooperativo, se nos está tomando en cuenta. No. Es por eso que el sistema cooperativo no puede ser más humillado. En una asamblea de presidentes hoy por hoy, al rechazo de no la presencia de nuestro primer mandatario, hemos tomado una decisión firme y contundente. Nos tendrá que ver este gobierno en las calles, en las carreteras, para hacer la unificación a nuestro pueblo boliviano.
0: Palabras de Ladislao Prado, presidente de la Federación Departamental de Cooperativas Mineras, Fedecomin La Paz, Graciela Dorado Alanoja, Herbo La Paz.
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3: Vamos hasta la Asamblea Legislativa. Allí está nuestro colega Rodrigo Fernández. Rodrigo, buenas tardes. Adelante con la información.
4: Gracias, José Luis. En este momento la Cámara de Senadores ya se ha iniciado esta sesión para tratar la aprobación de la ley 1720. Se ha modificado el orden del día, se ha hecho una mayoría. Sin embargo, se ha anunciado dos disposiciones que se van a insertar en esta normativa. Entonces, esto se va a tratar en minutos más. Esta sesión, ojo, está con la presencia de los parlamentarios que han hecho la propuesta de modificación. Está la diputada Rosa Patinas, Claudia Herbas de diputados. Están los indígenas marchistas de Beni presentes en esta sesión. Lo que en este momento está ocurriendo... Y ya, a propuesta también del presidente del Senado, se ha hecho la modificación del orden del día. Y en minutos más se va a tener ya el debate, de acuerdo también a un diálogo previo que se ha realizado con las distintas bancadas. Esto debe avanzar y no demoraría mucho tiempo que esto se pueda viabilizar la aprobación de esta iniciativa. También en el marco de ese acuerdo, que en 60 días... Y eso se va a adicionar a esta ley, nueva ley, que debe hacerse una nueva norma en consenso con las partes en conflicto para tener una nueva norma de conversión de esta ley de la conversión de la pequeña a la mediana propiedad. En este momento ya se está haciendo el uso de la palabra de los distintos senadores, José Luis.
3: Bien, muchas gracias, Rodrigo. Vamos a estar atentos a este proceso de abrogación en el Senado de la Ley 1720 de conversión de la propiedad pequeña a mediana. Gracias, en cualquier momento volvemos contigo. Sectores evistas iniciaron una marcha denominada Para Salvar Bolivia, que partió desde la región orureña de Caracollo hacia La Paz. El informe está en el periódico digital de Herbol y dice: sectores afines al evismo iniciaron este martes la marcha denominada Por la Vida y para Salvar Bolivia, desde Caracollo rumbo a La Paz, en rechazo a las políticas del gobierno de Rodrigo Paz y en demanda de soluciones a la crisis económica y el abastecimiento de combustibles. La movilización también busca sumarse al paro indefinido convocado por la Central Obrera Boliviana, que exige incremento salarial y la abrogación de la ley 1720. Los movilizados acusaron al gobierno de aplicar medidas neoliberales y privatizadoras y advirtieron que no permitirán la entrega de empresas públicas a transnacionales ni modificaciones a la constitución política del Estado. Ahora son las 6 de la tarde con 45 minutos.
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3: Trabajadores en carne de La Paz advirtieron que los bloqueos provocarán el desabastecimiento de ese alimento.
0: Desde la Confederación de Trabajadores en Carne contra Cabol, en esta jornada, a cabeza de su máximo representante Jesús Uchani, han señalado que el cerco a La Paz está trayendo consecuencias que hasta la fecha se ha estado manteniendo con la carne del altiplano. Sin embargo, ya no les llega productos de la carne de res, principalmente a La Paz. Aquello está ocasionando de que el precio esté subiendo, dijo.
13: En este momento ha estado de una u otra manera abasteciendo la carne del altiplano, pero así mismo también por la situación del cerco a La Paz, ya se está ya quedando sin carne los mataderos de los Andes y también de acá de Chescala, ¿no? Por lo mismo, el precio se ha disparado, ¿no? Hace una semana, por lo menos en un promedio, estaba pues de 42 hasta 45 bolivianos el kilo gancho, y en este momento, bueno, el día de ayer ya se ha comercializado pues al mayoreo, vamos a decir, en un promedio de 60 bolivianos. Entonces, eso es muy preocupante, porque eso se va a ir reflejando en el mercado. El vendedor al detalle, al ama de casa, va a tener que llegar ya a un precio elevado. Por lo mismo nosotros, preocupados no simplemente por la carne de res, también por la carne de pollo, por la carne de cerdo, ¿no? Que nosotros como vendedores al detalle no le queremos llegar al ama de casa con estos precios, pero lamentablemente no queda de otro.
0: Por otro lado, también ha señalado de que un ampliado definirá si continúan con el faeneo, porque ha señalado de que ya no estaría ingresando el ganado vivo. Además, si ingresa, ha señalado de que en puntos de bloqueo incluso se tuvo que pagar hasta 1000 bolivianos.
13: Si seguimos faineando en el centro municipal de Faena, ya tenemos conversaciones con confederaciones hermanas de que posiblemente el día, por lo menos en Achescala, ya se pueda faenar el día miércoles por última vez. Después no creo que se pueda faenar porque tampoco los compañeros internadores ya pueden internar ganado por el mismo problema del cerco a La Paz.
0: ¿Vale? Graciela Dorado Alano, Carbo, La Paz.
3: Tenemos más información desde Cochabamba, Red Pío 12.
14: Así es, estamos a 11 minutos de las 19 horas, 7 de la noche. El gobernador Leonardo Loza ha postergado para mañana miércoles el diálogo con alcaldes de Cercado, Colcapirua y Quillacollo para solucionar el problema de la basura.
15: Hoy debía realizarse una reunión del gobernador con los alcaldes del Cercado, de Colcapirua y de Quillacollo para resolver el tema de la basura. Sin embargo, a último momento, el gobernador Leonardo Loza postergó la reunión para las 3 de la tarde del día de mañana. Al respecto, el presidente del Consejo Municipal, Mauricio Noya, lamentó la inasistencia del gobernador Leonardo Loza, pero indicó que la reunión es importante, ya que el tema de la basura no solamente atañe al Cercado, sino a los municipios de todo el departamento y del país, ya que este 14 de mayo deben cerrarse los botaderos en el país. Y es urgente que el gobernador dé una licencia ambiental a la empresa CIMA para la industrialización de la basura y así resolver el conflicto en el eje metropolitano, afirmó.
16: Bueno, yo creo que es importante que todas las autoridades en un momento como este puedan conversar en torno a un tema que es importantísimo para todos los municipios, porque se sabe que el 18 de este mes vence un plazo fatal y la pregunta es cómo los distintos municipios del país van a administrar el tema de la basura a partir de los botaderos que hoy en día están consolidados en muchos lugares. Por eso decíamos nosotros también, bajo un criterio estrictamente personal, que el camino debiera ser el entendimiento y el diálogo. El gobernador ha llamado a una reunión, sin embargo, no estaba el gobernador. Entonces habría que plantear bien las reglas del juego, porque este es un momento importante para que Colcapirua, Cochabamba y también Quillacollo puedan mirar cuál es el futuro de la basura, aunque Cochabamba ya lo tiene resuelto a partir de la firma de un contrato y la instalación de una planta que poco a poco va consolidándose, que tiene como propósito la separación y la industrialización de la basura. En este sentido, yo llamo a todas las autoridades para que puedan poner el esfuerzo y si algo compete también al gobernador, es otorgar una licencia ambiental. Si bien muchos rellenos sanitarios y botaderos en Bolivia no cuentan con una licencia ambiental, pues sería lo más apropiado para solucionar el conflicto de la basura y poder proporcionar todas las condiciones. Y ojalá que no se ponga trabas a un hecho que de verdad es preocupante para todos y que a partir de la firma de este contrato y la relación comercial que se tiene con CIMBA se pueda solucionar y se pueda tener ya prácticamente consolidado un sueño de Cochabamba, que es una correcta administración de la basura.
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14: ...18 horas con 52 minutos.
3: La Cámara Agropecuaria del Oriente y el gobierno acordaron abrogar la ley 1720 de conversión de tierras y pidieron la elaboración de otra norma en 60 días.
17: Sí, en medio del conflicto por la ley 1720 de conversión de tierras, la Cámara Agropecuaria del Oriente se ha reunido este martes con autoridades nacionales y aceptó que se elabore una nueva norma dirigida a los pequeños productores, a medianos. La Cámara Agropecuaria del Oriente había anunciado movilizaciones en defensa de esta ley porque considera que permitía el crecimiento del pequeño productor. Sin embargo, luego de una extensa reunión con autoridades del nivel central este martes, se quedó en ese acuerdo por una pacificación del país. El presidente de la CAO, Klaus Frenkin, ha explicado este acuerdo al cual se ha llegado.
18: Vamos a entregarle, hemos quedado con todo el presidente de senadores. Las comisiones agrarias departamentales van a empezar a hacer todo un consenso en cada departamento para que en 60 días tengamos una nueva ley de pequeño productor a mediano.
17: Es lo que decía este representante de la CAO, Klaus Frenkin. Además, hay que recordar que esta ley 1720 permite la conversión de las pequeñas propiedades a medianas para que sean sujetas de transacción y crédito bancario, pero los sectores indígenas y campesinos han rechazado esta norma e instalaron medidas de presión porque consideran que ponen en riesgo sus tierras. Rodrigo Fernández, Airpol La Paz.
3: Ahora son las 6 de la tarde con 54 minutos.
14: El El gobierno y el magisterio se reúnen para discutir su pliego petitorio. Maestros piden incremento salarial, más ítems para educación y jubilación con el 100% de sus aportes.
19: Luego del paro nacional del magisterio llevado adelante la jornada del pasado lunes, este martes, la ministra de Educación Beatriz García se apersonó a Cochabamba para sostener un diálogo con los dirigentes de las 31 federaciones del Magisterio Nacional. La titular de la cartera de Educación llegó al encuentro aproximadamente a las 15 horas con 35 minutos y de forma apresurada ingresó al Centro de Eventos La Riviera, lugar donde se lleva adelante este diálogo. En el exterior del lugar donde se lleva adelante esta reunión, profesores se apostaron en una vigilia, unos pidiendo que la misma sea pacífica y otros alentando a abucheos y críticas a la ministra.
20: El diálogo que vayamos a tener como sector, en esa medida, por favor, lo que nos caracteriza como educadores es el respeto. Y en esa medida vamos a mantener la vigilia de manera disciplinada, sin hacer excesos y cometer un tipo de atropello en contra de ningún.
21: Esa es la actitud de la federación, una conducta conciliadora, de creer que hasta el día de hoy hemos visto el ataque frontal del gobierno contra el magisterio.
19: En estos momentos aún continúa este encuentro y los maestros se encuentran expectantes en cuanto a los resultados y el cumplimiento de su pliego petitorio, que considera un incremento salarial o reposición salarial, reposición de ítems para el sector de educación, la jubilación con el 100% de sus aportes, entre otros pedidos, informó Luis Vargas, Red Pío 12, Cochabamba.
14: Ahora estamos a 4 minutos de las 7 de la noche.
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6: Bienvenidos a nuestro querido Oruro. Oruro siempre con los brazos abiertos y la Central Obrera Departamental de Oruro en coordinación con la Central Obrera Boliviana y nuestro ejecutivo David Vilca, que se encuentra en la ciudad de La Paz, no podemos quedar indiferentes ni ver del balcón lo que lo están destrozando Bolivia. Y aquí está el pueblo organizado para defender sus justas reivindicaciones y taparle la boca al gobierno y decirle, carajo, esto no es político, es reivindicativo. No podemos permitir que el gobierno trate de tergiversar.
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4: los agropecuarios del país no nos vamos a prestar a que nos utilicen políticamente por los bloqueos. Lo que buscamos es una Bolivia viable, una Bolivia donde se pueda trabajar. Nosotros no traemos pliegos petitorios, traemos propuestas.
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0: Gracias, ministra. Y aquí quien ministra de Educación, Beatriz García. 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
1: Entonces, esa es mi propuesta. Y obviamente, permitiendo que cada uno pueda intervenir. ¿Ya? Entonces, eso yo les pido.
2: Bueno, es de esta manera que ya se ha dado por inicio este diálogo que se tenía convocado por parte del Ministerio de Educación.
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17: Hay días así. O hay días así. También así. Y para cada uno de esos días, lo más importante es la actitud de uno mismo. Haga sol, haga viento o lluvia, agradece y disfruta el milagro de la vida.

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4: El acuerdo lo hemos hecho hoy en una reunión, creo que esto ha permitido ya que todos los puntos de bloqueo que se estaban haciendo en las ciudades del Alto se eliminen, y a partir de ello empezamos a trabajar con todo el sector.
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5: Sí, está llegando por el tema de la gasolina, que la gasolina está llegando muy sucia, las motos están dañando, o sea, digamos, a los un mes, a veces arreglamos y a veces no duran mucho tiempo.
3: Por ¿en el qué tema parte de la moto en este momento estás arreglando aquí?
5: Ahorita estoy viendo si está prendida las válvulas o por qué esta moto está empezando a golpear. Porque a veces la gasolina viene bien sucia y la válvula se prende.
3: ¿Y esto desde cuándo está? ¿Desde que se ha vendido gasolina sucia?
5: Desde que comenzaron a vender gasolina sucia, las motos empezaron a fregarse. Ya sean motos nuevas, ya sean motos así de segunda mano, están empezando a fregarse a los un mes, dos meses.
3: Y para ustedes es un trabajo, sí, pero el problema es para los que dueños del moto, pues no.
5: Sí, pues
3: se gastan plata.
5: Para los clientes que vienen a veces no tienen.
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6: Causa de gasolina, mala calidad, y por ese motivo mira cómo está el moto así, tan
3: fresco. ¿Esta es tu moto?
6: Sí.
3: ¿Cuántas veces ya has hecho arreglar?
6: Puta, varias veces, cada semana estamos llegando al taller.
3: ¿Y las autoridades tenían que reponer?
6: Nada, pues es mentira, hacen y no devuelven.
3: Y ya hubo bloqueos también, y así no hacen caso.
6: No hacen caso nada, así sigue la mala calidad de gasolina.
3: ¿Qué pedimos a las autoridades?
6: Que traigan buena calidad de gasolina, así todo va a ser bien.
3: Eso sería solución, ¿no?
6: Eso sería solución.
3: Ojalá autoridades, gobierno, Cajamantaja, Uyerincuma, Huasternasta, Amaña, Ñacarinancupa, que haya autitos, ninco, motos, ninco, tulicustin, que hay Santa Cruz, Chanta, Bolivia, Suyuntimpi. 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
11: Artículo 1. Se abroga la ley número 1720 del 10 de abril del 2026. Eso es todo, señor presidente.
12: Bien, vamos a proceder a la votación. Antes ha solicitado la palabra el senador Ormachea.
13: Muchas gracias, presidente. Presidente, quisiera proponer un pequeño espacio de un cuarto intermedio de entre 10 y 15 minutos, simplemente para poder recoger algunas consideraciones de nuestra bancada, la bancada de Libre.
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14: Muy importante para darle la seguridad a la ciudadanía de que estos conflictos se tienen que acabar.
12: Bien, gracias. Habiéndose expresado los representantes de las bancadas, vamos a dar un cuarto intermedio de 10 minutos, por favor. En sala para que podamos concluir lo antes posible este tema.
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15: Esta marcha trascendencial que va a marcar nuevamente la historia desde Caracollo rumbo a la sede de gobierno, la marcha por la vida y para salvar Bolivia, nuevamente el pueblo movilizado, las organizaciones sociales, el ciudadano de a pie, se moviliza para ser escuchado y para hacer cumplir su pliego petitorio. O al ser vulnerados sus derechos, al ser violado la constitución política del Estado, en lo particular alterado a través de los decretos inconstitucionales que el gobierno de turno ha lanzado, hoy por hoy el pueblo movilizado a través de una trasevaluación profunda se moviliza simplemente para ser escuchado. Muchos de nuestros hermanas y hermanos hoy por hoy ya están en distintas movilizaciones, algunos en marchas, algunos en huelga de hambre y muchos en bloqueo de caminos. Como hoy por hoy se ve, el magisterio rural se encuentra en bloqueo de caminos simplemente por la ineficiencia y por la incapacidad de este gobierno, que no puede dar solución a los diferentes problemas que se contempla dentro de nuestro Estado plurinacional de Bolivia. Creo que el pliego petitorio de esta marcha es muy claro. Estamos a través de la Central Obrera Boliviana, una ente matriz que unifica a todas las.
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2: apoyo,
1: autonomía, solidaridad, responsabilidad y sobre todo, mucho amor.
0: Recuerda que el éxito de tus hijos e hijas es la suma de pequeños detalles de cariño, repetidos día tras día.

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1: Muy bien, a ver, vamos con las palmas fuertes.
0: Kaita Willachimun, Red Pío 12.

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